Tarde con 4 minutos, en este jueves 21 de mayo de 2026. Pásale, Mixer, la puerta está abierta y estamos arrancando nuestra cuarta y última hora de programa juntos. Contigo el día de hoy hasta las 7 de la tarde noche a través de la mejor sintonía. En 101.7 Mix, 80, 90 y más. Y en iHeartRadio también te dejo con una banda legendaria, I Want to Break Free the Queen. En 101.7 Mix, 80, 90 y más, con Mike Rojas.

0: 6:12 de la tarde. Lo que acabas de escuchar fue una gran, gran rola de Le Click del año 1997. Tonight is the night en 101.7 Mix, 80s, 90s y más. 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

0: cinematográfico en la nueva película de Nancy Meyers. El Padrino regresa con una novela en 2027 centrada en Connie Corleone. La Real Casa de la Moneda Británica emite pieza conmemorativa de Pink Floyd con el prisma de The Dark Side of the Moon. Habrá serie basada en El Enchanted, producida por Anne Hathaway. Cynthia Erivo fue nombrada miembro de la Orden del Imperio Británico. Angelina Jolie regresa a la pantalla para su papel más personal hasta la fecha con la película Couture y se estrena el 26 de junio.
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0: 6:29 de la tarde en este jueves 21 de mayo de 2026. Acabas de escuchar una gran rola, una de mis favoritas de Scott McKenzie, San Francisco, también conocida como Be Sure to Wear Flowers in Your Hair del año 1967 en 101.7 Mix, 80s, 90s y más. Con Mike Rojas. 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Mientras tanto, quédate en 101.7 Mix, 80s, 90s y más, con Mike Rojas.
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0: 6:45 de la tarde. Lo que acabas de escuchar fue Lose Yourself, una canción del año 2002 a cargo de Eminem en 101.7 Mix, 80s, 90s y más. Con Mike Rojas y con esta canción que acabas de escuchar, nos despedimos el día de hoy. No sin antes enviarle un abrazo muy grande a mi gran amiga Kelly Nieto y también, por supuesto, a mi gran amigo Arturo Escalera, que me escribieron a través de @MikeEnMix. Yo te invito a que por ahí te puedas localizar o más bien comunicar conmigo. Mientras tanto, cuídate mucho, no te pierdas a las 7 de la tarde noche. Hoy empieza Espacio Deportivo, un programa conducido por Toño de Valdés y su equipo de especialistas en el deporte. Mañana tú y yo tenemos una cita en punto de las 3 de la tarde para seguirla pasando increíble con toda la actitud del mundo, con un montón de información y por supuesto la mejor música a través de la mejor sintonía aquí en 101.7 Mix 80s, 90s y más con Mike Rojas. ¡Chao, chao!
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5: Bueno, yo creo que la gente de Cruz Azul siempre nos ha hecho sentir su apoyo. Gente muy apasionada, su gran apoyo. Nosotros estamos muy felices de poder representarlos. Tiene que ser un partido perfecto.
4: Fue el Wiki, Cruz Azul, a dar el primer paso.
6: Darle a nuestra gente, a nuestra afición en casa, un buen resultado, ¿no? Son partidos en los cuales tenemos que tener paciencia, empezar a trabajar fase por fase. Nuestro objetivo siempre ha sido mejorar en el aspecto defensivo.
4: En Pumas, Álvaro Angulo. Sin especular.
7: Iremos a sacar un resultado. Iremos por todo. No podemos especular. Queremos ganar. Queremos ser campeones.
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12: Estos son los encabezados en las páginas de internet.
13: Mediotiempo.com, Cristiano Ronaldo consigue su primer título en Arabia con el Al Nassr. El portugués marcó doblete con el que derrotaron 4 tantos al Al Fayya y con ello superaron por 2 puntos al Al Hilal y llegó a 973 goles en su cuenta personal.
14: TUDN.com, hat-trick de Quiñones para coronarse en Arabia.
13: El delantero de la selección mexicana se destapó con un hat-trick en el cierre de la Liga Saudí.
14: Record.com.mx oficial, Matías Almeida firma contrato con Rayados de Monterrey, será por 2 años.
13: El conjunto regiomontano hizo oficial la llegada de el argentino.
14: Cancha.com lanza Federación Mexicana de Fútbol nueva campaña para evitar grito homofóbico.
13: A través de varios comerciales con testimoniales de los seleccionados del Mundial de 1986, se busca recordar cómo surgió la ola y cómo se exportó al mundo.
14: Esto.com.mx por el boleto al Mundial.
13: El América Femenil busca el boleto al Mundial de Clubes y para eso deberá superar a la escuadra estadounidense Washington Spirit.

0: Amigos, ¿cómo están? Bienvenidos. Espacio Deportivo de Grupo ASIR para toda la República Mexicana. Jueves 21 de mayo de 2026, día de la primera parte de la gran final del fútbol mexicano en el Estadio de la Ciudad de los Deportes. Cruz Azul y Pumas estarán jugando en cosa de una hora aproximadamente. Qué gusto de saludarles. Aquí estamos con Anselmo Alonso, Raúl Sarmiento, el señor productor, todo el equipo de ASIR Deportes y de Espacio Deportivo, su servidor Antonio de Valdés. Gracias, Lalo Cortés, por los encabezados. Lalito en la producción, Paco Caballero en los controles, Rodrigo Herrera, Ricardo Blancas en redacción. Abrazo para ellos. Raulito Sarmiento, ¿Cruz Azul o Pumas en los primeros 90 minutos? ¿Cómo estás?
1: ¿Cómo estás, Toño? Qué gusto saludarte, Anselmo, Jorge, Lalo, Paco, compañeros de la redacción, pero sobre todo ustedes, qué gusto saludarlos, amigos que siguen este programa a través del 88.9 de Grupo ASIR. Pues, ¿qué te puedo decir, Toño? La verdad es que está caldeado el ambiente, es una final muy esperada, tiene mucha historia, hemos tenido aquí a Manuel Manso, hemos tenido a Luis Flores, hemos tenido las declaraciones actuales, los dos técnicos son fueron jugadores de este equipo y son producto de las fuerzas básicas de cada uno de ellos. Hombre, se ha hablado de tantas cosas, la localía, pero llegó el momento de la verdad y yo pues, tengo que ser congruente con lo que he pensado, ¿no? A Cruz Azul lo veo muy fuerte, con una calidad individual que puede hacer la diferencia. Pero desde hace tiempo dije que el que ganara de Pumas o Pachuca, y desde hace tiempo les decía yo, cuidado con Pachuca y Pumas, cuidado con Pumas y Pachuca. Y uno de los dos está en la final, así que pienso, no sé si hoy salga con ventaja por la manera en que está jugando las finales, pero pienso que el campeón va a ser Pumas.
0: Ya platicaremos ampliamente de la gran final del fútbol mexicano. Mientras tanto, Anselmo, ahorita también te pregunto tu pronóstico, pero mientras tanto, termina la Liga de Arabia Saudita. Uh-huh. Y Julián Quiñones hace 3 goles para cerrar. Y termina con 33 goles el torneo. Cristiano Ronaldo, por cierto, logra el título por primera vez con su equipo, con el Al Nassr. Pero hablando individualmente, Quiñones es el campeón de goleo. ¿Eso le asegura a Quiñones ser titular con la selección mexicana?
2: ¿Cómo Añito, estás? ¿Cómo estás? Me da gusto saludarte, Raúl, un gran abrazo para ti, señor productor, a toda la gente de ASIR, a todo el público, gracias por escucharnos. Mira, Toño, pues llega con una enorme motivación, es un tipo que llega aceitadito, en forma, 33 goles en cualquier liga de donde me digas, son muchísimos goles. Y qué bueno, ¿no? Eso está bien para todo. Hoy Javier Aguirre inclusive habló de él, que de su tremenda potencia, de que lo puede poner en 3 posiciones. Habló muy, muy bien de él. ¿Y quién no, Toño? Qué bueno, ¿no?
0: Claro.
2: Ojalá, yo creo que le asegura, pues sí, o sea, si tú me dices a mí, lo pondrías mañana, yo lo pondría mañana. Pero vamos a ver en el desarrollo de estos días cómo se integra, cómo lo ve Javier, y yo lo veo en la delantera en el partido contra Sudáfrica. Así lo veo yo.
0: Pues está, la verdad está bien interesante qué va a pasar con la alineación del equipo mexicano, pero sí lo de Quiñones es realmente espectacular. Termina adelante de Tony, del Al Ahly, que hizo 32, de Cristiano Ronaldo, que hizo 28, de Roger Martínez.
1: ¿Te acuerdas de Roger?
0: Claro.
1: Otro claro. Examericanista.
0: Así es, que hizo 23, Joshua King y Joao Félix con 20 goles. Pero el número uno fue Julián Quiñones. Ya platicaremos de todos los temas de fútbol, por supuesto, pero nos arrancamos con la información de la Fórmula 1, la actividad que viene en Canadá.
3: Con Kimi Antonelli de Mercedes como líder del campeonato de pilotos en la temporada y con su compañero de equipo George Russell en la segunda posición, este fin de semana se corre el Gran Premio de Canadá, quinta fecha del Campeonato Mundial de la Fórmula 1 y tercera carrera del año con formato sprint. Russell, quien terminó cuarto en la pasada carrera en Miami, espera regresar al podio en Canadá. Tengo muchas ganas de volver a competir y de correr varias carreras seguidas. Miami fue un fin de semana duro para mí, pero aprendí mucho y me siento genial de cara a este fin de semana. La actividad del Gran Premio de Canadá arranca este viernes con la práctica 1, que dará inicio a las 10:30 de la mañana, tiempo del centro de México, y a las 2:30 de la tarde, la clasificación de la carrera sprint. ASIR Deportes, Gabriel Ayala.
0: Ahí Ahí está la información de la Fórmula 1, la actividad para este fin de semana en Canadá. Y sí nos da tiempo de ir con la información de la NBA. El Thunder emparejó las cosas en la final de la Conferencia del Oeste.
4: En la duela de la NBA, el Thunder logró igualar la serie de la final de conferencia. Este miércoles venció 122 a 113 a los Spurs y la serie va a un juego para cada equipo. Shai Gilgeous-Alexander fue el jugador clave para el conjunto de Oklahoma al colaborar con 30 puntos, 4 rebotes y 9 asistencias durante los 38 minutos en los que tuvo participación. El tercer juego de la serie se disputa mañana a las 6:30 de la tarde, tiempo del Centro de México. Para Azir Deportes, Arturo Sanguino.
0: Bueno, pues ahí está la información. Tenía que reaccionar el Thunder, ¿no?
2: Sí, ya lo he platicado, que es un equipo muy fuerte. Y
0: si
2: además,
0: no te da un infarto.
2: No. Oye, pero además estaba jugando como local, entonces tenía que sacar un resultado. El siguiente es muy, muy duro. Ya es en San Antonio, vienen dos juegos en San Antonio, claves para que los Spurs puedan llegar a la gran final, ¿eh?
0: Y en este momento, en el juego 2 de la final del Este, los Knicks le están ganando por 3 a los Cavaliers. Están 50-47, recta final de la primera mitad.
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0: el excelente gusto musical. Saludos.
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3: NFL, al tener números de 4,700 yardas, con 46 pases de touchdown y solo 8 intercepciones. Esta será su temporada número 18 en la NFL. En otras notas, los Leones de Detroit le dieron una extensión de contrato a linebacker Jack Campbell por 4 años y 81 millones de dólares. Para CIR Deportes, Memo García.
4: Gracias, Memo. La información del NFL. Y bueno, antes de ya concentrarnos en el fútbol, resultados de grandes ligas. Hoy jueves hay mucho partido temprano, aunque hoy hay poca actividad realmente. Los Mets ganaron en Washington 2-1, partido que tuvimos en VIX. Los Piratas ganaron en San Luis 6-2. Y los Guardianes ganaron en Detroit 3-1. Así que 3 victorias de visitantes. También está ganando de visitante Toronto en Nueva York a los Yankees 1-0. Y otro visitante, Atlanta, le está ganando a los Marlins en Miami, 9-3 en la parte alta de la novena entrada. Los resultados al momento en el béisbol de las grandes ligas. Ahora sí, nos concentramos ya con el fútbol. Viene la gran final, los primeros 90 minutos, la transmisión en Canal 5. Hoy la transmisión va por el 5, es poquito antes de las 8 de la noche, los primeros 90 minutos de la gran final. Y vamos primero con Cruz Azul.
5: Para Joel Wiki, timonel cementero, la grandeza de Cruz Azul no necesita de un estadio específico para sentirse local.
6: Convencido de que el reto es para nosotros. Nuestra intención siempre en cada partido que nosotros brindamos es proponer un estilo de juego diferente, un estilo de juego que imponga al rival, y creo que ha funcionado en estas series, ¿no? Tanto en cuarto final como en semifinal. El equipo se siente identificado con la gente también, no solamente la gente con nosotros. Me parece a mí que el equipo tiene una casa muy grande, ¿no? México, la República Mexicana, está llenado al 100% de gente de Cruz Azul. Y no, el equipo no ocupa una casa porque tiene una casa en México.
5: Sobre el estatus de Gabriel Toro Fernández.
6: Él sigue con su tratamiento. Obviamente es un jugador para el club muy importante. El partido pasado jugó algunos minutos, se sintió muy bien. Y me parece que también es opción para nosotros. Hoy esperemos que él pueda estar sin problema mañana y esperemos a ver qué dice el doctor.
5: Charlie Rodríguez, mediocampista y capitán celeste, aceptó mantener viva la ilusión de un sitio en la lista final del tricolor para la fiesta del fútbol en México, Estados Unidos y Canadá.
7: Sí, te soy sincero, fue una noticia que obviamente te impacta, al final te duele un poco porque estás con esa ilusión de estar en un mundial y más cuando es en tu casa, pero hasta que no salga esa lista de 26 aún hay posibilidad y hay esperanza, así que que bueno, eso está ahí, pero lo importante ahora es el día del mañana y el día domingo, que es lo que anhelo con Cruz Azul. Por lo que hemos peleado tantos estos últimos años, creo que la institución ha hecho un gran trabajo y nada, lo vamos a buscar a muerte desde el día de mañana.
2: Así, Irer Deportes, Edgar Flores.
4: Bueno, esto es lo que comentan Wiki, Carlos Rodríguez también, para el Cruz Azul. Los primeros 90 minutos son en casa, van a jugar en su estadio, bueno, en lo que fue su estadio, y que pues ahora, de manera muy fugaz, volverá a ser su estadio. ¿Cómo ven a Cruz Azul? ¿Cómo llega Cruz Azul?
8: Bien, Toño, llega bien. Con mucha motivación, con mucha alegría en el plantel. Sé que mucha gente piensa que le tendieron la cama al Arcamón. Yo creo que el Arcamón tenía al equipo muy tenso. Es uno de esos técnicos que te llena de información. No es que dirige de una manera estresante a veces para el jugador. Demasiado táctico, diría yo, a veces, ¿no? Es cuestión del grupo. Y aquí tiene jugadores con mucha calidad y mucha personalidad, y a veces choca ese tipo de técnico con este tipo de jugadores. Y hoy hay una libertad, hoy hay una tranquilidad, hay mucha comunicación, y eso le da a Cruz Azul los resultados, en mi opinión, que está teniendo, ¿verdad? Y lo de Jeremy ha sido finalmente bueno, lo están poniendo como lateral volante por derecha. Hoy quiero ver si pone un centro delantero o deja otra vez al africano. Si Rotondi sigue siendo volante, que es donde él quiere jugar, y estoy seguro que lo platicó con él, y Campos como lateral volante por su sector, por la izquierda, no cambiándolo como lo estaba haciendo el técnico anterior. En fin, creo que el equipo está tranquilo. Lo que hablábamos de respaldar al futbolista, digo, ayer escuché una entrevista que le hacen una pregunta a Wiki de que si él pone las alineaciones o obedece, francamente me parece una falta de respeto para Wiki, pero lo que sí explica muy bien es que hay mucha comunicación, le pueden dar consejos, le pueden decir cosas, él toma la decisión. Y aquí lo platicábamos, el portero va a ser Mier, porque al grupo Mier lo tiene contento, es parte, y castigarlo era volver a meterse en una tensión que no había ninguna necesidad en Cruz Azul. Entonces el portero va a ser Mier en la final, al menos que haya una lesión. Entonces yo a Cruz Azul lo veo bien, con mucho más calidad individual. Está calentando Carrasquilla, por cierto. Y les voy a platicar ahorita por qué. Definitivamente Cruz Azul llega con un buen equipo, con más individualidades, contra un mejor conjunto que es Pumas. Y si me permiten, ya me alargué muchísimo, es que Pumas dio a conocer una alineación. Y seguramente esta ya le llegó a Cruz Azul. Ya lo hizo una vez Efraín, que es de este tipo de técnicos que trata de sacar provecho y ventaja de todo lo que puede. Tenemos la alineación aquí y no aparece Carrasquilla, y aparecen al frente Robert Morales, Uriel Antuna y Juninho. ¿Realmente le creemos a los Pumas la alineación que dieron? Todavía la oficial no la ha dado la federación. No es la primera vez que un técnico... de último momento hay un cambio. Yo ya vi a Carrasquilla calentando, así que, Efraín, va con todos los detallitos estos.
4: Pues sí, todo lo que pueda ser una ventaja.
1: El hombre es él y su estilo.
4: Claro.
1: Punto.
4: Claro.
1: Y lo va a defender a muerte, así es Efraín, y así siente el juego. Y así cree que puede ganar en pequeños detalles, que a veces... Y como lo vimos, son detalles los que te dan la victoria. Mira, Toño, de arranque de la temporada, los objetivos de los dos equipos, siento yo, eran diferentes. Primero, Pumas, darle una estabilidad a su equipo, que la logra y lo lleva hasta la final, ¿no? Por consecuencia
4: de esa estabilidad. Pero no solamente al equipo, al técnico.
1: Al técnico, porque, al equipo. O sea, la estabilidad que se vivió en el partido de la entrega del público al equipo de Pumas es estabilidad, mientras que Cruz Azul sí se perfiló para ser campeón.
4: Claro.
1: O sea, los objetivos de entrada eran así, y Nicolás arranca pensando en que va a ser campeón con un equipo muy fuerte. Trajeron a gente importante, Palavecino, a Nico, o sea, trajeron gente importante y se gastó dinero. Llega un momento en la temporada que hay un como cortocircuito raro, y empiezan a acumular partidos sin ganar, y la presión empieza. ¿Cómo le hacemos? Muy criticada, la verdad, por mi parte y por mucha gente, la salida de Nicolás. Y sí salió, pero entra este hombre y le da esa tranquilidad que tiene el rival en su trabajo del día a día. Más allá de lo que sepa de fútbol, que pues es un hombre de fútbol toda la vida, jugó 5 finales. O sea, Joel es un tipo que quizá no tiene mucha experiencia como técnico en primera, pero ha estado en el fútbol durante toda su vida.
4: Sí.
1: Y le dio esa tranquilidad emocional al equipo, y ve cómo está. Todo lo que decía Raúl de la tranquilidad, que están contentos, que hacen grupo, que hay comunicación. Quizá con el otro señor ya no la encontraron, y por eso vinieron las derrotas, ¿no? Y no tantas derrotas, hubo más empates que derrotas.
4: Sí,
1: fueron 9
4: con
1: partidos.
4: Con Larcamón en ese último partido.
1: Y entonces llegó la presión. Entonces, esos grandes objetivos de principio de temporada eran diferentes.
4: Sí.
1: Y hoy los dos van por el título, ¿no?
4: En el caso de Efraín, pues era, digamos que, establecerse como el técnico, porque tenemos corta memoria, pero al principio de la temporada... Mucha gente pedía la cabeza.
1: Tengo la oficial ya de federación.
4: ¿Ya?
1: ¿Quieren saber?
4: A ver, venga.
1: A ver, vamos. Cruz Azul va. ¿A quién es la de Pumas primero, no? Keylor, Duarte, Natán,
4: ajá,
1: Angulo, Rodrigo López, Trigos, Antuna, Jordan, Vite, Juninho y Robert Morales.
4: Ah, pues no le movió.
1: O sea, sí está en la cancha moviéndose Carrasquilla, pero en la oficial de federación no está.
4: O sea, va a la banca, creo.
1: Va a la banca, vamos a ver si aparece en la banca.
8: Yo todavía tengo...
1: Ahí está en la banca.
4: Ok.
8: No, es que todavía
4: Sí, pero obviamente puedes ir, tú puedes cambiar.
1: Al cambiar de último minuto.
8: Y decir, señor ser? Profe, hay un cambio de último momento.
4: No, claro que lo puedes hacer.
8: Se me trae una molestia en el muslo y no lo quiero arriesgar de inicio fulano. Va, Mengano.
1: Eso puede ser, vamos a ver si lo llegan a hacer.
4: ¿Y Cruz Azul?
1: Cruz Azul va con Mier, con Omar, Campos, Dita, Piovi, Palavecino, Jeremy, Amaury García, Charlie, Paradela, Rotondi y Ebre.
4: O sea, el africano.
1: Ajá. El africano entonces, va de eje de ataque.
8: Entonces, un mediocampo muy fuerte con esa defensiva que gusta poner. Ahora, al tener tres centros, tres defensas centrales, Cruz Azul, Efraín me parece que está pensando mano a mano. Te pongo a Antuna, te pongo a
4: Juninho.
8: A Juninho y a Morales. Vamos mano a mano. Le está proponiendo un partido, ¿me vas a atacar? ¿Me vas a salir a buscar? Yo te pongo mano a mano al frente, te tiro la pelota larga. Está interesante, o sea, está interesante. Ahora, ¿podrá Pumas aguantar a Cruz Azul?
1: ¿Por qué,
8: con
1: Raúl?
8: Dos centrales.
1: Perdóname, ¿por qué en un momento dado, en el análisis que haces, por qué saldría Carrasquilla si estuviera bien?
8: Ese es el que no entiendo.
1: Quizá no, por la dinámica... Todo.
4: No, ¿cómo? No.
1: Trigos es un contención, no, ahí va, pero, lo va a meter pero ahí en medio.
4: Carrasquilla tiene mucha dinámica.
8: O sea, Vite y Trigos son los dos
1: pero
8: contenciones.
1: Pero defiende mejor Trigos.
8: No sé.
1: ¿No crees?
8: No sé.
1: O sea, él es contención, él es un tipo de...
8: Sí, pero también
1: y que le va a ayudar al otro.
4: Pero, a ver, en el recorrido, Carrasquilla tiene mucho más recorrido.
1: No, y Carrasquilla Trigos, con pelota dominada, es mucho más peligroso para tirarte un servicio largo, lo que dice Raúl. Yo tratando de explicar el cambio. O sea, no le encuentro la explicación.
4: Puede ser.
8: Guardarlo, quizás. No sé. O de veras Carrasquilla traiga una molestia.
4: A lo mejor.
8: Y prefiera guardarlo.
4: A lo mejor.
1: Para un rato en el segundo tiempo.
8: Está muy interesante tácticamente como lo está planeando. Cruz Azul no cambia nada.
4: Este muchacho Amaury está jugando.
8: Se mete de tercer central. Él hace su movimiento.
1: Por izquierda Campos, por derecha va Jeremy.
4: No, están Piovi y...
8: Él se mete
1: García
8: ahí en medio.
1: Y Dita.
4: Ajá.
1: Y luego
4: Campos.
1: Campos y Jeremy.
4: Ajá. Y Jeremy.
8: A Mauri se mete ahí. Juega como Lira.
4: Sí. Sí, exacto.
8: Y todos los demás son volantes. Uh-huh. Charlie viene a ayudar. Rotondi. Paradela.
1: Palavecino.
8: Que también puede hacer la función de contención, como lo hacía en Necaxa. Ajá. Entonces... A Mauri más bien juega de tercer central, pero cuando tiene la pelota, sale al medio campo.
4: Vamos a ir a mensaje, regresamos con la información de los Pumas, las reacciones antes de la gran final.
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13: Eje 4 Norte y Río de los Remedios. Avenida Tláhuac Lento entre José Clemente Orozco y Periférico. Sullivan Lento también desde Ignacio Altamirano hasta Insurgentes. En Calzada Legaria tenemos ligera carga, esto desde Río San Joaquín hasta Puentes de Tacuba. San Antonio Abad con ligera carga desde Lorenzo Boturini hasta Eje 3 Sur. Y con buena circulación conscripto desde Paseo de la Herradura hasta Boulevard Pípila. Toma nota, tenemos una temperatura de 19 grados. 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
5: Los Reyes del Marketing, Domino's anuncia que hoy, si cualquier jugador de la selección de Estados Unidos recibe una tarjeta roja durante el torneo, regalará 1,000,000 de pizzas entre más de 63,000 aficionados seleccionados al azar. Arroba Zona CONCACAF.
6: Jordan Carrillo, mediocampista de los Pumas, mantiene la ilusión de estar en la lista final de Javier Aguirre y no piensa por el momento si continuará o no para el próximo torneo con el cuadro auriazul.
7: Me siento muy ilusionado con lo de selección que dices tú. Obviamente ahorita estoy muy enfocado en el partido de mañana, en el partido del domingo, en poder ganar el campeonato con Pumas. Y bueno, yo creo que ya eso, lo demás se va a dar, lo que sea, lo que Dios quiere. Y bueno, el tema ese de los clubes y todo eso, la verdad no ha tocado tema, yo creo, y a mi representante. Y bueno, eso es lo único que puedo decir.
6: El defensa de los Pumas, Álvaro Angulo, habló sobre cómo deben de jugar esta noche frente al Cruz Azul.
8: Iremos a sacar un resultado. Aún no sabemos cómo vamos a formar el día de mañana. Seguramente el mister nos lo hará antes del partido, pero iremos por todo. No podemos especular. Queremos ganar, queremos ser campeones y lo hemos demostrado todo este tiempo.
6: Para CIR Deportes, Memo García.
9: Gracias, ahí está la información de los Pumas. Los Pumas que ya también se preparan en el estadio de la Ciudad de los Deportes para estos primeros 90 minutos. Poco a poco va llenándose el estadio. Ya sabemos que pues es una zona conflictiva, una zona difícil, pero bueno, ahí están ya preparándose Cruz Azul y Pumas, y ahí justamente en la colonia Nochebuena está nuestro compañero Gabriel Ayala. ¿Cómo estás, Gabriel? ¿Cómo está el clima? ¿Cómo está el ambiente? Abrazo, ¿cómo andas?
10: Hola, ¿qué tal, Toño? Anselmo, Raúl, señor productor, muy buenas noches, un gusto saludarles. Sí, ya estamos aquí instalados en la tribuna de prensa del Estadio Ciudad de los Deportes para este partido que en menos de 30 minutos estará arrancando entre la Máquina Celeste de Cruz Azul y los Pumas de la Universidad. Primeros 90 minutos de la gran final del Clausura 2026 de la Liga MX. Hace aproximadamente 10 minutos salieron los dos equipos ya a calentar sobre el terreno de juego de este estadio, en donde te puedo comentar que poco a poco se van llenando las tribunas. Hay boletos agotados para, no solamente para este partido, sino también para el partido de vuelta de allá en el Estadio Olímpico Universitario. Mucha afición, mucha gente todavía en los alrededores del Estadio Ciudad de los Deportes. Es un día laboral, mucha gente sale de trabajar y se traslada precisamente hasta esta zona para poder ingresar a este escenario. Del clima te puedo comentar, Toño, que nosotros llegamos alrededor de las 6:15 de la tarde. Ya había llovido en esta zona de la capital del país. En esos momentos, pues ha dejado de llover. De hecho, desde hace como una hora aproximadamente dejó de hacerlo. Esperemos que, por supuesto, no aparezca nuevamente la lluvia para ver un buen partido, ver un espectáculo aquí en ese estadio Ciudad de los Deportes. Así es de lo que es lo que te puedo comentar. Los dos equipos, repito, están calentando y bueno, pues ya en menos de 30 minutos está arrancando estos primeros 90 minutos, Toño.
9: Y seguramente un caos allá afuera, ¿no? Para la llegada de los aficionados.
10: Sí, por supuesto. De hecho, comentarte que por ahí de las 6:35, 6:40 llegaron los dos equipos. Prácticamente a la misma hora lo hicieron. Primero llegó Pumas, posteriormente lo hizo el equipo de Cruz Azul. También llegaron la directiva. Víctor Velázquez llegó primero antes que el autobús precisamente de Cruz Azul. atendió un poco a los medios de comunicación que nos encontrábamos en esta zona, y sí, mucho relajo, porque repito, es un día laboral, mucha gente sale de trabajar, mucha gente que pasa por aquí para ir a sus casas, y todo, y súmale la gente precisamente que viene a ver el partido, ¿no? Entonces sí, un caos, esta zona de la capital del país.
9: Perfecto, Gabriel, pues
11: tengo una pregunta, sí, Gaby. Sí, sí. ¿Cómo está calentando Carrasquilla? ¿Está con el grupo de titulares? Porque yo lo vi en una toma, tú que estás en el estadio, que estaba calentando. ¿Ya se apartó o han dicho por qué no va de titular Carrasquilla?
10: Mira, estamos nosotros atrás de la portería donde está calentando, así nos pusieron, Keylor Navas, de hecho casi en una de las esquinas. No vemos, tienes toda la razón, no vemos aquí a lo lejos a Alberto Carrasquilla. Sí llegó, llegó obviamente con el equipo, porque al momento de tomar el video de la llegada del equipo de los Pumas, sí llegó, lo vimos, pero tienes toda la razón, Raúl, no lo vemos a lo lejos, a Alberto Carrasquilla. No, de hecho ya está, ya lo veo, tiene la casaca color naranja, está con los titulares. Sí, aquí a lo lejos estamos viendo a Alberto Carrasquilla. Está calentando con los titulares, Raúl.
11: Ahí está. Porque la alineación oficial que ya sacó la federación,
9: ahí no aparece.
11: Está de suplente.
9: Ahí no aparece.
11: Bueno, pues ya les digo.
9: Es Efraín.
11: En unos minutos más vamos a saber si juega o no.
9: Gracias, Gabriel. Abrazo. Disfruta del juego.
10: Gracias. Hasta luego.
9: Bueno, ya. Raúl nos dijo al principio su pronóstico de la final. ¿Tu pronóstico, Anselmín?
12: Yo creo, Toño, que hoy lo gana Cruz Azul por la mínima. 1-0, 2-1, por ahí se van a ir. Y en el de la vuelta lo va a ganar Pumas por la mínima. Ya lo que pase en el tiempo extra y penales, no sé.
9: Bueno, ya veremos. Ya veremos qué pasa. Mira, ahí está Carrasquilla justamente.
12: Así de...
9: Con la casaca naranja.
12: Así de parejo veo el partido.
11: Pues está haciendo el calentamiento con los titulares, como dice Gabriel. Pero te digo, a lo mejor...
12: Oficialmente no va a jugar. Vamos a ver ahorita, si viene la sorpresa.
11: Aparentemente.
9: En este momento te digo, no está.
11: Tú vas al vestidor y dices, oye, hay un cambio de último momento y lo puedes cambiar.
9: Sí, por supuesto.
11: Un jugador registrado, no es alimentación indebida.
12: No, le avisas, si no, haces todo el procedimiento.
11: Puede ir a la banca, o sea... Antes de que pase todo esto, o sea, uh-huh. Oye, y ¿vieron lo de Neymar? Ahorita me acordé lo de la alineación, ¿cómo lo sacaron?
9: sí, claro.
12: Qué enojado estaba. Pero ya reclamaron el partido.
11: Sí, pues, ya. Es que él nunca salió, a él lo estaban atendiendo, y en la pizarra no decía su nombre.
12: No.
11: El árbitro creyó que era él y dijo, pues ya estás fuera, ya entre. Pero no sacaron al que tenían que sacar.
12: Qué relajo se
9: armó. Inclusive él enseña el papelito y
11: pues sí, dice, pero el árbitro, dice,
9: yo no iba a salir y me sacaron.
11: El árbitro yo creo que vio el América Pumas y dijo, ahí en Brasil.
12: Ahora, para cerrarlo, Toño, yo creo que campeón va a ser Cruz Azul.
9: ¿Tú crees que Cruz Azul? ¿Tú crees que Pumas?
12: Ajá. ¿Tú,
9: yo,
12: Toño?
9: Yo estoy con Raúl, yo creo que Pumas va a terminar siendo campeón.
12: Si quieres me voy.
9: No. Ya veremos qué pasa. Sí. También lo veo muy cerrado. Sí. Muy, muy cerrado, la verdad. Bueno, ya saben que la transmisión va por Canal 5 y estará arrancando ya en unos minutos. Vámonos con la nota de Almeida, ya confirmado, ya anunciado, ahora sí, por Monterrey, como el nuevo técnico.
13: Ya es oficial, Matías Almeida es el nuevo técnico de Rayados de Monterrey para el Apertura 2026 y en sustitución de Nicolás Sánchez. El argentino llega con un contrato de 2 años, así lo informó el club a través de sus redes sociales. Almeida regresa a la Liga MX tras su paso por las Chivas, equipo al que llegó en 2015 y donde conquistó el torneo de liga en el Clausura 2017, 2 Copas MX, Apertura 2015 y Clausura 2017, una Supercopa MX en 2016 y la Copa de Campeones de la CONCACAF en 2018, posteriormente llegó al San José Airwax de la MLS y de 2022 al 2025 dirigió al AEK de Atenas, club con el que ganó la Liga y la Copa de Grecia. En 2025, el estratega llegó al Sevilla de la Liga de España, equipo al que dirigió hasta marzo de este año. Matías Almeida y su cuerpo técnico se integrarán al equipo en los próximos días. ASIR Deportes, Gabriel Ayala.
9: Gracias, Gabriel. ¿Qué les parece la llegada de Almeida o el regreso de Almeida al fútbol mexicano?
11: Mira, bueno, porque fue un tipo que fue campeón, que hizo una muy buena campaña, Ganó también la CONCACAF, ¿te acordarás?
9: Sí.
11: Ahora, se fue dejando a Chivas muy mal en la tabla, ¿te acordarás? Y luego se fue a Grecia y el arranque fue bueno. Y se llevó a Orbelín. Y se llevó a Pulido. Pero el final en Grecia ya no fue tan bueno. Uh-huh. De ahí se fue a Sevilla. Y no le fue nada bien. Entonces...
12: Salvaron la categoría, Raúl, porque ligaron 3 victorias seguidas.
11: Exacto.
12: De hace hace
11: pero ya sin él.
12: Ya sin él.
9: Sí, pero estaban tambaleantes.
12: Sí.
11: Ahora, lo habían suspendido 8 partidos. Una suspensión histórica porque se peleó con un árbitro. Yo, la verdad, creo que es una buena contratación. Espero que este regreso le venga bien para despejarse, para no tomar esa ruta de los últimos resultados, porque es un técnico que en México le fue muy bien, conoce la liga, conoce al futbolista mexicano. Vamos a ver cómo se lleva con su presidente deportivo, vamos a ver cómo se lleva con su director deportivo, que es el que va a estar muy cerca, que es este chico argentino y que vino de auxiliar la temporada pasada y que se quedó de director, Herbiti, Walter Herbiti, que es el director deportivo. Creo que intentaron que fuera su auxiliar De Nigris, pero no aceptó. Él quiere traer a su gente. Vamos a ver.
9: O sea, el que no quiso fue...
11: fue la directiva o algo pasó, pero de Nigris ya no llegó.
9: Ok.
12: Para mí es una muy buena apuesta. Todos los técnicos tienen buenas y malas. Todos. Y Monterrey viene de una temporada, Toño, de estas, para olvidar.
9: No. Un fracaso enorme.
12: Ya se fue el español, Canales. Uh-huh. Ya parece que va a jugar con el Racing. Y ahí va a terminar su carrera. Y es un equipo que invierte. Entonces van a armar nuevamente un equipo muy fuerte. Y con un técnico que conoce la liga, yo creo que pueden tener una buena participación.
9: A ver cómo se reestructura, sí, ¿no? Porque sí se habla de que van a salir varias piezas que supuestamente pues eran de las más pesadas, de las más sólidas de Monterrey.
12: La primera, Canales, ¿no?
9: No, bueno, claro, Canales. Pero digo, el equipo no funcionó.
12: No funcionó.
9: El equipo plano se retrasó y no llegó a la liguilla. Vámonos con el Tri. La selección mexicana juega mañana en contra de Ghana allá en el Cuauhtémoc de Puebla.
14: Julián Quiñones, este jueves, se coronó campeón de goleo en Arabia Saudita y Javier Aguirre afirmó que es un hecho positivo para la selección mexicana.
15: Y ahora Julián repite esta historia de que un futbolista mexicano sea campeón goleador en otro país, pues también es motivo de orgullo, ¿no? Y ojalá nos venga a aportar cosas.
14: Aguirre negó que Edson Álvarez haya estado involucrado en una indisciplina y por ello salió del Fenerbahce.
15: No fue un acto de indisciplina, me lo explicó. El nuevo técnico le comentó que no contaba con él. Fenerbahce no va a ser efectiva la opción de compra que tenía y él está en este momento centrado en el Mundial.
14: De nueva cuenta, Javier Aguirre dejó claro que la lista para la fiesta futbolística de 2026 no está definida. Incluso los que disputaron liguilla y están en la final de la Liga MX tienen oportunidad de ser convocados.
15: Tenemos que traer jugadores que ya no tienen actividad y otros que siguen en actividad que están en buena forma, han acudido al estadio mis colaboradores y tengo informes, por supuesto, hay que tomar buenas decisiones por el bien del fútbol.
14: En declaraciones de Javier Aguirre, el único que parece estar fuera de la lista es Marcel Ruiz, futbolista de Toluca.
15: Hablé con Marcel, por supuesto que hablé con Marcel. Mandamos una delegación a Toluca hace tiempo para evaluarlo junto con la gente de Toluca. Me dieron un diagnóstico y me costó mucho prescindir de él.
14: Para Asir Deportes, Arturo Sanguino.
9: Bueno, pues es lo que comenta Javier Aguirre con respecto a al tema Marcel, por supuesto, que es, yo creo que es de los temas que más, ¿cómo decirlo? Que más se ha hablado y que por supuesto que todavía no está definido, ¿no? No sabemos qué va a pasar con Marcel.
11: Este audio todavía le faltó el pedacito donde dice, sin embargo, está jugando bien, vamos a ver. O sea, no lo descartó completo.
9: No.
11: Yo veo que para mí el que no va a ir de los foráneos, porque ni se ha hablado de eso, es Berterame. Y hay un lugar libre.
12: Hay un lugar.
11: Eso lo dijimos aquí desde que conocimos el primer plan.
12: ¿Y cuáles son las posibilidades para ese lugar?
11: Para mí el primer lugar está Marcel.
12: Marcel.
9: Yo también creo que Marcel.
12: Podría estar el mismo Berterame, el mismo Chino Huerta, que está jugando y que jugó hoy 64 minutos. No sé si lo vayan a tomar, pero para ese lugar podríamos decir que podría estar.
11: Sí.
12: Podría estar Ledesma.
11: O Charlie.
12: O el Chiquito Sánchez.
11: Esos son. No hay más.
12: Hoy había una como... No
11: decían
12: campaña,
11: que sino... Richie Ledesma. Yo francamente creo que no.
12: Yo tampoco.
11: Ni que Araujo. Francamente.
12: Araujo no se repuso, punto. La pregunta es
9: de dónde, de en qué posición lo va a necesitar más.
12: Yo creo que le falta un
11: por medio campo.
12: Por derecho.
11: Para mí.
12: Oye, pero se fijaron que hoy hubo como una tendencia de redes de querer subir a Jordan Carrillo a la selección.
11: Bueno, es que está jugando muy bien.
12: Está jugando bien y
11: está en la lista de los 55.
12: ¿Habría posibilidades?
11: Pues sí, es de esa zona del campo donde estamos hablando y es el que está más en ritmo.
9: Yo veo mucho más a Marcel.
11: Yo también, pero yo no lo descarto.
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0: Con el objetivo de sensibilizar a la afición sobre la importancia de apoyar a la Selección Nacional de México con la ola y no con gritos discriminatorios que sanciona la FIFA, la Federación Mexicana de Fútbol lanzó este jueves la campaña denominada La Ola Sí, El Grito No, con testimoniales de los principales seleccionados que participaron en la Copa México 86. En alusión a la famosa ola mexicana que surgió en los estadios de nuestro país, la campaña se dividirá en dos etapas. La primera iniciará del 21 al 31 de mayo, con dos spots, que contará con la participación de Fernando Quirarte, Luis Flores, Miguel España, Carlos de los Cobos, Félix Cruz, Carlos Muñoz, Mario Trejo y Armando Manso. La segunda del 1 al 30 de junio, y se sumarán ex seleccionados nacionales como Hugo Sánchez, Manuel Negrete y el actual técnico del tricolor Javier Aguirre. Esta campaña se distribuirá a través de las plataformas digitales y tendrá presencia en los partidos de cierre de preparación de la selección. ASIR Deportes, Gabriel Ayala.
1: La ola sí, el grito no. Ojalá que funcione, ojalá. Pero a mí me queda clarísimo que el aficionado, cuando está de buenas, cuando está contento, cuando el equipo está ganando, no va a gritar, no va a ser el grito homofóbico.
2: Ahora.
1: Pero si se enoja, si está frustrado, si tiene coraje, le pongas la campaña que le pongas, lo va a gritar. Lamentablemente así va a ser. Ojalá que funcione esta campaña.
2: Hola, ¿no? Toño, la gente que va a ir al estadio no es la que normalmente va.
1: Eso es cierto.
2: Ya pasó en el 86.
1: Eso es cierto. No, y ahora va a ser todavía
2: ahora, por más los precios, todavía es así más es. Diferente el público. Es. Y este público no es tan futbolero. Uh-huh. Entonces vamos a ver cómo reacciona.
3: Pero este público, mucho de este público, Raúl, va de fiesta. Y va a querer echar relajo y muchos no voltean ni a ver la cancha. Esa es una realidad. Pero yo creo que son esfuerzos, Toño. Hay que hacer la mayoría de esfuerzos que se puedan.
1: Claro. No te puedes quedar con los
3: y concientizar cruzados. A la gente. O sea, recordarles aguas. Ahí puede haber un asunto importante. Sí. Y yo estoy de acuerdo contigo. Aunque, fíjate, a veces no el público no... El partido contra Portugal se cierra bien. Y estuvo a punto de ganar. Y sin embargo, los 10 últimos minutos...
1: Porque
3: el público,
1: no hubo gol.
3: Exacto, castigó mucho a la selección. Uh-huh.
2: Porque la gente no se estaba divirtiendo. Era un partido no tan vistoso.
3: No, yo lo sé, lo sé. Y eso es lo complicado, Raúl, que a veces no entendemos mucho lo que está pasando en la cancha y creemos otro tipo de cosas.
2: Ese es el problema. Sí.
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8: Una persona tuvo que ser retirada en ambulancia de las inmediaciones del Estadio Ciudad de los Deportes previo a la final entre Cruz Azul y Pumas. Al consultar con los paramédicos presentes en el lugar, no se dieron detalles sobre lo ocurrido. @mediotiempo.
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11: La Asociación Española de Árbitros presentó dos denuncias ante la Comisión Antiviolencia en contra del presidente del Real Madrid, Florentino Pérez, y Real Madrid TV por señalamientos públicos. Finalmente, Manuel Neuer sí estará con Alemania en la justa mundialista, a pesar de que el portero del Bayern Múnich había anunciado su retiro del combinado de su país desde 2024. La República Democrática del Congo se vio obligada a cancelar una concentración de 3 días en la ciudad de Kinshasa debido a un brote de ébola en su país. Neymar inició un proceso de recuperación debido a un edema en la pantorrilla derecha que todavía podría dejarlo fuera de la Copa del Mundo. La selección mexicana femenil sub-17 jugará el Mundial de la Especialidad en Marruecos como parte del Grupo F, donde enfrentará a España, Australia y Chile. Espacio Deportivo, Ernesto de Valdés.
1: Gracias, Push. La información del fútbol internacional que redondeamos con lo que platicamos al inicio, ¿no? 33 goles de Quiñones, Julián Quiñones, 33 goles, campeón de goleo en la Liga de Arabia, que ha terminado. hizo 3 el día de hoy. El campeón es el Al Nassr de Cristiano Ronaldo, pero el campeón de goleo se llama Julián Quiñones y juega con la selección mexicana.
2: Felicidades, qué gran temporada de Julián. Se despide con un tri, o sea, metió 3 hoy. ¿Sí? Impresionante. Hay un festejo que si pueden, véanlo, para tus secciones de mañana. Uh-huh. Va, corre a la banca y saca una silla. Una silla. Se sienta y llegan sus compañeros y lo coronan.
1: ¡Ah, qué buena onda!
3: ¡Qué buena!
1: Está buenísimo. ¡Qué buena onda! Qué eso está bueno, Anselmín.
3: Oye, qué sí, hay que buscarlo para subirlo. ¡Qué bueno, Toño! Y que llegue en este gran momento y que llegue el Mundial con él. No, es, yo creo que... no sé si va a ser titular, o sea, eso lo decide Javier. Pero pues ya que empiece el partido y que él esté ahí adentro. Es que tiene gol, Toño, tiene gol.
1: Por supuesto.
3: Raúl y él al frente, ahí. ¿No? ¿Sí? ¿Tú lo ves titular, Raúl?
2: Yo sí.
1: Yo también lo veo titular.

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2: Y si no me equivoco, son tres las carreras que pasan en
3: teleabierta.
2: Sí.
4: Incluyendo el Gran Premio de México.
2: Sí, correcto, correcto.
5: César Ramírez del Estado de México. Toño, excelente plática con los amigos del podcast de Por Mis Pelotas.
2: Ah, estuvo divertido. Lo que pasa es que estuvimos recordando ahí de los mundiales.
4: Ah, ok.
2: Y la verdad estuvo padre.
5: César de Guadalajara, buenas noches. El México colombiano Quiñones, ¿cuántos goles ha hecho con la selección como para ser candidateado para como titular? ¿Se puede hacer otra pregunta? ¿Cuántos goles hizo con la selección, en la Liga MX?
4: Bueno, saludos. La Liga MX con Atlas y con América hizo
3: muchos. Le fue bien, ¿no?
2: Sí, muchos. Y con la selección mexicana no ha hecho gol, efectivamente, pero ha jugado muy poco, o sea, tiene pocos minutos realmente con el Tri. Y un tipo que mete 33 goles en su liga.
4: Así sea, en Arabia metió hasta más que no es comparación que el señor
3: Cristiano Ronaldo.
4: Cristiano Ronaldo.
5: Fíjate, la inteligencia artificial del WhatsApp nos dice que Quiñones anotó 2 en la selección mexicana y anotó 74 goles en la Liga MX.
4: Y fue tricampeón en el fútbol mexicano. Fue bicampeón
2: con el Atlas
4: claro. Y fue campeón con el América.
5: Manuel Banda, en caso de que Puma sea campeón, ¿a cuántos títulos llegaría? ¿Y cuántos títulos tendría Keylor Navas?
4: Bueno, Pumas es el octavo.
2: Va por el octavo.
3: Y Cruz Azul va por el décimo.
2: Así es.
3: ¿Y Keylor, tú sacaste el dato, Jorge?
2: Sí. Pero no de liga. No de liga. De cualquier tipo de torneo.
3: Sí.
2: Porque con el Real Madrid, pues ganó chorrocientos.
4: Y con el París.
5: Keylor tiene hasta ahorita 22. Con el Saprissa
3: también.
2: ¿Qué?
3: Con el Saprissa.
2: ¿Con el Saprissa?
5: Con el Saprissa. Tiene 22 títulos hasta el momento. Sería el 23 con Pumas si quedan campeones. Antonio Carballo de Puerto Vallarta, con la nueva regla de que el técnico puede elegir a los árbitros, las casas de apuesta ya piensan en meter momios con los árbitros. Saludos.
2: Bueno, nos dice Ricardo acá que son 28 títulos de Keylor.
5: ¿De 28?
2: 28, sí. Y lo de los árbitros, dejemos a los árbitros en paz con respecto a las apuestas,
4: sí,
2: ¿no?
4: Sí, sí.
2: No.
4: Qué manera.
3: No crear falsas ideas. Los técnicos no escogen a los árbitros. O sea, esto no sé de dónde lo sacó, ni los equipos escogen a los árbitros. Quizá puedes reclamar y si te hacen caso, no es que pongas a uno o a otro, simplemente te hicieron caso y fue cuando la regaron.
4: Ha habido vetos y hay que aceptarlo.
2: Sí. No, sí ha habido vetos.
4: Yo te digo una cosa, uno de los más escandalosos fue lo que hizo Tecos con Arturo Bricio.
2: Claro, claro. Sí.
3: Pero los técnicos, Raúl, no ponen a los árbitros.
2: Bricio,
3: No ponen a los árbitros.
2: No,
4: claro
2: no,
4: que no.
2: Claro que no.
5: Muy bien, pues señores, se nos acaba el tiempo, ya está tocando la puerta Eddie Warman, señor Anselmo Alonso, muy
3: buenas noches.
5: Hasta
3: mañana, Jorge, buenas noches.
5: Señor Raúl Sarmiento,
4: hasta mañana, buenas noches.
5: Señor Antonio de Valdés, gracias, buenas noches.
2: Buenas noches, ya salieron los equipos, pero no nos han enseñado todavía a Pumas. No he visto a Carrasquilla, pero bueno, ahí ustedes se enterarán en un momentito. Ahí viene Eddie.
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1: Apple Martin tendrá su primer papel cinematográfico en la nueva película de Nancy Meyers. El Padrino regresa con una novela en 2027 centrada en Connie Corleone. La Real Casa de la Moneda Británica emite pieza conmemorativa de Pink Floyd con el prisma de The Dark Side of the Moon. Habrá serie basada en El Enchanted, producida por Anne Hathaway. Cynthia Erivo fue nombrada miembro de la Orden del Imperio Británico. Angelina Jolie regresa a la pantalla para su papel más personal hasta la fecha con la película Couture y se estrena el 26 de junio.
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2: Apple Martin tendrá su primer papel cinematográfico en la nueva película de Nancy Meyers. El Padrino regresa con una novela en 2027 centrada en Connie Corleone. La Real Casa de la Moneda Británica emite pieza conmemorativa de Pink Floyd con el prisma de The Dark Side of the Moon. Habrá serie basada en El Enchanted, producida por Anne Hathaway. Cynthia Erivo fue nombrada miembro de la Orden del Imperio Británico. Angelina Jolie regresa a la pantalla para su papel más personal hasta la fecha con la película Couture y se estrena el 26 de junio.
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0: 6 en punto, panorama informativo 88.9, información que sirve. Yo soy Alejandro Villalbazo en X, TikTok, arroba Villalbazo 13. Es viernes 22 de mayo. Iñaki Manero, ¿cómo estás, Iñaki?
1: ¿Cómo estás, Alex Villalbazo, Alex Cervantes, amigos de la República Mexicana de todas partes por iHeartRadio? Gracias por despertar en panorama y en viernes.
0: Los mensajitos en el WhatsApp 5580-255-889, que las lluvias van a empezar temprano, que por ahí de las 2 de la tarde, por lo menos en el Valle de México, es lo que marca el meteorológico. Por ahí el nubladito a lo largo de la mañana y luego la lluvia sigue aquí.
1: Correcto, a partir de las 2 de la tarde está pronosticado un 10% posible de lluvia para completar un 45% para el día de hoy. Se va a hacer el pronóstico y a partir, te digo, de las 2 de la tarde ya empezó a nublarse. Medios nublados por ahí de las 11 de la mañana y de acuerdo con las máximas no vamos a pasar de los 24 grados.
0: Y ahorita el termómetro está marcando los 14 graditos. Ya estaremos platicando en un rato el recorrido por la República Mexicana, el clima y la de 8, cómo vamos a estar a lo largo y ancho del país. Y también vamos a platicar al rato del primer partido de la final. Que alguien le avise a los Pumas que esto se gana, porque hay que ganar, ¿no? Ya no vale la posición en la tabla, y aquí.
1: Pero pues un aburridísimo empate, ¿no? ¿O qué?
0: Pues emocionante del lado de Cruz Azul, aburridísimo. ¿Sí? Del lado de Pumas.
1: Sí, yo
0: Cruz Azul
1: creo que
0: por lo menos tuvo 5 de gol, los Pumas nada, la estrella de los Pumas es el portero, o sea, un desastre los Pumas ayer en el estadio, ¿no? Encerrarse, hay que no les metan un golecito y al final le resultó, finalmente como estrategia, le resultó.
1: Funcionó, sí, funcionó, hicieron su partido, vamos a ver el de vuelta, porque con la localía, aunque realmente Cruz Azul puede jugar como local en los dos partidos, ¿no? Al jugar en Ciudad de México, pues tiene sus seguidores ya seguro, lo mismo Pumas, entonces eso también cambia un poquito la perspectiva, ¿no?
0: Fíjate que ayer sí era totalmente azul el estadio, totalmente, había ahí un huequito en la tribuna, en una de las cabeceras, en la parte más alta, ahí estaba ubicada la gente de la Rebel, ¿no?
1: Sí.
0: Era lo que se identificaba un poco. Y sí, había bastante gente de Pumas, pero en cuanto ya a la tribuna, eso me gustó porque muy muy mezclados, ¿no? Los de Pumas, los de Cruz Azul, y por lo menos en la zona donde yo alcanzaba a ver, pues sin broncas, o sea, sin problemas, sin mayor apasionamiento por el resultado.
1: Ay, qué bueno, y ayer lo platicábamos, ¿no? Que si lo del alcoholímetro, que si no, que si, ¿no? Tomarle la temperatura etílica a la gente, pero creo que ayer fue saldo blanco por parte del aficionado.
0: De acuerdo, no hubo alcoholímetro, alcoholímetro a las puertas del Estadio Azul, porque ayer se volvió a pintar de azul. Ya estaremos platicando de eso y más. Tráfico, clima cada 15 minutos. Mónica Villalobos.
2: Alejandro, gracias. Muy buenos días. Les recuerdo la operación de los carriles reversibles del circuito interior entre La Raza y Leibnitz en un horario de 6:30 a 9 de la mañana y desde Marina Nacional hasta La Raza de 5 de la tarde a 8 de la noche. En unos minutos, más información.
1: Muchas gracias, Moni. Vámonos con el panorama nacional. Familiares de Blanca Adriana Vázquez Montiel, la mujer que desapareció después de acudir a una cirugía a una clínica de medicina estética, y esto te lo platicábamos ayer al mediodía por parte de nuestros compañeros de Puebla, confirmaron su muerte tras viajar al estado de Tlaxcala a identificar el cuerpo de Adriana, el cual fue localizado en una zanja de la colonia Santiago, en el municipio de Atlatzayanca. Hasta el momento continúan prófugos la presunta cirujana Diana Palafox y su hijo, Carlos Quesada. La presidenta de México informó que se acordó continuar la colaboración conjunta México-Estados Unidos en el marco de respeto de nuestros países, dice la presidenta, luego de reunirse en Palacio Nacional con Mark Wayne, el secretario del Departamento de Seguridad Interior de los Estados Unidos. En la reunión también participaron la Secretaría de Gobernación, con su secretaria Rosa Isela Rodríguez, que por cierto llegó tarde, llegó en moto, el secretario de Seguridad, Omar García Harfuch, el secretario de la Defensa Nacional, general Ricardo Trevilla Trejo, y el secretario de Marina, almirante Raimundo Pedro Morales Ángeles, una reunión de suma importancia. Y ayer jueves el Congreso de Ciudad de México avaló la reforma a la Ley de Educación Capitalina con la cual se busca regular el uso de teléfonos celulares en escuelas de educación básica en la capital del país en horario escolar. El dictamen no prohíbe de manera absoluta los teléfonos móviles, los teléfonos celulares, y elimina cualquier enfoque punitivo o de sanción automática, pero los niños ya no se pueden estar distrayendo con los celulares en las escuelas en Ciudad de México. Piden a la Fiscalía General de la República que se sume a la investigación del homicidio de los dos colaboradores de Clara Brugada, que ya cumplieron un año y no sabemos quién fue el que dio la orden. Joana Flores.
3: Revela la jefa de gobierno Clara Brugada que ha solicitado la intervención de la Fiscalía General de la República en la investigación que se lleva a cabo por el doble crimen de sus colaboradores Jimena Guzmán y José Muñoz. La mandataria local explicó que actualmente el gobierno federal ya participa en las indagatorias mediante la Secretaría de Seguridad y Protección Ciudadana.
4: Nosotros ya solicitamos a la Fiscalía General de la República, por un lado, que intervenga en la investigación. De hecho, hay algunos temas que ya están atendiéndolos. Y por otro lado, el gobierno federal está ya participando en la investigación.
3: Para 88.9 Noticias, Joana Flores.
1: 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Ya hay avances en el caso de la agresión contra la activista trans Natalia Lane. René Ponce.
5: La Fiscalía General de Justicia de la Ciudad de México informa que tras acreditar la responsabilidad de Alejandro N. en los delitos de feminicidio en grado de tentativa y lesiones calificadas por la agresión cometida contra la activista trans Natalia Lane, un juez dictó sentencia condenatoria de 20 años y 5 meses de prisión, así como el pago de la reparación integral del daño, según las investigaciones del caso, el 16 de enero de 2022. Al interior de un hotel de la colonia San Simón en Benito Juárez, el ahora sentenciado agredió a Natalia con un arma punzocortante, provocándole lesiones en cuello, rostro y manos, que pusieron en riesgo su vida. Durante la agresión también resultaron lesionadas 3 personas que intentaron auxiliarla y evitar la fuga del agresor. Para 88.9 Noticias, René Ponce Hernández.
1: Y revelan que más de la mitad de los mexicanos no están satisfechos con los servicios públicos. María Inés Camacho.
6: El 47% de la población en zonas urbanas dijo estar satisfecha con los servicios públicos, reveló el INEGI al dar a conocer los resultados de la Encuesta Nacional de Calidad e Impacto Gubernamental 2025. Así lo informó Graciela Márquez, presidenta del INEGI.
7: Es decir, un poco menos de la mitad de la población estuvo satisfecha con servicios como la recolección de basura, el servicio de agua potable, el drenaje y el alcantarillado.
6: La encuesta arrojó que los servicios públicos bajo demanda, que la ciudadanía calificó con menos niveles de satisfacción, fueron el servicio de transporte público tipo autobús urbano, van, combi o microbús, así como el servicio de salud en el IMSS. El grado de satisfacción en el ámbito nacional fue de 36.9 y 43.3% respectivamente. Para 88.9 Noticias, María Inés Camacho Romero.
1: 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Vámonos a los deportes. Alex Cervantes.
8: ¿Qué tal, Iñaki, amigos? Muy buenos días para todos. Cruz Azul y Pumas empataron sin goles en el partido de ida de la final de la Liga MX en el Estadio Ciudad de los Deportes, dejando todo para la vuelta. En un partido con pocas emociones y hasta cierto punto aburrido. La máquina mereció más. Y los universitarios con una postura ratonera. Por cierto, no procedió la inconformidad por parte de la máquina, buscando cambiar al árbitro Daniel Quintero para el juego de vuelta del domingo. Y hablando del próximo domingo, Pumas recibe a Cruz Azul en el Estadio Olímpico Universitario a las 19 horas, con arbitraje de Daniel Quintero. Pumas jugará de azul, mientras que Cruz Azul lo hará con playera gris y short en color azul. Por ahora es todo en la información deportiva.
1: Muchas gracias, Alex. Sí, efectivamente, aburrido. Alex Villalbazo, Alex Cervantes, Iñaki Manero, en Panorama Informativo, en 88.9 Noticias, información que sirve y por iHeartRadio. Moni Villalobos, el tráfico y el clima cada 15 minutos. Hola otra vez, Moni.
2: Hola Iñaki, gracias. Muy buenos días. Por obra sigue la reducción de carriles en Calzada San Antonio Abad entre Fray Servando Teresa de Mier y el Eje 3 Sur. Las alternativas son Avenida Francisco del Paso y Troncoso y Simón Bolívar. En unos minutos, más información.
1: Seis con 12 minutos, panorama informativo en 88.9 Noticias, información que sirve por iHeartRadio. Alex Villalbazo, Alex Cervantes, Iñaki Manero contigo hasta las 10 de la mañana. Te recuerdo el WhatsApp 5582-558-9, mensajes de texto y el talkback a través de iHeartRadio. Nos dice el Servicio Meteorológico Nacional, lluvias muy fuertes en Puebla, en Oaxaca, en Chiapas. Se pueden formar torbellinos en la zona del norte, en Coahuila, Nuevo León, en Tamaulipas. Onda de calor en Sinaloa, en Durango, mucho calor, además de las lluvias, mucho calor. Durango, Nayarit, Jalisco, porque ya entró la onda tropical, ya empezamos con las ondas tropicales. Colima, Michoacán, Morelos, Puebla, Veracruz, Guerrero, Oaxaca, Chiapas, Campeche, Yucatán y lluvias puntuales fuertes en Coahuila, en el este y en el noreste, Nuevo León, en el centro este y el sur, en Tamaulipas, también San Luis Potosí, en el norte y en el sur del estado, y rachas fuertes de viento, decíamos, con posibles tolvaneras y torbellinos en el noreste de México. Así más o menos van a estar las cosas en meteorología. Iniciamos nuestro recorrido por la República Mexicana, el clima y la de 8, 20 grados en la Sultana del Norte. Jorge Maldonado, ¿cómo estás? Muy buenos días.
9: Buenos días, Iñaki. Antes de irme al clima, Iñaki, oye, y Villalbazo no se presentó.

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2: Por eso le hubieran avisado a los Pumas, insisto, porque Cruz Azul estuvo encima y encima y encima y llegaba y llegaba y llegaba. No entró el balón porque pues traen un porterazo.
3: No le meten gol ni al arco iris. 20 grados centígrados a esta hora de la mañana, Alejandro. Se esperó una temperatura máxima para el día de hoy de 30 a 31 y lluvias para la noche.
2: Y ahorita nos regalas la de 8, Jorge. Son las 6:15, una pausa.

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3: ¿Ya se te antojó?

0: primer traguito de café que nos tomamos con calor lluvia en la República Mexicana. Estamos empezando el recorrido en Monterrey, Nuevo León. Jorge Maldonado, ya nos regalabas el clima y la de ocho, Jorge.
1: Alejandro, vaya tragedia y consternación lo que ocurre en la colonia Hacienda Las Margaritas, municipio de Apodaca, Nuevo León. Ahí se encontraba un bebito de tan solo un mes de nacido. Él estaba bajo el resguardo del papá, que de manera inexplicable, que todavía no se explica cómo pudo, se desafó a Alejandro, se le resbaló el bebito al papá de las manos, el niño cae de cabeza y pega en el piso. El hombre asustado lo recoge y al ver que no reaccionaban piden la presencia de una ambulancia. Cuando llegan los paramédicos, el bebito ya había perdido la vida, Alejandro. Sí, se le resbaló de los brazos al papá, un hombre de tan solo 16 años de edad, Alejandro.
0: Ay, Dios mío, Jorge. ¿Cómo se...? O sea, ¿en dónde están...? ¿Cómo ocurre esto de que se le resbala de las manos el bebé?
1: La verdad es inexplicable. Las autoridades están investigando. El hombre, el papá de 16 años, está bajo investigación. Pues van a ver qué fue lo que pasó.
0: Ay, Dios mío, qué historia. Todo el contexto, ¿no? Cuando terminas además y rematas la historia, el papá, un chamaquito de 16 años, ¿no? Ya desde ahí empezamos a hablar de un tema, porque entonces habría que voltear a ver cuántos tiene la mamá, ¿no?
2: La gran tragedia nacional, ¿eh?
0: Porque andará igual, ¿no? Los mismos vuelos, o más chiquilla, ¿no? Entonces, ya desde ahí empezamos a hablar de un tema que siempre tendríamos que estar viendo y no lo vemos, que es la paternidad entre adolescentes. Y luego, bueno, pues esta tragedia, se le resbala el bebé y con el resultado fatal. Ahí nos vas contando, Jorge Maldonado, desde Monterrey, Nuevo León. Fuerte abrazo y bonito fin de semana para ti, Jorge. Nos vamos a Pachuca, en Hidalgo. Jacqueline Servín, 11 graditos, Jackie.
3: Hola, hola Alejandro, buenos días para ti y para todo el auditorio. Esta mañana despertamos con una temperatura de 11 grados. Esperamos una máxima de 23 con pronóstico de lluvia por la tarde. El panorama.
0: Y la de 8, Jackie.
3: Alejandro, pues 40 minutos de lluvia acompañada de granizo bastaron para que la ciudad de Pachuca colapsara. Calles, avenidas y vialidades principales como el Boulevard Felipe Ángeles y el Boulevard Santa Catarina registraron anegaciones que paralizaron el tráfico vehicular. Algunos centros comerciales también tuvieron filtraciones de agua y varios automovilistas quedaron varados y fueron arrastrados por la corriente de agua, por lo que tuvieron que ser auxiliados por personal de seguridad pública estatal y municipal, así como de protección civil. Es el panorama, Alejandro, excelente día.
0: Bien, gracias, Jackie Servín, desde Pachuca, en Hidalgo. 10 grados para Toluca, en el Estado de México. Sonia Vilchis, ¿qué hay, Sonia?
4: Gracias, Alejandro. Buenos días. Con una temperatura máxima de 21 grados, Toluca registrará un día parcialmente soleado con probabilidades de lluvia por la tarde, Alejandro.
0: ¿Y la de 8?
4: Comentarte que la Fiscalía Mexiquense informó que fue sentenciada a 5 años y 5 meses de prisión, así como la destitución del cargo en contra de Selene Hernández Herrera, presidenta municipal con licencia de Capuluac, por el delito de abuso de autoridad en agravio de una exfuncionaria del ayuntamiento. Los hechos ocurrieron el 2 de mayo de 2025 en las instalaciones del DIF municipal. Por ese mismo caso, la autoridad judicial sentenció a 3 años y 2 meses de prisión a Ana Lucía Ríos Cano, quien se desempeñaba como policía municipal, por el delito de abuso de autoridad, y a Andrea Hernández, hija de la exalcaldesa, quien recibió una condena de 2 años de prisión por el delito de lesiones. De acuerdo con las investigaciones, la víctima trabajaba en la unidad de apoyo psicológico de una estancia infantil del sistema municipal DIF cuando fue convocada a una supuesta reunión de trabajo por la entonces alcaldesa. Al asistir a este encuentro con el personal del DIF, la víctima fue agredida físicamente por Selene Hernández y su hija en presencia de sus compañeros de trabajo. Durante la agresión, la policía municipal sujetó las manos de la víctima para impedir que se defendiera. Alejandro, así la información.
0: Gracias, Sonia Vilchis, desde Toluca, en el Estado de México. La Ciudad de México empieza con 14 grados. René Ponce, adelante, René.
5: Así es, Alejandro. Mañana fresca, 14 grados. Para la tarde se espera una máxima que alcance entre los 26 y los 28 grados centígrados, Alejandro.
0: ¿Y la de 8?
5: Pues en atención a una denuncia ciudadana realizada sobre todo en redes sociales, en la que se observaba a una pareja que iba en una motocicleta y uno de sus tripulantes realiza detonaciones al aire sobre Paseo de la Reforma, policías capitalinos con apoyo de monitoristas realizaron primero el seguimiento virtual y dieron con este sujeto que realizó pues estos disparos al aire. La motocicleta y el hombre que aparece en el video de 18 años de edad fue ubicado circulando sobre la avenida Oceanía, esto en la colonia Aquiles Cerdán. Tras marcarle el alto y realizarle una revisión, le hallaron 95 bolsitas con marihuana, 39 dosis de ketamina y 56 envoltorios de metanfetamina. Además, le hallaron un arma de fuego corta abastecida con 5 cartuchos, una mochila negra, dinero en efectivo y un teléfono celular. El detenido junto con lo asegurado fue puesto a disposición desde anoche ante el Ministerio Público, Alejandro.
0: ¿Qué dijo?
5: Pues no se sabe al momento lo que dijo, lo que sí es que pues se dedicaba al narcomenudeo este sujeto.
0: Bien, y al desafío, ¿no? Al desafío, pues, lo vimos disparar frente a la Fiscalía Especializada en Materia de Delincuencia Organizada, la FENDO, ahí en Reforma. Imagínense nada más, pues, cuántas cosas tendría que decir, aunque sea un chamaco de 18 años, pero tiene tantas cosas que contar, pero tantas, que bien harían en hacerlo hablar. Gracias, René Ponce, desde la Ciudad de México. Nos vamos a Jalapa, en Veracruz. Verónica Huerta, 18 grados, Vero.
6: Sí, Alejandro, buenos días. Amanecemos con 18 grados, tendremos una máxima de 27, será un día con sol. Es el tiempo, Alejandro.
0: ¿Y la de 8?
6: La tormenta eléctrica registrada en la tarde del jueves en esta ciudad trajo lluvias fuertes, caída de granizo, rachas intensas que alcanzaron los 61 kilómetros por hora y generaron la caída de árboles, postes, que conductores de electricidad y además el rompimiento de cristales que lesionaron a una mujer y también cortes de energía eléctrica que se repararon hasta la medianoche. Esa es la información, Alejandro.
0: Bien, gracias, Vero Huerta, desde Jalapa, allá en Veracruz. Vámonos una pausa, son las 6:25, panorama informativo 88.9, información que sirve. Yo soy Alejandro Villalbazo en X, en TikTok, @Villalbazo13.
2: @Cervantes_, arroba Inaki Manero.

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0: 6:30, panorama informativo 88.9, información que sirve. Yo soy Alejandro Villalbazo, en X, en TikTok, arroba Villalbazo 13. Los mensajitos son en el WhatsApp 5582-55889. Y muy buenos días para todos ustedes que 6:30 de la mañana se están despertando con nuestra dulce y tierna voz. Está sonando en este momento la alarma del celular. Lo quieren tirar y aventar por la ventana, pero no, hay que cerrar la semana. Hay que terminar con gusto dándole a la vida a la semana laboral. Si es que hoy termina tu semana laboral, tal vez todavía le chambea sábado mañana, o incluso domingo, ¿no? O dependiendo por horarios, hay quien
1: descansa los miércoles.
0: Sí, ¿no? En estos horarios variables. Pero vamos a cerrar bien bonito este viernes con mucho trabajo, con entusiasmo, con gusto. Y si no lo tienes y lo andas buscando, ojalá y lo encuentres. Ojalá y sea el día así que digas, híjole, que regresa casi y digas, ¿qué creen? Ahora sí, ¿cuándo empiezas? Pues yo esperaría que el lunes, pero si no, nada más entrego papeles y me integro.
1: Sí. ¿No? Y ojalá el lunes, ¿no? Ya empiezas con una nueva vida, ¿no? Una nueva actitud, una nueva forma de hacer las cosas y mucho éxito.
0: Que así sea, que así sea para todos. Son las 6:31, estamos recorriendo la República Mexicana, el clima y la de 8. Momento de ir a Cancún, Quintana Roo. Carlos Mendieta, 28 grados. Carlos, adelante.
2: Buenos días, Alex. Así nada más 28 grados centígrados, el calorcito que sentimos. Te platico que mucha humedad, el 89% de humedad en el ambiente. La máxima de 32 grados a las 12 del día y no se descartan lluvias ligeritas para esta jornada, Alex.
0: ¿Y la de 8?
2: Pues chécate esto. Mira, un total de 7 casos de bebés abandonados se han registrado en Cancún desde diciembre del año pasado a la fecha. Así lo dio a conocer el DIF en Benito Juárez. Esta institución informó, por ejemplo, que a raíz del último caso que se dio en Paraíso Maya, donde a un recién nacido, Alex, de apenas horas, lo dejaron en un bote de basura, en un basurero clandestino, y lo encontraron con vida y lo llevaron al hospital en situación crítica y está estable. Bueno, a raíz de esto hicieron el conteo y pues van estos 7 casos, Alex, que, bueno, indican un problema social tremendo, sobre todo se especula entre jóvenes. Así el panorama.
0: La de hoy. Gracias, Carlos Mendieta, desde Cancún, Quintana Roo. Nos vamos a Tuxtla Gutiérrez, en Chiapas, 22 grados. Fer Cantón, ¿cómo te va, Fer?
3: ¿Qué tal, Alex? Muy buenos días. Hoy en Chiapas habrá lluvias muy fuertes y temperaturas de hasta 45 grados. En Tuxtla Gutiérrez, cielo despejado y una temperatura máxima de 35 grados. Así es, clima en Chiapas.
0: ¿Y la de 8, Fer?
3: Luego de ser desaforados por el Congreso del Estado, la Fiscalía General del Estado ejecutó órdenes de aprehensión en contra de Blanca Janet N., expresidenta municipal de Jiquipilas, como presunta responsable del delito de abuso de autoridad, y de Guadalupe N., que era directora de obras públicas también en ese municipio, también como responsable del delito de extorsión agravada. Asimismo, en contra de Olivia N., que era síndica municipal de Ocosocuautla, esto por el delito de extorsión, ya que estaban pidiendo dinero a empresarios para poder establecerse en esos municipios. Las 3 exfuncionarias fueron detenidas y puestas a disposición del órgano jurisdiccional, quien va a determinar su situación jurídica dentro del tiempo constitucional. Así el panorama es de Chiapas.
0: Bien, gracias, Fer Cantón, ahí en Tuxtla Gutiérrez, en Chiapas. 27 grados para Cancún, Quintana Roo, para el bello y devastado puerto de Acapulco. Adriana Covarrubias, Adriana, buenos días.
4: ¿Qué tal, Alejandro? Buenos días. La máxima sería de 34 grados, se tendrá cielo despejado. La temperatura más alta en los municipios de la región de la Tierra Caliente y la zona norte de 38 a 40 grados. Se tendrá lluvias ligeras y aisladas por la tarde y noche en municipios también de la región de la montaña y Sierra de Guerrero.
0: Bien, la de 8, ahora sí, Adriana.
4: Te comento que los restos humanos de 6 personas fueron localizados dentro de bolsas negras de la cerca de la comunidad de Tetitic. Esto perteneciente al municipio de Olinalá. De acuerdo con fuentes de seguridad pública, desde la noche del miércoles se reportaron que la incursión de grupos armados en esa localidad y varios vehículos estuvieron privando de la libertad a varias personas. Tras los hechos de violencia registrados en Tepití, el sitio fue asegurado por personal del Ejército, Guardia Nacional y Policía Estatal. y posteriormente la Fiscalía General del Estado realizó las diligencias para el traslado de las 6 víctimas, de quienes hasta el momento se desconoce su identidad. Es el reporte.
0: Bien, gracias Adriana Covarrubias, desde el bello devastado puerto de Acapulco. Y cerramos el recorrido por la República Mexicana en Morelia, Michoacán. Cristian Gutiérrez, 15 grados, Cristian.
5: Alex, buen día, y para hoy la máxima será de 27 grados y 42 grados en Huetamo. Lloverá en prácticamente todo el territorio. Ese es el clima en Michoacán para hoy.
0: Bien, ¿y la de 8?
5: Luego de 11 meses de construcción, Alex, el gobernador de Michoacán, Alfredo Ramírez Bedoya, inauguró el nuevo complejo del DIF allá en Uruapan para atender de manera directa e integral a más de 12 mil personas por día, principalmente mujeres y personas con alguna discapacidad. El día de ayer el gobernador destacó que con una inversión estatal cercana a los 50 millones de pesos se edificaron las nuevas instalaciones, que están ubicadas a un lado de la estación 4 del teleférico, esto como parte del apoyo que su administración está brindando a esta ciudad. Es el panorama en Michoacán.
0: Bien, gracias, Cristian Gutiérrez. Y así es el recorrido por la República Mexicana, el clima y la de 8. Tráfico, clima cada 15 minutos. Mónica Villalobos.
6: Alejandro, gracias. Les comento que las estaciones San Antonio Abad, Portales y Nativitas de la línea 2 del metro permanecen cerradas hasta nuevo aviso por trabajos de rehabilitación. En unos minutos, más información.
1: Muchas gracias, Moni. Vámonos con el panorama. Ya hubo consecuencias por la grabación de un comercial de botanas en instalaciones de la Suprema Corte de Justicia de la Nación. Pepe Toño Morales.
7: Investiga la Suprema Corte uso indebido de instalaciones. El máximo tribunal aclaró que ni la institución ni el ministro Irving Espinosa Betanzo autorizaron el uso de las oficinas para actividades de promoción privada o comunicación ajena a las funciones oficiales. Esto luego de la difusión de videos en TikTok de las trabajadoras en los que promocionaban botanas. La Corte informó que tras difundir el video en redes sociales se solicitó el retiro inmediato del material y además se inició una revisión para determinar si hubo uso indebido de espacios. También detalló que las personas involucradas presentaron su renuncia inmediata e irrevocable y se reiteró que las instalaciones del Poder Judicial deben utilizarse exclusivamente para actividades jurisdiccionales. Para 88.9 Noticias, José Antonio Morales Díaz.
1: Bueno, y por cierto, la Comisión de Disciplina del Tribunal de Disciplina Judicial inhabilitó por 3 años a un coordinador técnico administrativo que presuntamente sustrajo el dinero de la quincena de un servidor público del Centro de Justicia Penal Federal de Morelia, Michoacán, para triangularlo en su beneficio por medio del cambio del número de clave interbancaria, por lo que no podrá desempeñar empleo, cargo o comisión alguna en el servicio público. Campesinos y gobierno avanzan en acuerdos, pero ponen fecha límite para resolver. Armando Arteaga.
8: El Frente Nacional para el Rescate del Campo Mexicano, encabezado por Baltasar Valdés, acordó con la Secretaría de Agricultura sentarse de nuevo a la mesa el próximo jueves con la Secretaría de Economía para avanzar en su pliego petitorio de sacar a los granos básicos del T-MEC y la revisión de los precios al productor.
9: El límite para resolver todos los asuntos de todo el país es el 5 de... Considerando que si para esa fecha nosotros no tenemos los resultados esperados, nos movilizaremos en el marco del Mundial de Fútbol.
8: Luego de una reunión de 5 horas destacaron la disposición de la titular de la SADER, Columba López, para alcanzar los acuerdos necesarios. Para 88.9 Noticias, información que sirve, Armando Arteaga.
1: Y todo indica, de acuerdo con el índice de paz, que en Sinaloa no se han reflejado avances para que la región se pacifique. Gibran Casas.
10: Debido al estallido de la guerra entre los Chapitos y la Malliza tras la traición y el arresto en Estados Unidos de Ismael El Mayo Zambada, Sinaloa tuvo el peor deterioro de paz en el país. Así lo reveló el más reciente informe del Índice de Paz en México. Es la voz de Michael Collins, del Instituto para la Economía y la Paz.
11: Sinaloa este año sufrió el peor deterioro dentro del índice, seguido de Baja California, seguido de la Ciudad de México.
10: El informe destacó que entre 2015 y principios de la década de los 2020, Sinaloa era un estado relativamente pacífico por el dominio absoluto del cártel de Sinaloa, pero todo eso cambió a finales de 2024, cuando el cártel se fracturó y provocó que los homicidios se triplicaran, pasando de 44 asesinatos al mes a un promedio de 120 y más de 200 cuando inició el conflicto. Para Asir Noticias, Gibran Casas.
1: ¿Cómo siguen las víctimas de la explosión en Amatitán, en Jalisco, Martín Beltrán?
12: A una semana de la explosión en el primer cuadro de Amatitán, durante las fiestas patronales, aún hay 5 hospitalizados, de los cuales 4 permanecen graves, informó el secretario general de gobierno, Salvador Zamora.
13: De los cuales se encuentran aún 5 en diferentes hospitales, algunos en mayor medida con algo de gravedad, pero sin embargo, hasta el momento solamente tenemos, afortunadamente hasta el día de hoy, y desafortunadamente porque ya son personas que fallecieron.
12: Dijo que continúan las investigaciones sobre estos hechos, pero hasta el momento los indicios arrojan que en el puesto de salchipulpos, además de tanques de gas, tenían pirotecnia. Para Panorama Informativo desde Jalisco, Martín Beltrán.
1: 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Vamos a los deportes. Alex Cervantes.
14: Muchas gracias, Iñaki. México se enfrenta a Ghana esta noche en el Estadio Cuauhtémoc de Puebla. La selección africana se presenta sin figuras y con jugadores sub-23. La Federación Mexicana de Fútbol lanzó la campaña La Ola Sí, El Grito No, con el fin de sensibilizar a la afición para erradicar el grito homofóbico. México avanzó a la final del torneo Canteras de América en Argentina tras vencer 1-0 a Peñarol y disputará el título ante Venezuela. Renata Zarazúa ya conoce quién será su rival para la primera ronda de Roland Garros. Se enfrentará a la rusa Diane Schneider, sembrada número 25 del torneo. El encuentro se disputará este domingo. Hasta aquí los deportes.
1: Muchas gracias, Alex. Alex Villalbazo, Alex Cervantes, Iñaki Manero en Panorama Informativo en 88.9 Noticias. Información que sirve y por iHeartRadio. Moni Villalobos, tráfico y clima, cada 15 minutos, Moni.
15: Iñaki, gracias. Hoy no circulan autos con holograma 1 y 2 de verificación engomado azul. Terminación de placas 9 y 0, así como permisos. En unos minutos, más información.
0: La trivia, Iñaki.
1: Vámonos, Alex, y si me permiten, la trivia de ayer. Platicábamos la aristocracia, un color muy vivo, el antecedente del cine y del cómic. Hace varios siglos pone una palabra en el diccionario culinario de los años 60 del siglo pasado. ¿Cuál es esta palabra? Pues carpaccio. Y resulta que la condesa italiana Amalia Mocenigo, el rojo de la carne cortada finamente que le presentaron en un restaurante italiano, porque a ella el médico le había dicho que mejor comiera un poquito más de carne roja por el tema del hierro, y entonces se lo dijo al chef, y el chef cortó así en láminas muy muy delgaditas una carne roja, y cuando se lo presentaron con aceite de oliva y alcaparras y demás, vio este color tan vivo de la carne, le pareció similar al rojo del pintor renacentista Vittore Carpaccio, y el nombre pegó, así se quedó el platillo como Carpaccio. Carpaccio, Vittore Carpaccio, un pintor poco conocido fuera de Italia, pero es uno de los pintores renacentistas más importantes por el estilo, que ahora nos recuerda mucho al cómic o al storyboard en el cine, que son paisajes que van contando una historia, principalmente como se estilaba en la época, principalmente historias bíblicas. Pero esa es la historia del nombre de este platillo, que ahorita ya, pues bueno, en cualquier restaurante, y no solamente con carne de res, también con otro tipo de carne, incluso hasta con pollo, con pescado, en fin, puedes pedir un rico carpaccio. Ahí está la respuesta de la trivia de ayer. Y la trivia de hoy es viernes de deportes. Estamos todos de acuerdo con que el fútbol puede ser poesía, ¿no? Uh-huh. ¿No? El fútbol, por ejemplo, una bonita jugada puede ser poesía. En alguna discusión también de filosofía del arte, también se estila discutir en dónde está el arte, por ejemplo, en una buena jugada de fútbol. Uh-huh. E incluso dentro de lo que pasa fuera de las canchas del fútbol, o de lo que pasa con los jugadores de fútbol, hay una anécdota, que algunos lo consideran una leyenda, pero hay una anécdota sobre cómo una rima logró que se ganara una copa de estas.
0: ¿Una rima?
1: Una rima. Una rima. No una rima de arrimar, sino una
0: rima. No, no, no.
1: Una rima de poesía. Una rimón. No, una rima de poesía, ¿no? Uh-huh. Pudo ganar o ayudó a ganar una Copa del Mundo. Y fíjate cómo son las cosas. Esta, esta semana que hemos estado hablando de neurociencias, uh-huh, ¿no?, y de neuromarketing, uh-huh, tiene mucho que ver. Me puse a averiguar un poquito, uh-huh, y a lo mejor tiene que ver con cómo algo puede influenciar en nuestro cerebro, uh-huh, para lograr algo tan grande como llegar a ganar uno de estos campeonatos. Vale. Pero a partir de una rima. ¿Cuál fue esta rima y qué fue lo que pasó? Fíjanos con la trip.
0: Oye, ¿ese campeonato ya tiene tiempo?
1: No mucho.
0: No mucho.
1: No mucho. Estamos hablando, sí, de siglo XXI.
0: Ok. Uh-huh. Pues...
1: reciente.
0: Okay.
1: Reciente, los últimos 26 años.
0: Claro. Sí.
1: Híjole, ya pensamos siglo XXI, pero ya tenemos 26 años con esto. Bueno, en fin. Pero es reciente, es del siglo XX.
0: Ok, bueno, le buscamos por ahí.
1: Alguien de repente se le ocurrió, tuvo el ingenio,
0: ajá,
1: de organizarse una rima, y esa rima pegó y ayudó a ganar un campeonato.
0: Ok.
1: www.889noticias.mx 5580-255-889 y el talkback a través de iHeartRadio. La respuesta en 2 horas. Uh-huh. Bueno, tú que eres poeta, ayúdanos a responder.
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0: ¿Qué pasó en la madrugada? ¿Qué nos cuentas, René Ponce? Ahorita nos regalas los detalles del resumen de lo que ocurrió en esta madrugada. Jueves para viernes, René, adelante.
1: ¿Qué tal, Alejandro? Pues durante los primeros minutos de este día, un camión de redilas cargado con varias toneladas de cebolla estuvo a punto de caer de un puente vehicular que sale a Río Churubusco, esto al interior de la central de abasto. Al parecer la carga supera la capacidad del vehículo y termina por vencer la suspensión, lo que provoca que prácticamente quede recostado en el muro de contención de este puente. Afortunadamente no hubo personas lesionadas y alrededor de las 3 de la mañana el vehículo fue finalmente retirado por una grúa. También durante la madrugada fueron retiradas las plataformas que transportaban varios tractores y que permanecieron estacionados prácticamente 2 días en el eje 2 Norte, luego de la protesta de campesinos y transportistas de esta semana. Los campesinos fueron escoltados por uniformados de la Secretaría de Seguridad Ciudadana Capitalina hasta que salieron de la capital del país. Posteriormente se dirigieron hacia sus lugares de origen, la mayoría de ellos procedentes del estado de Tlaxcala. Por otra parte, cerca de las 2 de la mañana de este día, resultó gravemente lesionado un motociclista. Circulaba sobre Avenida Oceanía y luego de pasar el bajo puente del circuito interior en la colonia Aquiles Cerdán, en la alcaldía Venustiano Carranza, el conductor, pues al parecer, pierde el control por los vados que se ubican en esta zona. Al no llevar equipo de seguridad, recibe un fuerte golpe en la cabeza y en la pierna, le genera una fractura expuesta en el muslo. Al final fue retirado en ambulancia y llevado a un hospital. También esta mañana un árbol cae en el arroyo vehicular Avenida Universidad, a la altura de Concepción Beistegui, la colonia Narvarte, en Benito Juárez. Al lugar acude personal de bomberos y protección civil de esta demarcación. Seccionan ya el tronco de unos 6 metros de altura. Los pedazos de madera fueron orillados. La vialidad quedó completamente despejada y al momento no hay afectación vehicular. También esta mañana, finalmente, un tráiler que circulaba sobre la avenida Constituyentes, esto a la altura de Parque Lira, choca contra otra pesada unidad. Termina el primero con daños en el motor, lo que impide que pues pueda seguir avanzando. Fue necesaria una grúa tipo brigadier de la Secretaría de Seguridad Ciudadana Capitalina, que llegó al lugar para retirar este pesado vehículo que avanzaba en dirección al circuito. Los conductores de ambas unidades resultaron prácticamente ilesos. Es el panorama, Alejandro.
0: Oye, René, nada más recuérdanos, por favor, en la nota de 8 hace un momento dabas detalles de, pues ya agarraron al que andaba echando bala desde una moto en Paseo de la Reforma y que se grabó y subieron el video y presumieron el video de cómo estaba disparando al aire desde una moto en movimiento justo cuando pasaba frente a las instalaciones de la Fiscalía Especializada en Delincuencia Organizada. Al final sí lo agarraron, que lo persiguieron con las cámaras, René.
1: Así es, Alejandro, pues luego de que saliera este video, pues procedieron los monitoristas, principalmente del C5, a hacer este llamado seguimiento virtual. Ven hacia dónde se dirige esta motocicleta y pues comienzan a ubicar a la persona también que iba a bordo. Al final, este sujeto, 18 años apenas, fue ubicado sobre la avenida Oceanía en este colonia Aquiles Cerdán, donde pues te contaba hace unos minutos ocurre este accidente. Pues prácticamente ahí mismo es donde ubican a este sujeto, le marcan el alto y bueno, lo revisan y le encuentran pues más de 100 dosis de droga. Pues por supuesto este sujeto se dedicaba al narcomenudeo, le hallan esta arma al parecer que utilizó en el mismo video en donde realiza las detonaciones, llevaba todavía 5 cartuchos útiles, también le aseguran una mochila, dinero en efectivo y un celular, y en estos momentos ya está fue presentado ante el Ministerio Público y bueno, se espera que esté declarando ya este sujeto, Alejandro.
0: Ya nada más por el tema de la aportación indebida de un arma, se queda años en la cárcel.
1: Así es, Alejandro, sería el momento lo más difícil que pudiera librar para salir de la cárcel, y pues esto lo llevaría a pasar algunos años en la cárcel, y bueno, ya el narcomenudeo pues todavía pues agrava más esta situación. Sin embargo, sí, esto al llevar esta arma de fuego, que pues habría que verificarse si es de uso exclusivo de las Fuerzas Armadas, que todo indica que sí, por lo que se ve en el video, pues pudiera terminar en la cárcel, Alejandro.
0: Oye, 18 añitos, ¿verdad?
1: Sí, 18 años, ya va a ser juzgado, por supuesto, como adulto, ya no puede pues tener las garantías que reciben los menores, Alejandro.
0: ¿Qué tanto quiso decir, no? Que aquí es lo que a mí me tiene desde hace 2 días que este video se conoce. ¿Qué tanto quiso decir este hoy chamaco? Hoy sabemos un chamaco, no sabíamos, pues con el casco de la moto no se le notaba si era un joven o uno ya más grande, ¿qué mensaje habrá querido mandar este chamaco? ¿O quién lo mandó a él a dar un mensaje? Porque no es así nada más de travesura. Eso que ocurrió ahí no es una travesura, Iñaki. No es un... Ah, yo andaba en la moto, saqué el arma y disparé.
2: Demasiada coincidencia, ¿no?
0: Eso tiene un mensaje. O yo soy muy mal pensado, René.
1: Pues sí, todo indicaría que sí, Alejandro. Al parecer, pues, es un desafío completamente ante la autoridad, no solo la local, sino la federal, hasta el estar circulando prácticamente frente a instalaciones de la Fiscalía General de la República, donde son trasladados, pues sabemos, las personas de mayor peligrosidad en nuestro país, pues ahí enfrente les lanza 5 tiros al aire.
0: Sí, y así nada más. Cuando además sabes, y lo comentábamos, sabes que hay posibilidades de que te puedan dar un seguimiento con las cámaras, uh-huh, al ser una zona muy vigilada, porque está ahí la Fiscalía General de la República, porque están las oficinas principales de la Fiscalía General de la República, porque va circulando por Reforma, que es, junto con Insurgentes, las dos avenidas más importantes que tiene la Ciudad de México, y se los he dicho, ¿no? No solamente hablas de las dos avenidas más importantes de la Ciudad de México, son las dos avenidas más importantes del país, y por lo tanto de las más importantes de América Latina, y te tiras una de esas.
2: No es en la esquina de Pirul y Pino, ¿no?
0: Claro, no. A la sombra del Pirul.
2: Exactamente. Sí, no. Es en Reforma. Sí. Pasó de la Reforma, pues no.
0: Entonces, ahora aquí creo que la investigación debería de ir para allá, ¿no? ¿Qué mensaje quiso mandar? Y a quién, ¿no? Y a quién que sacó... era, según yo, René, le veía yo forma como de estas subametralladoras,
2: sí,
0: René.
2: Manuales, sí.
1: Sí, eso es lo que parecía, Alejandro. Sin embargo, al que le aseguran es un arma de fuego corta, aunque este tipo de subametralladora, pues sabemos también, se veía bastante pequeña, prácticamente le salía de la mano alrededor de unos 15 centímetros, uh-huh, a 20 centímetros. Entonces, pues habría que ver y cotejar si es la misma que se ve en el video.
0: ¿De la mujer que va con él nada, ella sin bronca?
1: No sabe nada, Alejandro, únicamente lo detienen a él solo en esa misma motocicleta, iba solo, no llevaba a nadie en ese momento.
0: Bien, bueno, ahora, ¿y será la misma persona? Digo, porque iba en la moto, pero no quiere, o sea, ¿será la misma persona? ¿Ya le habrán hecho la prueba de radisonato esta que demuestra si alguien disparó o no, René? Digo, porque, pues cabe la duda, por lo menos para mí. Gracias, René Ponce, son 5 para las 7.
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7: Alex Villalbazo, Alex Cervantes, amigos de la República Mexicana y de todas partes por iHeartRadio, gracias por seguir en Panorama.
8: Los mensajitos son en el WhatsApp 5580-255-8889. Cumpleaños, mensajitos de cumpleaños. Mike, autofelicitación, cumple 57, nos escucha allá en Toluca la Bella. Mucha gente que nos sintoniza en Toluca y en esa zona del Valle de México. Un saludo para todos ustedes por allá. Alejandro Cuello, autofelicitación, cumple 51. Dice que tiene 20 años ya siguiendo Panorama Informativo. Muchas gracias, Tocayo Cuello. Muchas gracias por estar ahí. Diego, felicitando a su mamá, cumple 46, Amanda Campos Valdés. Ella nos escucha en Mérida, Yucatán. Qué bonito es Mérida, siempre lo decimos. Qué chulada, chulada, chulada.
7: Es una ciudad extraordinaria con gente maravillosa, ¿no? Uh-huh. Que te reciben con los brazos abiertos con mucho cariño. Abrazote.
8: Aunque quien de pronto dice, me voy a vivir para allá.
7: No.
8: Aclimatarse no está fácil, ¿eh?
7: No, para nada. Uh-huh. Sobre todo el clima, vivir ahí.
8: Sí.
7: Sí, toda la península de Yucatán. Uh-huh. Toda la península de Yucatán es difícil por el tema del calor.
8: Sí, está rudo. No, si no tienes esta costumbre, este arraigo, cuesta trabajo.
7: Dicen los cancunenses, Cancún te adopta o te aborta.
8: Sí.
7: ¿No? Sí. Por el tema de las inclemencias.
8: Sí, sí, está fuerte, ¿no? Grisel Alegría, felicitando a su esposo Osvaldo Rivero Neri, cumple 44, Osvaldo. Dice, agradecida, nos cuenta Grisel, agradecida por haberme dado tan increíble esposo, que la vida lo siga bendiciendo, orgullosa de él. Espero hacerlo feliz, por lo menos la cuarta parte de lo que él me hace feliz a mí. Ay, Grisel, estás enamoradísima, qué bueno. Me da tanto gusto leer estos mensajes enamoradísimos. Tanto gusto.
7: Pero que cada quien ponga lo suyo, ¿no?
8: Sí.
7: Está bien.
8: Pero me encanta escuchar así, ¿no? Bueno, vi prácticamente a Grisel babeando así, ¿no?
7: Despatarrada.
8: Sí, Grisel ve pasar a Osvaldo y se le cae la baba, ¿no? Así, padre. Bonito, padre, sí. Pues,
7: Y que siga pasando el tiempo y te sigas sintiendo así por tu pareja.
8: De eso se trata la vida en pareja, ¿no?
7: Totalmente.
8: No, pues, porque, ay, ¿cómo va a babear? Sí, babea por él, ¿qué tiene? No, y él por ella, qué padre. Dice
7: Gaby, qué marrano son.
8: No, es que de pronto, ¿no? Pues esa es la vida en pareja.
7: Claro.
8: Admirar
7: claro.
8: Al otro, consentir, apapachar.
7: Sus éxitos, acompañarlo en los problemas.
8: Sí.
7: De eso se trata.
8: Alberto Valadez, felicitando a su princesa Lua, cumple 14 añitos, el mayor tesoro que les ha dado la vida. Y Omar de Villahermosa, felicitando a Samir Gallegos, cumpliendo 7 añitos. De parte de sus papás Carla Cecilia Garrido y Omar Gallegos, las felicitaciones son para ti, Samir, que tengas un día increíble en la escuelita, cumpliendo tus 7 años. Son las 7:04, tráfico y clima cada 15 minutos. Mónica Villalobos.
9: Alejandro, gracias. Les comento que se implementan carriles reversibles en Doctor Río de la Loza y su continuación Fray Servando Teresa de Mier, de Topacio a Doctor Vértiz, así como en circuito interior de la Raza Leibnitz y de Alfonso Reyes a Benjamín Franklin hasta las 9 de la mañana. En unos minutos, más información.
7: Muchas gracias, Moni. Vámonos con el panorama. Y ayer jueves, en el panorama nacional, el Congreso de Ciudad de México avaló la reforma a la Ley de Educación Capitalina, con la cual se busca regular el uso de teléfonos celulares en escuelas de educación básica de la capital del país en horario escolar. El dictamen no prohíbe de manera absoluta los teléfonos celulares y elimina cualquier enfoque punitivo o de sanción automática. Y familiares de Blanca Adriana Vázquez Montiel, la mujer que desapareció después de acudir a una cirugía a una clínica de medicina estética, confirmaron su muerte tras viajar al estado de Tlaxcala a identificar el cuerpo de Adriana, el cual fue localizado en una zanja de la colonia Santiago en el municipio de Atlazayanca. Hasta el momento continúan prófugos la presunta cirujana Diana Palafox y su hijo Carlos Quesada. La Fiscalía de San Luis Potosí detuvo al exdirector de la Policía Municipal de Tamazunchale, así como a dos elementos activos de la corporación y a dos civiles por el delito de desaparición forzada cometido el 11 de enero pasado durante el ingreso de un hombre a las celdas de la Dirección de Seguridad Pública de Tamazunchale en la región Huasteca, ya que se presume que al detenido lo habría entregado un grupo de civiles armados y desde entonces se desconoce su paradero. Y como ya se hizo costumbre, el senador Enrique Insunza no asistió nuevamente a la sesión de la Comisión Permanente. Pepe Toño Morales.
10: Nuevamente brilló por su ausencia.
11: Porque, por ejemplo, no vemos el senador Insunza, que lleva dos semanas seguidas faltando. Entonces, ¿quién lo está sustituyendo? Y en toda la bancada de senadores de Morena estamos detectando eso. Parece una anomalía y esperamos una aclaración.
10: Y es que por tercera ocasión, el senador Enrique Insunza no se presentó a la cita de la Comisión Permanente del Congreso de la Unión. Así lo expuso el diputado Pablo Vázquez de Movimiento Ciudadano, que al principio de la sesión de la Comisión Permanente dijo que la lista de los asistentes no era clara, porque no se sabía quién sustituye a qué legislador. Ante ello, la presidenta de la mesa directiva del Senado, Laura Itzel Castillo, no tuvo más que responder que se corregirían las irregularidades en las listas de los asistentes. Para 88.9 Noticias, José Antonio Morales Díaz.
7: Anuncian que un gran porcentaje de lo que se va a comercializar con la Unión Europea será sin aranceles. María Inés Camacho.
12: El acuerdo que México firmará con la Unión Europea establece que más del 90% de lo que vamos a comercializar no tendrá arancel, y esto es una gran ventaja para el sector agropecuario, manufactura, automotriz y autopartes de nuestro país, afirmó el secretario de Economía Marcelo Ebrard.
13: La tasa de crecimiento de nuestro comercio con Europa anda en torno al 7%. Entonces pensamos que tenemos un espacio con la Unión Europea para crecer más rápido en nuestras inversiones.
12: Lo anterior durante la cumbre empresarial que organizó el COMCE, Maro Sefcovic, comisario de Comercio y Seguridad Económica de la Unión Europea, destacó la importancia para las inversiones de que haya reglas claras y certeza jurídica, mientras que Francisco André, embajador de la Unión Europea.
14: Con este acuerdo enviamos un señal y un mensaje muy claro a todo el mundo. En lugar de barreras o asociaciones, en lugar de confrontación, proponemos cooperación.
12: Para 88.9 Noticias, María Inés Camacho Romero.
7: La presidenta de México informó que se acordó continuar la colaboración conjunta México-Estados Unidos en el marco de respeto de nuestros países, dice la presidenta, luego de reunirse en Palacio Nacional con Mark Wayne Mullen, secretario del Departamento de Seguridad Interior de los Estados Unidos. En esta reunión también participaron la secretaria de Gobernación, Rosa Isela Rodríguez, el secretario de Seguridad, Omar García Harfuch, el secretario de la Defensa Nacional, general Ricardo Trevilla Trejo, y el secretario de Marina, almirante Raimundo Pedro Morales Ángeles. En el panorama internacional, el secretario de Estado de los Estados Unidos, Marco Rubio, anunció que el régimen cubano ya aceptó el ofrecimiento de 100 millones de dólares en ayuda humanitaria que Estados Unidos condicionó a que sean directamente en beneficio del pueblo de Cuba a través de la Iglesia Católica, aunque apuntó que aún no estaba claro si La Habana avaló las condiciones de Washington. Luego de que hace unas semanas el presidente de los Estados Unidos, Donald Trump, cancelara el envío de soldados a Polonia, ayer jueves dio marcha atrás a su decisión y ordenó el despliegue de 5,000 soldados, decisión que fue tomada después de las críticas de los aliados europeos por su postura en la guerra contra Irán, y dijo que la decisión es un honor al presidente polaco, el conservador Karol Nawrocki, quien asumió en octubre pasado y que fue respaldado por Donald Trump. Un total de 24 presuntos criminales fueron detenidos durante un operativo policial simultáneo en 7 provincias de Ecuador, los cuales son señalados por integrar una red transnacional de tráfico de armas, explosivos y municiones que operaba también en Perú y Colombia. Los detenidos pertenecerían a la banda criminal Los Lobos, una de las más grandes de Ecuador y designada el año anterior por los Estados Unidos como organización terrorista extranjera. Vamos a los deportes. Alex Cervantes.
15: Gracias, Iñaki. Estamos a tan solo 20 días del inicio de la justa futbolera 2026. Se anunció la lista de Alemania, destaca el regreso de Manuel Neuer, quien jugará su quinta copa, además de Noruega, encabezados por Erling Haaland. Este viernes espera la lista de los ingleses. Guadalajara le hizo un homenaje a Pelé, revelando una estatua llamada La Canariña. La estatua de bronce pesa 4.5 toneladas y alcanza una altura de 9.5 metros. Se localiza en la Plaza Brasil. Continúan los playoffs en el básquetbol de la NBA. Este jueves, en la final de la conferencia este, los Knicks de Nueva York derrotaron 109-93 a los Cavaliers de Cleveland para poner la serie 2-0. Hasta aquí los deportes. Regresamos con más en media hora.
7: Muchas gracias, Alex. Alex Villalbazo, Alex Cervantes, Iñaki Manero en Panorama Informativo 88.9 Noticias. Información que sirve por iHeartRadio. Moni Villalobos, tráfico y clima cada 15 minutos. Platícanos, Moni.
9: Hola, Iñaki, gracias. Hay un choque que afecta la circulación sobre el eje 6 Sur a la altura de Carolina. En unos minutos más información.

0: 10, panorama informativo 88.9, información que sirve. Yo soy Alejandro Villalbazo, en X, en TikTok, arroba Villalbazo 13. Los mensajitos en el WhatsApp 5582558. Andan buscando en todo el mundo a Rubén Rocha y Pandilla. Interpol está buscando en todo el mundo a los aliados del cártel de Sinaloa, menos en México. Bueno, no quiere decir que Interpol no los busque en México, porque Interpol también trabaja en México. Pero en México no los está buscando nadie más.
1: Porque dicen que ya saben dónde están, ¿no?
0: Que los tienen localizados.
1: Están en Sinaloa.
0: Nadie los ha vuelto a ver. ¿No? En 23 días, 22 días, nadie los ha vuelto a ver. A Rubén Rocha, el narcogobernador, y toda la pandilla de los otros 9 que fueron señalados de ser aliados del cártel de Sinaloa. Pero es que ayer se confirmó la ficha roja que liberó Interpol en contra de Rubén Rocha y de los otros 9. Así se reconoció en Palacio Nacional.
2: Hay una orden de aprehensión por parte del gobierno de Estados Unidos. Eso hace que se alerten fichas rojas llamadas por parte del Interpol. Eso es del gobierno de Estados Unidos. Si ellos llegaran a salir de México, otros países, a partir de la alerta roja que emitió el gobierno de Estados Unidos, pudiera llegar a detenerlo.
0: Si llegaran a salir de México. Eso sí quiere decir, si no salen de México, uh-huh, siguen con este manto protector, uh-huh, ¿no? De, pues cuando se presenten pruebas, entonces vemos qué hacemos. Y además hay quienes siguen defendiendo lo indefendible, como Gerardo Fernández Noroña. Gerardo Fernández Noroña.

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2: Que se les llame narcos. Incluso ya se le olvidó que le gritaron. ¿Se acuerdan cómo le gritaron en un restaurante? Ahorita lo platicamos, 7:40.
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0: voy a poner una demostración gráfica de lo que es la oposición.
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2: Estados Unidos para... ha ido mejor que nunca. Ha ido mejor.
3: ¡Fuera! ¡Fuera! ¡Fuera! ¡Fuera! ¡Fuera! ¡Fuera!
4: ¡Ratero, narco!
5: No, no, no.
6: ¿Y esos también son títeres?
5: Es la gente. En un restaurante. Saliendo de desayunar. Sí, así salía a desayunar. Entonces, es la gente, ¿no? Es la gente, pero además, ¿cómo quitarse el sello, ¿no? ¿Cómo quitarse el sello cuando está una acusación tan delicada, tan... Dice, no, no, no, todo esto lo único que es afectar al partido rumbo a las elecciones. No... Es que otra vez es jugar un numerito que no deberían de jugar, porque los que se pusieron en ese carril del narco fueron ellos.
6: Uh-huh. Y su narrativa es hacerse la víctima uh-huh. constantemente. Uh-huh. Parte del juego.
5: Parte del juego, ¿no?
6: Sí. Toda la vida.
5: Hay un detalle, fíjense, se los voy a platicar nada más como detalle. Porque dicen que hay un poco de nerviosismo en el Estado de México. ¿Y por qué habría un poco de nerviosismo en el Estado de México? ¿Se acuerdan lo que dijo la gobernadora interina Geraldine Bonilla? Uh-huh. Que dijo, oigan, espérenme. Que a Gerardo Mérida, al secretario de Seguridad, uh-huh. nos lo mandaron de la Secretaría de la Defensa, uh-huh. Bueno, ¿saben qué? Que lo mismo se dijo en su momento de Cristóbal Castañeda. Cristóbal Castañeda es hoy el secretario de Seguridad en el Estado de México, pero fue secretario de Seguridad en Sinaloa uh-huh. con Rubén Rocha. Antes de Gerardo Mérida, el secretario de Seguridad era Cristóbal Castañeda. Ajá. Uh-huh. Y también estuvo como secretario de Seguridad en el gobierno anterior en Sinaloa. Se aventó 5 años como secretario de Seguridad. Pero cuenta la historia que igual cuando se da el cambio de gobierno en Sinaloa, cuando se da la elección uh-huh. y llega al poder Rubén Rocha, hoy sabemos, llega ese poder puesto por los chapitos. Uh-huh. Desde el centro del país, la orden es que se quede como secretario de Seguridad Cristóbal Castañeda. Y bajo su mando, el subdirector era un tal José Antonio Dionisio Hipólito. Ese José Antonio Dionisio Hipólito es uno de los 10 señalados por el gobierno de Estados Unidos de ser aliado del narco. Entonces, ¿por qué hay nerviosismo en el tema del gobierno del Estado de México? Porque quedó como sándwich el nombre de Cristóbal Castañeda, el actual secretario de Seguridad del Estado de México. Uh-huh. ¿Sándwich en qué sentido? Su jefe, Rubén Rocha, señalado de ser aliado del narco, de llegar al poder puesto por los chapitos, de recibir dinero de los chapitos, y su subordinado, el subdirector, uh-huh. el tal José Antonio Dionisio Hipólito, acusado de lo mismo.
6: Sí.
5: Entonces quedó en esta línea, quedó ahí metido, y por eso hay un poco de nerviosismo. Más de uno dicen, se pregunta en el Estado de México, si por ahí no podría voltear a alguien. No quiere decir que tenga alguna relación, ¿eh?
6: No,
5: simplemente por
6: uniendo los puntos.
5: Uniendo puntos. ¿Eh? Y porque además un hijo de José Antonio Dionisio Hipólito, de alias Tornado, quien era el subdirector de la policía en Sinaloa, uh-huh. acusado por Estados Unidos de recibir dinero del narco, subordinado de Cristóbal Castañeda cuando fue secretario de Seguridad en Sinaloa, resulta que trabaja con él en la Secretaría de Seguridad del Estado de México. Entonces, por ahí es donde se menciona cierto nerviosismo alrededor del secretario de Seguridad. Por, sobre todo esta parte, ¿no? Con esa claridad de Rubén Rocha fue su jefe 2 años.
6: Sí.
5: Y está señalado de ser el narcogobernador. El subdirector de la policía, el que trabajó con él, José Antonio Dionisio Hipólito, alias Tornado, está acusado de ser narcosubdirector, de ser aliado de los Chapitos. Y el nombre aparece ahí en medio. Entonces, por eso hay cierto nerviosismo en torno de... Y también se menciona, ¿no?, que le tocaron, entre otras cosas... teniente coronel, por cierto, teniente coronel. Le tocaron, entre otras cosas, el culiacanazo, uh-huh, el de dejen libre a Ovidio. Uh-huh. Él era el secretario de Seguridad en aquel momento.
6: ¿Y no estaba Rocha Moya todavía?
5: Sí.
6: ¿Ya estaba? ¿O estaba?
5: No, Quirino. No, Quirino.
6: Quirino.
5: Pero él era secretario de Seguridad, era seguridad con Quirino.
6: Sí, exacto.
5: Y el segundo, el del 2023, donde ya era también secretario de Seguridad y ya estaba Rocha Moya, el segundo culiacanazo, el llamado culiacanazo 2.0, que se fue en enero del 2023.
6: Sí, en el gobierno del que ahorita está como embajador de España.
5: Exacto.
6: Que lo mandaron para allá.
5: Exacto.
6: Le agradecieron su trabajo.
5: Ajá.
6: Con una embajada allá.
5: Entonces, bueno, nada más son detallitos, ¿no? En todo esto que ha estado surgiendo desde hace 23 días, cuando el gobierno de los Estados Unidos lanzó el dardo, y hoy hay prófugos, porque no sabemos ni en dónde fregados están, 10 narcopolíticos de Sinaloa, 7.25.

0: ¡Ratero, narco!
1: Eso le gritaron a Noroña, saliendo de un restaurante. La gente. La gente. Es que él dice, ¿no? Ahí tienen a los títeres, a los muñequitos. Así lo dice Noroña.

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4: Alejandro, gracias. Les comento que hay obras de reencarpetamiento que afectan el avance en el Eje 1 Norte, de Avenida Oceanía hasta Calle Albañiles. Usen de alternativas Eduardo Molina y Calzada Ignacio Zaragoza. En unos minutos, más información.
5: Gracias, Moni. Vámonos al Aeropuerto Internacional de Ciudad de México, dólar y euro esta mañana. María Inés Camacho, muy buenos días.
6: Muy buenos días, Iñaki. El dólar en las casas de cambio que se ubican al interior del Aeropuerto Internacional de la Ciudad de México esta mañana se ubica en 16.95 pesos a la compra, se vende en 17.56 pesos se está vendiendo. Mientras que el euro, 19.40 pesos a la compra, 20.09 pesos a la venta. Iñaki, el panorama, muy buenos días.
5: Gracias, Marina Escamacho, muy buen día. 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Advierten autoridades que van a investigar a cualquier funcionario sin importar el nivel en caso de que existan indicios que lo relacionen con el crimen organizado. Vamos allá a León, Guanajuato. René Funes, René, muy buenos días. Pues no, se nos fue René, ahorita lo recuperamos con mucho gusto. Y mejor, vámonos a Veracruz. Ya comenzó la distribución de apoyos por afectaciones a pescadores y esto pues desde luego por el derrame de unas cuantas gotitas que dice la gobernadora. Mario Arjona en Boca del Río. ¿Cómo estás, Mario? Buenos días.
7: ¿Qué tal? Muy buenos días. En la ciudad de Alvarado se inició este día la entrega, bueno, el día de ayer, la entrega de apoyos estatales a productores, principalmente pescadores y acuicultores, como complemento del programa federal Bien Pesca. El apoyo consta de 4,000 pesos en una primera etapa, beneficiando a 6,900 beneficiarios, pero se plantea alcanzar a más de 20,000 beneficiarios, pescadores y acuicultores, con una inversión de 90 millones de pesos. Esto lo señaló la gobernadora del estado, Rocío Nale García. Escuchemos.
8: El gobierno del estado va a invertir 90 millones de pesos exactamente para este programa. Tuvimos que cruzar padrones. El padrón del bienestar que tenía la presidenta, la Secretaría de Agricultura, Ganadería y Pesca, tiene otro padrón. Hay un mundo de cooperativas, de permisionarios, pescadores libres que cruzamos. Y hoy anuncio que el gobierno del estado le va a apoyar a 20,677 pescadores de todo el estado de Veracruz con 4,000 pesos directos. No pueden darle ustedes.
7: También habló del avance de la obra carretera del tramo Cántaro Salinas y el avance de la construcción del Tecnológico de Alvarado. También señaló que estarán poniendo una oficina de pesca federal, debido a que la oficina que más cercana que tenían era Mazatlán, entonces fue aprobada ya por el gobierno federal para que se tenga una oficina en el municipio de Alvarado y ya no tengan que trasladarse, hacer papeles o trámites hasta Mazatlán los pescadores. El panorama en Veracruz.
5: Te agradezco mucho, Mario Arjón, en Boca del Río, Veracruz. Allá nos haces el favor de escuchar a través de iHeartRadio. Y revelan que en México el trabajo doméstico y de cuidados equivale al 23% del Producto Interno Bruto Nacional. Rebeca Morales, desde Toluca. Rebe, ¿cómo estás? Muy buenos días.
9: ¿Qué tal? Muy buenos días. Pues en efecto, el tema del trabajo doméstico, los cuidados de personas en situación de vulnerabilidad, adultos mayores, niños, sigue recayendo de manera prioritaria en las mujeres, en donde hasta el 70% de ellas se dedica justamente a este tipo de actividades, destinando prácticamente el doble de tiempo que un hombre puede destinar a este tipo de acciones. Y es que el trabajo doméstico representa al momento el 23% del Producto Interno Bruto del país y un tema de desarrollo económico importante. De acuerdo con el Portal Liberal y la Organización para la Cooperación y el Desarrollo Económico, el 30% de los hogares actualmente son liderados por una mujer, es decir, dependen de manera total de los ingresos de las mujeres. Sin embargo, ellas siguen ganando hasta el 37% menos que los hombres por realizar los mismos trabajos, y esto tiene que ver además con limitantes para el desarrollo en puestos de liderazgo o de mayor responsabilidad dentro de las organizaciones empresariales. Y es que la disponibilidad de tiempo y la responsabilidad también para realizar otro tipo de labores sigue siendo uno de los puntos que son evaluados dentro de las empresas. El informe indica que el 24% de las mujeres deja su trabajo durante su primer año de maternidad y el 17% lo hace de manera permanente, es decir, ya no regresa a su fuente laboral. Al momento, el 32% de las grandes empresas indicó que aplica algunas políticas de género adicionadas a las de licencia de ley y se ha detectado un fenómeno llamado penalización por la maternidad, que quiere decir justamente la falta de crecimiento dentro de las empresas o de los puestos de liderazgo derivado justamente del tema de género. El panorama desde el Estado de México.
5: Te agradezco mucho, Rebeca Morales, desde Toluca, la capital del Estado de México, Mix 90.1 de tu frecuencia modulada. Ahora sí te recuperamos, René Funes, en León, Guanajuato. ¿Cómo estás? Muy buenos días.
3: ¿Qué tal, Iñaki? Muy buenos días. Gusto en saludarte. El fiscal general de Guanajuato, Gerardo Vázquez Alatriste, aseguró que se investigará a cualquier funcionario público, sin importar el nivel que tenga, si tienen indicios de los que los relacionen con el crimen organizado. El fiscal evitó señalar si existe algún procedimiento en curso en contra de algún funcionario de alto rango, pero recordó los casos que emprendieron contra corporaciones de seguridad, y es que suman intervenciones en al menos 4 municipios en el estado en los que se han detenido policías por participar en actividades delictivas como desaparición o incluso prestarse como células del crimen organizado, como ocurrió hace algunas semanas en el municipio de Pénjamo, los límites con Michoacán. Además, esto ocurre en medio del crecimiento de señalamientos en el Congreso del Estado, donde este jueves de nueva cuenta se enfrascaron en acusaciones las bancadas de El PAN y Morena, mientras Morena acusó de corrupción a los panistas y los tildó de vendepatrias. Los panistas a su vez desplegaron una lona en la que se observa al cuñado del diputado morenista Abraham Ramos Sotomayor con armas de fuego. El reporte desde Guanajuato.
5: Te agradezco mucho, René Funes, desde León, Guanajuato. Y vámonos a los deportes. Alex Cervantes.
10: Muchas gracias, Iñaki. Amigos, continuamos con más información. Matías Almeida regresa a México. Es oficialmente nuevo director técnico de los Rayados de Monterrey. El argentino firmó contrato por 2 años. América disputará contra Washington la final de la Conca Champions Femenil este sábado en el Estadio Hidalgo. Omar Chávez quedó en libertad este jueves tras celebrarse su audiencia en Culiacán, luego de que un juez determinara que podrá continuar su proceso legal fuera de prisión. Enfrenta un proceso por violencia familiar. 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
5: Anda malito. Malito a gargantita. Bueno, 7:37, gracias Alex Villalbazo, Alex Cervantes, Iñaki Manero en Panorama Informativo en 88.9 Noticias, información que sirve por iHeartRadio. Moni Villalobos, el tráfico, el clima, cada 15 minutos te asomas y ¿qué encuentras, Moni?
4: Iñaki, gracias. Ocurrió un choque en circuito interior. Esto es antes de Marina Nacional con dirección a Ejército Nacional. En unos minutos más información.
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5: Gracias, Alex. Si me permiten, la trivia de ayer con mucho gusto. La aristocracia, un color muy vivo y el antecedente del cine y del cómic hace ya varios siglos, estamos hablando hace 500 años, ponen una palabra en el diccionario culinario desde los años 60, más o menos finales de los 50, principios de los 60. ¿Cuál es? La palabra carpaccio. La palabra carpaccio no es que alguien se la haya inventado, un chef, pero ya estaba, ya aparecía, es un apellido importante, desde luego dentro de las artes plásticas, pero vamos con la historia. Resulta que la condesa italiana Amalia Mocenigo, el rojo de la carne cortada finamente, que le presentó un chef en un restaurante, y esto a instancias de su médico, que le pidió carne cruda para poder restaurar el hierro en su sangre, le pareció similar al rojo que este pintor renacentista Vittore Carpaccio utilizaba en sus cuadros. Vittore Carpaccio, que era un pintor poco conocido fuera de Italia, pero es uno de los pintores más importantes por este estilo que ahora nos recuerda al cómic. Pudo haber sido un antecedente del fumetti o del cómic italiano o del storyboard del cine. Paisajes que van contando una historia, principalmente una historia de la Biblia. Esa es la trivia de ayer. Y la trivia de hoy, la trivia deportiva, dicen que el fútbol es poesía. Uh-huh. que puede ser arte, que puede ser considerado como poesía. Y cuenta una historia que gracias a una rima inspirada en el momento justo, en el lugar adecuado, se ganó una de estas copas internacionales. ¿De qué estamos hablando? Ayúdanos con esta trivia. www.889noticias.mx 5580-255-889 Talkback por iHeartRadio. O sea, ya estando en el terreno de juego.
12: Ok.
5: ¿Alguien? Y por una superstición que existe dentro del fútbol, a un jugador de pues uno de los equipos que iban a contender en una final, se le ocurrió una rima y se la dijo a sus compañeros. Y eso parece ser que inspiró, porque sus compañeros ganaron el certamen. ¿Cuál es? ¿Qué pasó? ¿Cuál es la rima? ¿Y cuál fue el equipo? ¿Y qué mundial? En fin, platícanos toda la historia y en una hora te damos la respuesta.
12: ¡Ay! A ver, vamos a ponerle.
5: Sí,
12: dijiste, señor, que fue en el...
5: Siglo XXI.
12: Siglo XXI.
5: Ya llevamos 26 años, una cuarta parte del siglo.
12: Seis campeones del mundo.
5: Ay, sí.
12: Brasil, Italia, España, Alemania, Francia, Argentina.
5: Y nadie ha repetido todavía.
12: No. La respuesta está ahí.
5: Ajá. Es uno de ellos.
12: Ok.
5: Es uno de ellos. Y estando en la cancha, uno de los equipos, bueno, el equipo ganador, una persona del equipo ganador dijo esta rima.
12: Ok.
5: Basada en una superstición del fútbol. Una leyenda, una superstición que existe en el fútbol. Antes de iniciar el partido. Okay. ¿Cuál fue esta rima? Bueno. Está bonita, ¿eh? La respuesta. Puede estar bonita. A ver si les gusta. En una hora la respuesta.
12: Sí.
5: Venga, 7:41 minutos.

0: 20 para las 8, panorama informativo 88.9, información que sirve. Yo soy Alejandro Villalbazo en X, en TikTok, arroba Villalbazo 13. Ayer les platicamos esta historia de terror, la historia de terror de Blanca Adrián, una joven mujer, 37 años, que el lunes pasado fue a una clínica para someterse a un tratamiento. Bueno, de hecho ella iba a preguntar. Y ahí la convencieron, le dijeron, ¿quieres una lipo de una vez? Su esposo iba con ella. Y pues aceptó, y de una vez se metió al procedimiento. La disque doctora salió y le dijo al esposo de Blanca Adriana, vaya y traiga unas vendas y una faja aquí, cómprela en el centro comercial. Córrale. Y ahí va el esposo. Cuando regresa, la puerta de esa clínica estaba cerrada y nadie contestaba los teléfonos. Y desde ahí la búsqueda fue por todos lados, la llamada a los servicios de emergencia, la denuncia. Y ayer se confirma la peor de las noticias. El propio Florencio Ramos, el esposo de Blanca Adriana, lo contó así.
1: No fue lo que quisiéramos, haber encontrado con vida. Ya nos confirmaron el deceso y no es lo que hubiéramos querido encontrarla con vida. Sin embargo, pues no es así.
2: Pues fue una persona muy especial para mí.
0: La dejaron en un canal en el municipio, en uno de los municipios de Tlaxcala. Ella fue reportada como desaparecida el 18 de mayo. Dice Florencio, y cuenta Florencio, ¿no? Recuerda incluso lo que pasó el lunes anterior.
1: Pues ese día acudimos a que se iba a hacer un tratamiento de para reducir la grasa en el abdomen. Pues solamente íbamos a preguntar, ¿no? Al llegar al lugar, al parecer la convencieron. A mí me mandaron por unas fajas posteriormente y hasta Galería Cerdán. Y cuando regresé al lugar, pues ya no estaba nadie.
0: Y les decía, ¿no? Lo cuenta el mismo Florencio, la confirmación del cuerpo localizado en Tlaxcala. De pronto fueron allá un camino donde está ese canal y pues sí, efectivamente estaba el cuerpo de una mujer sin vida y la ropa coincidía con la que traía puesta Blanca Adriana el lunes pasado, que fue el último día que se le vio con vida. Además, no había mayor duda porque ella tenía un tatuaje en la nuca, un beso, y el cuerpo localizado tenía ese mismo tatuaje. La familia de Blanca Adriana corrió a la Fiscalía General de Justicia de Tlaxcala una vez que les informaron de la noticia.
1: Que no queda impune esta situación y no nada más porque es mi familia, sino porque no se vale, ¿no? Ahorita soy yo, es mi familia, al rato puede ser la de cualquiera. Digo, creo que no le hacemos daño a nadie y ojalá y pues investigue, haga su trabajo la autoridad y pues que Dios los bendiga también a ellos porque no entiendo por qué hacen este tipo de cosas.
0: Lo primero que dice la autoridad, la fiscal de Puebla, es que ya el cuerpo lo sacaron sin vida de esa pseudoclínica porque después se supo una clínica patito y no se sabe nada de los responsables. Diana Alejandra Palafox Romero, la supuesta doctora, su hijo Carlos y su asistente y recepcionista de la clínica.
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7: Seguimos en 88.9 Noticias, yo soy Alejandro Villalbazo y discúlpenme, pero me dice la productora que vamos a hacer magia porque me comenta que está Rocío de Amor 95.3 para tener un enlace en vivo y como siempre, Rocío siempre que se enlaza con nosotros es para regalarnos grandes noticias. Rocío, ¿cómo estás?
8: Muy bien, mi querido Alex. Oye, pues yo aquí con lo dicho... ¿cómo están las cosas por allá en tu cabina?
7: Sí, padrísimo, Rocío, como siempre. Y la gente de Panorama Informativo, feliz, feliz de estar escuchando tu voz. ¿Y ustedes cómo están en el Morning de Amor, Rocío?
8: Oye, pues yo contentísima, ¿qué crees? Entregando los boletos del concierto Con Todo Amor. Y tú y yo dijimos que es importante, pues que de repente te relajes, Alejandro, que te vayas a cotorrear y toda la gente que quiere estar con nosotros, este es el momento de que se lleven un par de boletucos. ¿Cómo ves?
7: Pero padrísimo. Platícame nada más, por favor, y recuérdanos cuándo va a ser, porque va a estar buenísimo, Rocío.
8: Gracias, Alejandro. Oye, pues es el 31 de mayo, es en el Auditorio Nacional.
7: ¿Evento del año, Rocío?
8: Así es un tremendo evento. El concierto inicia, mira, a las 4 de la tarde. Vamos a estar abriendo puertas desde las 2 para que lleguen tempranito. Y van a ver, bueno, una sorpresa tras otras para toda la banda.
7: Me encanta porque siempre tiene sorpresas para apapachar a todos los radioescuchas de Grupo Asir. Grande sorpresa, Rocío.
8: Así es. Oye, Alejandro, hablando de sorpresas, te quiero decir que ya tenemos a Yuri, pero además están, pues ya sabes, los que ya habíamos platicado, la Sonora Santanera. Vamos a tener a David Bisbal, a Flans, a Río Roma. Va a estar Kalimba con nosotros. O sea, aquello va a ser una tremenda fiesta de amor.
7: Vamos a estar cantando y bailando, ¿eh? Todos vamos a estar contigo para disfrutar de este concierto de amor, Rocío.
8: Pues estás invitadísimo, ¿eh? ¿No me puedes fallar?
7: No, ahí nos vemos sin duda porque vas a echar la casa por la ventana como siempre.
8: Así es, muchísimas gracias. Gracias, Alejandro. Te mando un fuerte abrazo a ti y a toda tu audiencia.
7: Igualmente para ti y para todos en Amor 95.3. Gracias porque siempre nos regalas muy buenas noticias, Rocío.
8: Un abrazo a Panorama Informativo 88.9 Noticias.
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0: A mí incluyanme en la lista. Y les voy a pedir a ustedes que levanten la mano. O que por lo menos me digan sí o no. Si van manejando, no vayan a soltar el volante por levantar la mano. Pero díganme sí o no. ¿Están satisfechos o insatisfechos con los servicios públicos? Y hablamos de recolección de basura, del servicio de agua potable, drenaje, alcantarillado. Yo estoy más que insatisfecho. ¿Ustedes cómo andan? Porque la gran mayoría, Marinés Camacho, estamos insatisfechos, Marinés.
1: ¿Cómo estás, Alejandro? Muy buenos días al auditorio. Pues de acuerdo con los resultados de la Encuesta Nacional de Calidad e Impacto Gubernamental del INEGI, el 47.2% de la población en zonas urbanas dijo estar satisfecha. Vamos a escuchar cómo lo explica Graciela Márquez, ella es presidenta del INEGI.
2: En las zonas urbanas del país, 47.2% de personas de 18 años y más manifestó sentirse satisfecha con los servicios públicos básicos y bajo demanda, 47.2%. Es decir, un poco menos de la mitad de la población estuvo satisfecha con servicios como la recolección de basura, el servicio de agua potable, el drenaje y el alcantarillado, los parques y jardines, el alumbrado público, la policía, las carreteras sin cuotas, así como calles y avenidas.
1: ¿Con cuáles no está satisfecho, Alejandro? Bueno, pues no están satisfechos con el servicio de transporte público tipo autobús, urbano, van, combi o microbús, así como el servicio de salud en el IMSS. También el grado de satisfacción en el ámbito nacional pues fue de 36.9 y 43.3% respectivamente. La encuesta arroja, Alejandro, que a nivel nacional el 84.8% de la población de 18 años y más pues identificó a sus familiares como los actores que les inspiraron confianza, mientras que el 75.9 y el 74.6% pues dijeron tener confianza en las universidades y escuelas públicas de nivel básico respectivamente. Pero ¿cuáles son los que cayeron? Vamos a escuchar a Dui Dyer, él es el titular de la unidad de estadística del INEGI.
3: Entre 2025 y 2023, el gobierno federal cambió de 59.1% a 46.5%. Los gobiernos estatales pasaron de 48.2% a 40.4%. Los gobiernos municipales de 49.9% a 42.8%. La Guardia Nacional, que bajó de 65.6% a 56.2%. Y Ejército y Marina, que tuvieron un decremento de 71.5% a 62%.
0: Y conste que soy yo, pero me parecen datos muy elevados, muy elevados. Con eso de la satisfacción e insatisfacción.
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4: 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Yo soy Alejandro Villalbazo en X, en TikTok, arroba Villalbazo 13. Los mensajitos en el WhatsApp 5582558. Es viernes 22 de mayo. Iñaki Manero, ¿cómo estás, Iñaki?
5: Por fin viernes, Alex Villalbazo, Alex Cervantes, amigos de la República Mexicana y de todas partes por Eje Radio, mitad del camino ya en panorama.
4: Los mensajitos son en el WhatsApp 5582558 89. Tráfico, clima cada 15 minutos. Mónica Villalobos.
6: Alejandro, gracias. Hay reducción de carriles en la autopista México-Querétaro debido a un choque a la altura del kilómetro 40 con dirección a Querétaro. En unos minutos, más información.
5: Muchas gracias, Moni. Vámonos con el panorama. El Congreso de Chiapas desaforó a la alcaldesa de Jiquipilas, Blanca Janet Chiu López, y a 6 integrantes del ayuntamiento de Ocosocuautla, acusados de presunta extorsión y actos de corrupción. La Fiscalía Estatal señaló que exigían dinero para permitir inversiones y aprobar obras públicas. Tras la sesión extraordinaria, el Congreso nombró nuevas autoridades municipales y confirmó que ya hay investigaciones abiertas contra funcionarios de otros 10 ayuntamientos. Un grupo armado intentó asaltar un tren de carga de Ferrosur en la comunidad de Vaquería, en Aculcingo, Veracruz, lo que provocó un enfrentamiento con elementos de seguridad que acudieron tras un llamado de emergencia. De acuerdo con reportes, los agresores bloquearon el paso del convoy e intentaron abrir varios vagones, pero escaparon al verse rodeados por fuerzas federales y estatales. No se reportaron personas lesionadas ni detenidas. La Fiscalía de Nuevo León ejecutó acciones contra 4 empresarios y directivos inmobiliarios acusados de presuntos fraudes millonarios contra cientos de inversionistas. Entre los casos destacan José Lobatón, de la empresa Proyectos 9, y 3 implicados de Tamayo Capital, señalados por un daño patrimonial que supera los 1,000 millones de pesos en desarrollos inmobiliarios de Monterrey y San Pedro Garza García. Padres de familia y trabajadores de la construcción del estadio Eduardo Vasconcelos se confrontaron durante protestas desde Oaxaca, la bella y verde Antequera. Giselle Melchor, hola Giselle, buenos días.
7: ¿Qué tal? Muy buenos días. Te comparto que a menos de a horas de la inauguración del estadio Eduardo Vasconcelos de los Guerreros de Oaxaca, madres y padres de familia de las escuelas 21 de agosto, secundaria técnica número 1, técnica número 6 y el CENDI número 1, realizaron bloqueos y protestas en inmediaciones del inmueble para exigir el cumplimiento de acuerdos establecidos con autoridades y la empresa constructora. Y es que los inconformes denunciaron que se incumplió el compromiso de no permitir el paso de maquinaria pesada y camiones sobre calles aledañas en horarios escolares, situación que aseguran pone en riesgo estudiantes, docentes y tutores. Durante la protesta fueron cerradas el bulevar Eduardo Vasconcelos, así como el crucero, además de colocar barricadas y retener unidades del transporte público. Por su parte, padres de familia señalaron que no están en contra del proyecto deportivo, sin embargo, acusaron afectaciones al drenaje que ha provocado el retorno de aguas negras en escuelas, así como la obstrucción de banquetas y el presunto hostigamiento de trabajadores hacia madres de familia, lo que ha generado un ambiente de inseguridad en la zona. La tensión aumentó cuando trabajadores intentaron ingresar al estadio mientras continuaban los bloqueos, lo que derivó en una riña que dejó un saldo de 4 personas lesionadas, por lo que elementos de seguridad intervinieron para contener el enfrentamiento. Pero pese al conflicto, autoridades mantienen en pie la inauguración oficial del estadio, ahora renombrado Estadio Yubá, para el día de hoy, 22 de mayo, con el encuentro entre Guerreros de Oaxaca y Conspiradores de Querétaro de la Liga Mexicana de Béisbol. Mientras tanto, los manifestantes pues esperan una mesa de trabajo con autoridades municipales y estatales. Los bloqueos fueron retirados la tarde de ayer. Es el panorama.
5: Te agradezco mucho, Giselle Melchor, desde Oaxaca, donde nos hace favor escuchar a través de iHeartRadio. La Fiscalía de Jalisco confirmó que el rancho Los Rodríguez en Lagos de Moreno presuntamente era utilizado para calcinar cuerpos. En Guadalajara, Martín Beltrán. Hola, Martín. Muy buenos días.
8: Iñaki, buenos días. Efectivamente, la vicefiscal en personas desaparecidas, Blanca Trujillo, confirmó que los indicios localizados en el rancho Los Rodríguez en Lagos de Moreno señalan que el sitio presuntamente era utilizado para calcinar cuerpos, aunque técnicamente, dice, no puede ser clasificado como un crematorio clandestino. Escuchemos.
9: Pero se puede arribar a la conclusión preliminar de que se trata de acelerantes que las personas imputadas utilizaron para poder ocasionar la combustión y poder exposición térmica a los restos, que para considerarse o denominarse horno o crematorio se requiere una estructura que se haya construido exprofeso para esos efectos.
5: Martín. Se nos fue la comunicación con Martín Beltrán, pero...
4: ¿Cómo les gusta darle marometas
5: a las cosas? Así es.
4: Maromas. Es que técnicamente no cumple con las especificaciones de un crematorio, ¿no?
5: Ah, bueno.
4: O sea, es un lugar donde exterminan a la gente.
5: Sí.
4: Pero técnicamente no se le puede llamar a...
5: Sí, y ahí las queman y ahí...
4: Rancho de exterminio.
5: Claro.
4: Otro rancho de exterminio en México y particularmente en Jalisco, Martín.
8: Efectivamente, aunque la funcionaria dijo que más allá de la denominación técnica, uno de los principales indicios encontrados en el predio es una pileta con llantas y una estructura cubierta con lámina, presuntamente utilizada para realizar la combustión de estos restos. Así el panorama.
5: Usted dijo, ¿no? Realmente, como dices, las marometas. Así sea una fogata, ¿no? En donde se encuentran restos humanos, pues es un crematorio.
4: ¿Cómo? De acuerdo, ya.
5: Gracias, Martín. Martín Beltrán, desde Guadalajara, Jalisco. 88.9 Noticias, te invitamos. 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Vámonos a los deportes. Alex Cervantes.
10: Iñaki, tenemos actividad de los mexicanos en el extranjero. Julián Quiñones, campeón de goleo en Arabia Saudita, llegó a 33 anotaciones con los 3 que hizo este jueves. Mientras que el Al-Nassr es campeón de Arabia. Tras derrotar 4-1 al Damac, Cristiano Ronaldo marcó 2 goles y ya suma 973. Vámonos ahora con actividad de la Fórmula 1, fecha 7, el Gran Premio de Canadá. El domingo la carrera a las 2 de la tarde. El primer lugar es para Kimi Antonelli de Mercedes, se mantiene en la punta de la clasificación de pilotos con 100 puntos, seguido de George Russell de Mercedes y Charles Leclerc de Ferrari en tercer lugar. Por cierto, por ahora sin puntos para Sergio Checo Pérez de la escudería Cadillac. Hasta aquí los deportes.
5: Muchas gracias, Alex. Alex Villalbazo, Alex Cervantes, Iñaki Manero en Panorama Informativo en 88.9 Noticias. Información que sirve y por iHeartRadio. Moni Villalobos te tiene todo el panorama del tráfico y el clima cada 15 minutos. ¿Qué te parece por ahí, Moni?
6: Hola, Iñaki, gracias. Por carreras de caballos a las 4 de la tarde, en el Hipódromo de las Américas, encontrarán afectación vial sobre Avenida Industria Militar sin número Lomas de Sotelo, Alcaldía Miguel Hidalgo. Podrán usar como alternativa periférico. En unos minutos, más información.
4: Ocho y 10, panorama informativo 88.9, información que sirve. Yo soy Alejandro Villalbazo en X, en TikTok, arroba Villalbazo 13. Los mensajitos en el WhatsApp 5580-255-889. Un año de impunidad. Lo platicamos en la semana. El 20 de mayo, el miércoles, se cumplió ese año de impunidad en las ejecuciones de Ximena Guzmán y de José Muñoz, de los colaboradores más cercanos de la jefa de gobierno, Clara Brugada. Ximena Guzmán, su secretaria particular, le llevaba toda la agenda. José Muñoz, el asesor, siempre hablándole al oído. Se los mataron. La mañana del 20 de mayo del 2025, en Tlalpan, esquina con la calle Napoleón. Ahí un sicario los estaba esperando, porque según ya tenían 20 días siguiéndolos. Y el sicario paciente estuvo ahí la mañana de ese 20 de mayo del 2025. Se detuvo Ximena en su vehículo porque se iba a subir José. El sicario llegó, le metió 4 tiros de frente, impactos precisos en el parabrisas que pegaron en el cuerpo de Ximena. José trató de correr, lo alcanzó el matón, le disparó, murió en Calzada de Tlalpan, en la calle, regresó, le vació la pistola a Ximena en la ventanilla del conductor, se subió una moto, se fue, huyó, dejó la moto, se subió un coche, abandonó el coche, se fue a otro vehículo y se perdió junto con sus cómplices. Y desde entonces nada se sabe de los autores materiales e intelectuales. Ah, que agarraron a 18 pelados y que esos son los que están investigando. Pero lo que llamó mucho la atención, ¿se acuerdan? Es que en el evento del miércoles en la mañana llegó la jefa de gobierno, Clara Brugada, a un pronunciamiento, homenaje que se estaba llevando a cabo ahí, justo en el lugar donde mataron a Ximena y a José. Y dijo la jefa de gobierno, así como entró, salió. Pero en este entrar-salir dijo algo que a nosotros, ¿no?, nos llamó la atención. Exigimos que se haga justicia. Y volteábamos todos. Pues, ¿cómo? Pues ellos son los que tienen que hacer la justicia, ¿no? La autoridad. Pues creo que hoy tendrían que declararse totalmente incompetentes. Porque resulta que un año después... informa el gobierno de la Ciudad de México que pidió formalmente a la Fiscalía General de la República que le eche una manita, que intervenga en la investigación, que ellos están haciendo lo suyo, pero que si puede participar de mejor manera la Fiscalía General de la República, que participe para tratar de esclarecer el caso.
11: Nosotros ya solicitamos a la Fiscalía General de la República, por un lado, que intervenga en la investigación. De hecho, hay algunos temas que ya están atendiéndolos. Y por otro lado, el gobierno federal está ya participando en la investigación.
4: Me parece agresivo, ¿eh? Un año después, se pide ayuda. Incluso el propio gobierno federal de una, tal vez tuvo que haber dicho, este caso lo atraemos nosotros.
5: Por la gravedad del caso.
4: Por la importancia política que platicábamos, Iñaki. Uh-huh.
5: En otros casos, no lo dudan un instante, por atraerlo. En casos de narcotráfico y de homicidios y demás, no duda en atraerlo la Fiscalía General de la República. Y en este caso, ¿tardaron un año en pedirlo?
4: Un año en pedirlo, imagínense, sí. Un año. Lo que se pudo haber hecho en un año de trabajo, ¿no? No, pues ahora entiendes por qué no solucionamos nada.

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0: 8:20, panorama informativo 88.9, información que sirve. Yo soy Alejandro Villalbazo en X, en TikTok, arroba Villalbazo 13, los mensajitos en el WhatsApp 5580-255-889. Adiós a los celulares. En escuelas primarias y secundarias de la Ciudad de México. Suena muy fuerte. ¿Es así, Joana Flores? ¿Es así con todas sus letras? Adiós a los celulares en primarias y secundarias de la Ciudad de México, Joana.
1: Pues les voy a platicar, Alejandro. Fíjate que ayer en el Congreso de la Ciudad de México se aprobaron reformas a la Ley de Educación para regular el uso de celulares en escuelas de la capital. La verdad no es una prohibición, Alejandro, así lo reconoció la propia diputada del PAN, presidente de la Comisión de Educación, Claudia Montes de Oca. Dice, no se trata de prohibir los celulares ni de generar sanciones contra los estudiantes. Vamos a escuchar.
2: El dictamen que se presenta no prohíbe de manera absoluta los teléfonos celulares y elimina cualquier enfoque punitivo o de sanción automática. Solo prohibir el uso de dispositivos no resuelve el problema de fondo. Además, una restricción absoluta podría entrar en contradicción con el mandato constitucional de incorporar la tecnología en los procesos educativos. Por eso, optamos por una regulación equilibrada, pedagógica y preventiva.
1: Bueno, pues resulta que la reforma plantea hacer un uso responsable de los dispositivos móviles en las escuelas que sirvan de apoyo en el aprendizaje. Vamos a escuchar.
2: Lo que se plantea es educar para el uso responsable, consciente y crítico de la tecnología. Se propone reformar el artículo 7 de la Ley de Educación para incorporar el principio de aprendizaje digital responsable, promoviendo hábitos saludables que permitan aprovechar la tecnología sin que se convierta en un factor de distracción o afección emocional.
1: Pero Alejandro, la diputada también del PAN que promovió esta iniciativa, que es Laura Álvarez, ella lamentó en realidad que se hayan quedado cortos con esta medida, y es que ella desde un inicio planteó la prohibición total de los dispositivos en las aulas. Sin embargo, bueno, ya al momento de las discusiones en la comisión, el resto de los diputados no estuvo de acuerdo y pues dice que su propuesta se aprobó a medias. Vamos a escuchar.
3: La iniciativa que presenté buscaba establecer protocolos y acciones que limitaran el uso o portación de celulares en escuelas primarias y secundarias, además de promover un uso responsable y consciente de la tecnología. El dictamen que hoy discutimos es mucho menos ambicioso.
1: Y bueno, esta reforma establece que la educación digital no debe recaer solo en las escuelas, sino que debe haber mecanismos de comunicación entre maestros y padres de familia para fomentar desde el hogar hábitos saludables en el uso de tecnologías. O sea que nos quedamos igual, Alejandro. En realidad es una regulación. La panista iba por una prohibición total. La comisión no lo aceptó. Es una comisión integrada por todos los grupos parlamentarios. Obviamente la mayoría por Morena y aliados. Ellos pues decían, no, no podemos aprobar esto porque es anticonstitucional, etcétera, pero sí hay que regularlo. No se especifica cómo. Alejandro únicamente dice aquí que pues se tienen que poner de acuerdo directivos, maestros con los papás para decirles pues si les van a mandar celular, que no lo estén usando mucho, y si lo van a usar pues que sea aplicaciones educativas. Ya veremos cómo funciona esto en la ciudad, Alejandro.
0: Oye, pero entonces, ¿podrán o no podrán utilizar los chamacos el celular en la escuela, Joana?
1: Sí. Sí, sí lo van a poder utilizar quienes sus papás deseen enviarlos con celular, sí lo pueden utilizar, pero esta ley lo que está diciendo es que obliga a la autoridad educativa a fomentar en los jóvenes un uso adecuado, que si ya lo trajiste, oye, pues no estés en redes sociales, no estés mandando mensajitos, no estés viendo videitos, mejor úsalo para algo pues más educativo. Eso es lo que está diciendo esta iniciativa, este dictamen aprobado.
0: Oye, ¿con autorización de los maestros se puede o no?
1: Bueno, es que aquí, como no hay una prohibición, pues los maestros pueden decir en clase, bueno, en mi clase no tenemos permitido hacerlo, pues sí, pero como tal no hay una prohibición. Uh-huh. Y si el alumno dice, no me interesa que el maestro dé una orden, yo puedo seguir usándolo, lo puede hacer, porque como escuchábamos, tampoco establece sanciones para los alumnos. Entonces, por eso la diputada Laura Álvarez decía, pues nos quedamos a medias, íbamos por más, pero pues no se pudo, ahora solamente es una regulación, pedir a los papás que no lo hagan, pero los papás, pues si quieren, lo pueden hacer.
0: De acuerdo con lo que se planteó ahí, 75% de los maestros, cuando se les pregunta, dice sí. Los chamacos se distraen todo el tiempo con el teléfono mientras están en clase, Joana.
1: Sí, y hay cifras también de la ONU que se dieron a conocer ayer, Alejandro, que dice que por cada distracción, un niño tarda 20 minutos en retomar la concentración de la clase. Uh-huh. Si el niño abrió y escribió un mensajito a X, que en realidad pues no sabemos a quién, porque los papás en teoría están trabajando, o si abrió una red social, un TikTok, que también no tendrían por qué tenerlo, pero tienen acceso ya a esas redes, tarda en guardar el celular, le va a costar 20 minutos regresar a entender esa clase, porque se quedó pensando en el mensajito, en el video, le causó gracia, en fin, y ya perdió 20 minutos de clase, Alejandro, que son vitales en educación básica para entender un tema.
0: No, pues ya no entendió nada. A ver, en la secundaria, si la clase es de una hora, 50 minutos, ¿no? Las clases son de 50 o 55 minutos en la secundaria. Y sacas, no sé, la clase de 7, ¿no? Y a las 7 y cuarto sacas el teléfono. No, pues ya no entendiste nada, porque ya cuando retomas ya se acabó la clase. Sí. Pero al final no pasó nada, Joana. O sea, en realidad, eso de van a regular, es eso y nada es lo mismo, Joana.
1: Exactamente, eso y nada es lo mismo. Por eso se buscaba una prohibición, pero pues no, lo frenaron en comisión.
0: Bien, gracias, Joana Flores. Son las 8:25.
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1: 8:30, panorama informativo 88.9, información que sirve. Yo soy Alejandro Villalbazo en X, en TikTok, arroba Villalbazo 13. Los mensajitos en el WhatsApp 5580-255-889. Tráfico y clima cada 15 minutos. Mónica Villalobos.
2: Alejandro, gracias. Los vehículos con engomado verde y terminación de placas 1 y 2 tienen hasta el 31 de mayo para verificar. En unos minutos, más información.
3: Gracias, Moni. Vámonos con el panorama. Cambiarán reglas en comercios de Ciudad de México para instalar cambiadores de bebés. Joana Flores.
4: El Congreso de la Ciudad de México aprobó reformas a la Ley de Establecimientos Mercantiles para obligar a negocios y comercios a instalar cambiadores de pañales en baños de hombres y mujeres. La medida fue avalada por unanimidad este jueves y contempla un plazo de 180 días naturales para que los establecimientos cumplan con la disposición. La reforma aplicará sin importar el tipo de negocio, aunque quedarán exentos locales menores a 150 metros cuadrados, con aforo inferior a 100 personas, además de gimnasios y establecimientos de masajes. Diputados de Morena y el PAN señalaron que la medida busca fortalecer la corresponsabilidad en el cuidado infantil. Para 88.9 Noticias, Joana Flores.
3: 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El sector empresarial confía en que el T-MEC continuará vigente y sin aranceles pese a los desafíos en seguridad. Pepe Toño Morales.
5: Hay optimismo por parte de los empresarios.
6: Seguirá adelante. Todavía no sabemos si el camino será que se renueve para que siga 16 años con revisiones cada 6 o siga adelante 10 años con revisiones anuales, pero el tratado sigue.
5: Es el presidente del Consejo Coordinador Empresarial, José Medina Mora, quien dijo que cada uno de los países tiene retos internos por superar. En el caso de México, el tema de la seguridad. No obstante ello, aseguró que el tratado comercial seguirá con Estados Unidos y con Canadá. En ese sentido, hay tres principios a negociar. Número uno, que siga el tratado. En segundo lugar, que sea de libre comercio. Y número tres, cero aranceles para todo lo que cumpla con reglas de origen. Para 88.9 Noticias, José Antonio Morales Díaz.
3: Las 8:32. Especialistas del Instituto Mexicano del Seguro Social alertaron que la mayoría de las quemaduras infantiles ocurren, pues sí, dentro de casa. Moni Barrera.
7: Necesario prevenir lesiones por quemaduras en el hogar.
8: Dejar fuera del alcance de los niños líquidos calientes, accesos de luz, no pirotecnia, no retos en redes sociales que puedan ser peligrosos.
7: Así lo dijo Claudia Hernández, cirujana plástica de la unidad de quemados del Hospital de Traumatología y Ortopedia Magdalena de las Salinas del IMSS.
8: En el 2025 se atendieron 332 niños quemados. Las quemaduras son 90% producidas en el hogar y 95% prevenibles. Cuidemos a nuestros niños y adolescentes de estas lesiones por quemadura.
7: En 88.9 Noticias, Mónica Barrera.
3: Bueno, y pedimos tu ayuda, amigos que nos escuchan en Querétaro, está ahí en la zona de Querétaro, donadores de sangre O negativo, sabemos que es un tipo de sangre un poquito difícil, por eso estamos pidiendo tu ayuda. Plaquetas O negativo, A negativo o A positivo para Demetrio Arsáenz. Él está en el Hospital Ángeles Centro Sur, en Santiago de Querétaro, pues sabes, los horarios de lunes a domingo, de 8 de la mañana a 4 de la tarde, llega ahí al laboratorio, ¿no? En este hospital Ángeles Centro Sur de Querétaro, y di que vas a donar sangre para Demetrio o Arsáenz. Muchísimas gracias de verdad por tu colaboración y por tu ayuda para restablecer la salud de alguien que lo necesita mucho. El estilista de Miss Universo, de la Miss Universo Fátima Bosch, fue liberado en Francia tras una supuesta acusación de agresión hacia otra modelo, Lalo González.
9: El jueves por la tarde se desató la polémica sobre el estilista Giovanni Laguna, quien trabaja con la Miss Universo mexicana Fátima Bosch, ya que fue arrestado por la policía francesa tras una pelea con la modelo Andrea Deval, Miss Venezuela Global 2025. Los hechos ocurrieron en el marco del Festival de Cine de Cannes. La modelo dijo que fue agredida por Giovanni y se mostró ensangrentada. Ahora el estilista contó su versión de los hechos en este video.
10: Yo nunca la golpeé. Yo me voy encima de ella y no fue a pegarle. Voy encima de ella a quitarle el teléfono. Cuando yo le quito el teléfono, me tropiezo con esta luz, todo se va hasta su cara.
9: Para 88.9 Noticias, Lalo González.
3: 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Y nos vamos al comentario deportivo con Toño de Valdés. Hola, Toño.
11: ¿Qué tal, amigos de Panorama? Un placer saludarles. La primera parte de la gran final del fútbol mexicano en el Clausura 2026. Nada para nadie. Cruz Azul y Pumas 0-0 en el Estadio de la Ciudad de los Deportes, con una gran actuación de Keylor Navas y con un Cruz Azul que tuvo la iniciativa pero que no fue capaz de resolver al momento del último toque. En la primera parte estuvieron cerca Évere, Paravecino, también Paradela, pero las intervenciones del arquero Tico fueron muy buenas, una desviada, sobre todo un disparo de Paradela que ya se coreaba como anotación, evitaron que se moviera el marcador. Y ya en el segundo tiempo, aunque Pumas, digamos que se plantó mejor en la cancha y no le permitió tanta llegada a Cruz Azul, los cementeros tuvieron la más clara del partido, un servicio en el que Charly Rodríguez tocó hacia prácticamente la base del poste, pero no alcanzó a entrar la pelota, pegó justo ahí en el poste y después escapó hacia la cancha, y de esa manera Charly se perdió lo que pudo haber sido ese primer tanto. Así que Cruz Azul no pudo aprovechar la condición de local. Ya veremos qué pasa el próximo domingo cuando se juegue el de vuelta a partir de las 7 de la noche en el Estadio Olímpico Universitario. Recuerden que ya a estas alturas, ya en la gran final, no hay posición en la tabla, no hay tampoco gol de visita, simplemente hay que ganar en el global. Y por ahora, insisto, ni del lado de Cruz Azul ni del lado de los Pumas hay ventaja. Ya veremos qué ocurre el próximo domingo, en donde tendremos un campeón. Será el octavo título de Pumas, será el décimo de Cruz Azul. Eso lo sabremos por ahí de las 9 de la noche el próximo domingo. Un saludo para todos ustedes, amigos de Panorama.
3: Gracias, Toño. Alex Villalbazo, Alex Cervantes, Iñaki Manero en Panorama Informativo en 88.9 Noticias. Información que sirve por iHeartRadio. Moni Villalobos, tráfico y clima cada 15 minutos. Platícanos, Moni.
2: Hola, Iñaki, gracias. Recuerden que el horario de servicios de parquímetros Ecopark en Polanco, Roma e Hipódromo es de lunes a viernes de 8 de la mañana a 8 de la noche, y horario empleado de miércoles a sábado de 8 de la noche a 1 de la mañana. En unos minutos, más información.
1: La respuesta de la trivia, Iñaki.
3: Vámonos, Alex, y platicamos hace una hora o hace dos horas, depende a qué hora amablemente nos ha estado escuchando aquí en Panorama. Dicen que el fútbol es poesía. Y cuenta una historia que, gracias a una rima inspirada en el momento justo, se ganó una copa internacional. ¿De qué estamos hablando? ¿Cómo, cuándo, dónde, a qué hora?
1: No,
3: ¿qué?
1: Encontré una, pero me dijiste que no era.
3: ¿Cuál era?
1: No, la de Argentina. ¿No? Me encontré la de Argentina, está... que se volvió incluso pues ya himno de Argentina cuando Argentina es campeón del mundo en el pasado campeonato del Muchachos Ahora Nos Volvimos a Ilusionar, ¿no?
3: Ah, eso es muy bonito.
1: Muy bonita, muy bonita, volvió un himno, ¿no? Sí. Uh-huh.
3: Aquí estamos hablando del 11 de julio, pero de 2010, en el estadio Soccer City de Johannesburgo, Sudáfrica.
1: Ok.
3: La final entre España y Holanda.
1: Ajá.
3: Con este gol agónico de Iniesta, ¿te acuerdas?
1: Sí, qué golazo, ya como en, la cruza de derechas. Sí, ¡pum!
3: En tiempo de en tiempo extra.
1: Sí, sí, sí.
3: Ya casi para irse a los penales. Uh-huh. Ya estaban ya hechos a la idea de que se iban a ir a penales. Uh-huh. Y de repente la oportunidad y venga el gol, ¿no? Y con eso se corona España su primer y único título en la Copa del Mundo. Bueno, antes del partido se cuenta que estaban pues, los equipos alineados, tanto Holanda como España, junto a la Copa del Mundo.
1: Ok, ¿no?
3: Estaba la copa ahí, puestecita. Y hay una leyenda, platicamos que también tiene que ver esto, una leyenda, que no se debe de tocar la copa.
1: Sí,
3: ¿no?
1: Sí, sí.
3: Y esta la hemos platicado varias veces. Es una superstición, pero es una superstición muy seria, que casi todo el mundo respeta. Hay algunos equipos que no, y hay jugadores que no le tienen miedo, y van y la tocan. Incluso algunos hasta un besito le dan. Pero los españoles estaban nerviosos, estaban concentrados también en el partido. Y uno de los que realmente lo tomó muy en serio este tema de esta superstición era el portero Iker Casillas.
1: Uh-huh.
3: Iker Casillas, sabiendo que la copa estaba al alcance de todos, de que cualquiera la podía tocar, que a lo mejor te podía dar la tentación de tocarla, tuvo la precaución de decirle a sus compañeros de equipo esta frase que es una rima: la copa ni se mira ni se toca. Y todos le hicieron caso. ¿Será cierto? ¿Será leyenda? ¿Será verdad? ¿Será mentira? Pero España se llevó la copa.
1: No, y finalmente es una... en el tema de estos campeonatos, pues es parte de todo lo que rodea, ¿no? Este ambiente y este hasta misticismo que rodea, porque solamente la copa la pueden alzar los campeones, uh-huh. y jefes de estado y de gobierno tocarla, ¿no? Nadie más en la vida, y se cuida como un tesoro, ¿no?
3: Sí.
1: Nadie puede tocarla, nadie puede meterle la mano. Y eso se ha llevado a otros tipo de eventos deportivos y torneos, ¿no? Donde sí. se disputa un trofeo, pues está expuesto ahí al centro de la cancha o del
3: sí.
1: Lugar donde se juegue, pero nada más se ve. Y en este caso ni mirarlo, decía Iker, ¿no?
3: Sí, ni se mira ni se toca. O sea, haz de cuenta que no está la...
1: Sí.
3: O sea, ahí no está.
1: Acaba de ocurrir algo curioso antier.
3: Ajá.
1: ¿No lo viste con el jugador de Pumas, con Nathan Silva?
3: No.
1: Ah, ahí te va.
3: Cuenta.
1: Está en entrevista, ya Ajá. ves que hacen ahora su día de medios, ¿no? Ajá. También para el previo al primer partido de la final del fútbol mexicano.
3: Sí.
1: Y está en el día de medios y los ponen en entrevistas. Y está en entrevista con Carlos Guerrero, con el Warrior de Azteca Deportes.
3: Uh-huh.
1: Y el Warrior, está la copa, ¿no? En la mesa donde los sientan a la conversación. Está el Warrior, está Nathan Silva, jugador de Pumas, y está la copa. Y uh-huh. el Warrior le dice, ¿no? Oye, pues estás muy cerca de la copa, palabras más, palabras menos. Ahí está el audio, ahorita lo ponemos. Y le dice, ¿se toca o no se toca? Y Nathan Silva dice, claro que se toca. ¡Pum! Le mete la mano a la copa.
3: O sea, yendo en contra de una tradición sí. de tantos años.
1: Sí.
3: Sí, desafiando,
1: y la tocó.
3: Desafiando a los hados.
1: La tocó y la sobó y dijo, es que yo creo más en el trabajo y la dedicación Ajá. y el esfuerzo, también palabras más,
3: que
1: palabras
3: también
1: menos.
3: Tiene razón, ¿no? Realmente, pues es su...
1: Pero si ya es parte incluso, ¿no?, de esto...
3: Ajá, de esta mística.
1: Pues entonces Ajá. dice, ¿sabes qué? Pues minutos antes, en la misma mesa, a la misma mesa se había sentado su entrenador, Efraín Juárez... Y la misma pregunta le hizo, y también se había sentado Wiki, el entrenador de Cruz Azul, y la misma pregunta, ¿la copa se toca o no se toca? Y,
3: uh-huh.
1: y el consenso era, la copa no se toca.
3: Sí,
1: ¿no?
3: Porque todos siguen con esta tradición,
1: uh-huh.
3: y en el ser humano todavía queda, digo, por muy civilizados que seamos y tengamos toda esta corteza prefrontal, siempre queda un resquicio, ¿no?, de esto que nos hizo... iniciar hace miles de años
1: uh-huh.
3: como especie. Este pensamiento mágico de que algo puede pasar si es que vas en contra de una idea.
1: Sí. Y aquí el tema es que se tiene con una claridad,
3: uh-huh.
1: una regla no escrita, solo los campeones pueden tocar la copa.
3: Claro, en el momento en que ya eres campeón.
1: Cuando la levantan.
3: Cuando la levantan.
1: Antes no. Ah, y después también, ¿no? Algún campeón puede tocar la copa. Ayer me llamó la atención, fíjate, también me llamó la atención esa parte, el que entra con la copa fue el Chaco Jiménez.
3: Uh-huh.
1: Y justo cuando yo lo vi entrar con la copa, pensé en eso.
3: Pero ellos fueron campeón.
1: El Chaco fue campeón.
3: Fue campeón,
1: sí,
3: con, ¿no?, Cruz Azul, sí.
1: Sí.
3: Y ya habiendo sido campeón, a lo mejor se cancela, ¿no?
1: Aunque de
3: el
1: la
3: malfario,
1: a ver, el Chaco fue campeón con Cruz Azul de Copa MX, no de Liga.
3: Ah, ok. Hay una diferencia.
1: Sí. Ahí, ¿eh? Y fue campeón con Cruz Azul en la Conca Champions, en Ajá. la Chafa Champions, pero en la Liga no fue campeón.
3: No ha sido campeón. Y no. agarró la copa.
1: Y él la iba cargando. Él es el que entra
3: sí.
1: y la deposita en la mesa,
3: ajá,
1: ¿no?, y la
3: ajá.
1: pone ahí. Fue campeón con Pachuca. Tiene título de Liga MX con Pachuca, el Chaco.
3: Pero
1: que,
3: él.
1: Que ahí ajá. podría liberar, ¿no?, el requisito.
3: El malfario.
1: Sí, es la única Liga MX que tiene. Tiene otras, ¿no? Pero él llevaba la copa. Ayer él deposita la copa. Y también incluso para eso, para el protocolo, también hay una especificación, tiene que ser un, y ahora lo veremos, no sé si ya está anunciado, a ver si ahorita nos ayuda Nacho ahí en la redacción de deportes, no sé si ya está anunciado quién va a ser el encargado de poner la copa y en el protocolo, ¿no? Todavía no, okay. Todavía no.
3: La federación es la que lo determina, ¿no?
1: Pero tiene que ser un ex campeón del mundo. No va a entrar Cuauhtémoc Blanco.
3: No capaz de que se echa a correr con la copa, ¿sabes?
1: Sí. No, sí se la chinga, seguro. Sí, no, seguro. Son 9:15 ya.
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2: Diez para las 9, panorama informativo 88.9, información que sirve. Yo soy Alejandro Villalbazo, en X, en TikTok, @Villalbazo13. 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

0: 10 para las 9, panorama informativo 88.9, información que sirve. Yo soy Alejandro Villalbazo en X, en TikTok, arroba Villalbazo 3, en los mensajitos, en el WhatsApp 5580-255-889. Ayer este dato también es interesante de lo que se avaló o no en el Congreso de la Ciudad de México, porque entre las cosas que ayer se decidieron es que se pide a establecimientos comerciales, ya sabemos, plazas, restaurantes, donde haya baño público, que tanto en los baños de mujeres como de hombres se instalen cambiadores de pañales. Se habla de promover la igualdad en las labores de crianza y garantizar los derechos de la niñez, porque generalmente el cambiador está en el baño de las mujeres. Y entonces, no sé, pues estás en el restaurante y pues si el bebé huele a gas y hay que cambiar. No, es que no. No, los pañales de los niños son de lo peor.
1: Y cuando empiezan a comer carne, híjole, calla.
0: No, qué cosa. Es un olor de esos olores que se te quedan para toda la vida, de lo penetrantes que son.
1: Y te trae bonitos recuerdos.
0: Sí, claro. Cuando agarras al bebé, a la bebé, a tus chamacos y...
1: Tu primera vez, ¿no?
0: Y los levantas así para olerles las... Dices, no, aquí sí ya hubo algo.
1: Estás como el Rey León, nada más lo levantas muy arriba para que no te llegue el olor.
0: El tema es que en la mayoría de los lugares, pues el cambiador está en el baño de las mujeres. Y lo que se avaló es que esté también en el baño de los hombres, lo cual me parece fundamental. Y lo pondría, fíjense, voy a entrar a otro punto de discusión. Sí, claro, con un tema de igualdad en las labores de crianza me parece perfecto, porque lo mismo va a cambiar pañales él que ella, uh-huh, y ella que él, ¿no? Uh-huh. Ok, me parece perfecto. No es nuevo, hay cambiadores en baños de niñas y de niños, o de hombres y de mujeres. De hecho, tiene mucho tiempo que los cambiadores están ahí. El problema es que no en todos lados están esos, sí, cambiadores, ni en todos los baños. Sí. Ah, mira, un mensajito. Saludotes, Esteban Macías, querido compañero Esteban Macías. Me cuenta Macías en un mensajito, me dice, desde que mis hijos eran bebés hace 22 años, había cambiador en el baño de hombres en todos los lugares a los que fui. Coincido, Macías. Coincido, y un saludote y un abrazo, Macías.
1: Pero nunca se popularizaron.
0: Pero no creo que en todos, ¿eh?
1: Ajá, no en todos.
0: No en todos, sí en algunas plazas. En algunos
1: restaurantes, ¿eh? Así,
0: pero no en todos.
1: Sí.
0: Y qué bueno que ahora, pero decía yo, quiero ponerle otro ingrediente a la discusión. También tiene que ver con los derechos de los papás. Porque de pronto, y hablemos de papá que va solo con sus hijos a un centro comercial, por el motivo que quieran, porque fue solo ese día, porque la mamá se quedó en casa, o porque es un papá separado, divorciado, uh-huh, y que hoy es una práctica más frecuente, uh-huh, ¿no? Y ahí agregaría el mensajito que me pone Macías, ¿no? Desde que sus hijos eran bebés. Yo lo pondría en los mismos términos, de que mis hijos eran bebés, yo iba solo con mis hijos a un centro comercial como papá separado, divorciado, y es bien incómodo cuando eres papá y tienes una hija, una niña,
1: claro,
0: de 4 o 5 años que quiere entrar al baño y no hay baño a donde entrar con ella. Y la tienes que meter al baño de los hombres, porque tú no te puedes meter al baño de las mujeres.
1: Sí.
0: Hoy, en algunos centros y algunas plazas, centros comerciales y plazas, está el baño familiar que le han llamado, ¿no?
1: Donde pueden entrar
0: familias,
1: sí,
0: papá, familias, mamá, con los chavos, pero igual, no es en todos los lugares.
1: No es en todos lados.
0: Entonces yo le agregaría a esto que se aprobó en el Congreso de la Ciudad de México, obligar a los establecimientos mercantiles, plazas comerciales y restaurantes a instalar cambiadores de pañales tanto en baños de mujeres como de hombres, yo le agregaría obligar a estos mismos comercios a tener un baño familiar, a donde puedas entrar como papá, como hombre, con tu hija a ese baño. Uh-huh. Porque cuando tiene 4 o 5 años, pues no la vas a dejar que se vaya al baño sola.
2: No.
0: Y no te vas a meter al baño de las mujeres. Entonces la tienes que meter al baño de los hombres y es muy incómodo.
1: Y ni modo que se la encargues a...
0: Oiga, ¿a quién? Este... Oiga, ¿puedes meter, señora, a mi hija al baño?
1: Podría echarme la mano con... Está cañón.
0: La padeces bien cañón, sí, como papá, sí, sí, en esa situación. Sí. Bien cañón. Y es bien incómodo. No sé si les haya pasado, a mí sí me ha ocurrido, que estás en el baño y entra el papá con su niña, como a mí me sucedió cuando yo entraba al baño con mi hija.
1: Sí.
0: Y me resultaba incómodo meterla, pero no te queda otra opción.
1: No tienes de otra.
0: Porque además está haciendo pipí. ¿Qué haces?
1: ¿Si le llevas la nica o qué?
0: Es bien incómodo. Es un de esos detallitos en la vida.
1: Sí.
0: Que se deberían de hacer una regla de oro para facilitarnos la vida a todos. Para efectivamente tener una igualdad en las labores de la crianza.
1: Sí, y fíjate que más...
0: Mira, ya vamos. Sí, ya, no, no.
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4: 9. Viernes 22 de mayo, Iñaki Manero. ¿Cómo estás, Iñaki?
5: ¿Cómo estás, Alex Villalbazo, Alex Cervantes? A todos los amigos de la República Mexicana y de todas partes por iHeartRadio, una hora más de panorama.
4: Los mensajitos en el WhatsApp 5580-255-889. ¿Cuántos días irán del año?
5: A ver.
4: Ah, ¿verdad? Estamos quedaron así 22. Como poco ya. ¿A poco ya?
5: No, pues ya pasamos.
4: 142 días de el 2026.
5: Me queda poco para.
4: Le restan 223 días al año.
5: Híjole.
4: 142 días. ¿Qué has hecho en 142 días? ¿Cómo vas? ¿Sobrevivir? Gritó la productora. Pues, te sí. Escuché, Leticia. Es que gritaste muy cañón. Y miren que nuestra puerta hermética no nos permite escuchar nada ni de allá. Sobrevivir, bueno, es un gran punto, ¿eh? Sí, sobrevivir, sin duda es gran punto.
5: Sí, para cómo están las cosas. Uh-huh. Inflación, inseguridad, falta de garantías. Uy, para los, bueno, para todos, falta de horizontes en el futuro. Incertidumbres.
4: Empleo. Bajos salarios.
5: Sí.
4: Ya decías inflación.
5: Alto costo de la vida.
4: No te alcanza para comer.
5: No. Y todo esto que se está desatando en este país, que están moviendo las aguas tanto con hechos de corrupción y connivencia con el crimen organizado.
4: Uh-huh. Ah, claro.
5: No puedes salir a carretera, no puedes salir a la calle, no puedes disfrutar de tu país, porque estás secuestrado literalmente. Y ahora, bueno, hasta tu casa van y te piden derecho de piso.
4: Ah, sí. Lo reconoció el...
5: ¿Arzobispo?
4: El presidente de la conferencia del episcopado. Uh-huh. Castro. Sí. La gasolina casi a 30 pesos, la premium.
5: ¿Qué es lo que mueve finalmente al país, no?
4: Uh-huh. El diésel. Uh-huh. No, sí, he estado pesado. 142 días muy pesados. Oigan, ahorita vamos a platicar más del tema de los cambiadores de pañales. La obligación que deben de tener establecimientos comerciales de colocar el cambiador de pañal en baños tanto de hombres como de mujeres, para fomentar la igualdad en la crianza, pero ya fuimos a otros temas, que son bien delicados. Y nos dan ahorita ya en los mensajitos, que nos llegaron un montón así, en el corte llegaron un montón de mensajes del tema, que abren otros caminos, y otras preguntas. Ahorita vamos a compartirlo, le entramos otra vez al tema a las 9:10 de la mañana. Tráfico, clima cada 15 minutos. Mónica Villalobos.
6: Alejandro, gracias. Les comento que aún está la reducción de carriles por manifestantes en Avenida México Coyoacán a la altura de Puente Joco. En unos minutos, más información.
5: Muchas gracias, Moni. Y si a esto, todo esto que estamos platicando, le sumamos que los transportistas, los que mueven también todo lo que llega a tu casa y a tu mesa, no salieron nada contentos de la reunión que tuvieron con el gobierno federal. Armando Arteaga.
3: Luego de reunirse con funcionarios menores de la Secretaría de Gobernación, Seguridad Pública y Guardia Nacional, ni siquiera directores, los transportistas salieron molestos, sin acuerdos, y advirtieron que seguirán con sus protestas en el mes de junio. Así lo explicó el presidente de la Asociación Nacional de Transportistas, David Esteves.
7: Tenemos que irnos a manifestar a partir del 9 de junio, porque no podemos nosotros seguir permitiendo esto.
3: Además, buscarán el amparo del Poder Legislativo para otras soluciones.
7: Tráiler que nos roben, el gobierno lo tiene que pagar. Operador que pierde la vida, el gobierno se tiene que hacer responsable de los gastos de su familia.
3: Además de investigar al policía responsable del tramo involucrado. Para 88.9 Noticias, información que sirve, Armando Arteaga.
5: 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El gobierno de Ciudad de México abrió el registro digital obligatorio para plataformas y anfitriones de alojamiento temporal. Yona Flores.
8: Con el fin de supervisar las rentas durante y después de la justa futbolera de verano, a partir de ahora en la Ciudad de México todos los prestadores de servicio de alojamiento temporal deberán registrarse obligatoriamente en una plataforma.
9: Las plataformas de alojamiento tendrán que informar los inmuebles que componen su oferta, así como el número de noches ocupadas. A las personas anfitrionas se les solicitará acreditar la propiedad del inmueble.
8: La jefa de gobierno, Clara Brugada, explicó que se trata de garantizar seguridad jurídica para las personas anfitrionas, proteger los derechos de los huéspedes y preservar los barrios y comunidades. Para 88.9 Noticias, Joana Flores.
5: La inflación en México se desaceleró levemente, María Inés Camacho.
10: En la primera quincena de mayo, la inflación disminuyó 0.16%, colocando a la general anual en 4.11%, informó el INEGI. Los productos que reportaron alzas fueron jitomate, detergentes, gas doméstico LP, vivienda propia, papa y otros tubérculos, así como pollo, fondas, torterías, loncherías y taquerías, transporte aéreo, taxi y tortilla de maíz, mientras que con precios a la baja, electricidad, tomate verde, huevo, chiles serranos, otros chiles frescos, pepino, vino de mesa, tequila, limón y cebolla. Para 88.9 Noticias, María Inés Camacho Romero.
5: Y en el panorama de los espectáculos, un concierto de Ricky Martin en Europa tuvo que ser interrumpido. ¿Qué pasó, Lalo González?
11: El concierto de Ricky Martin en Montenegro, al sureste de Europa, se vio interrumpido porque alguna persona del público lanzó gas lacrimógeno cerca del escenario, lo cual provocó que el cantante boricua y sus músicos se retiraran. A través de un comunicado de la publicista del también actor, se informó esto. El gas provocó una interrupción abrupta del espectáculo mientras los asistentes se alejaban de la zona y recibían asistencia. Como medida de precaución, Ricky y todo su equipo abandonaron inmediatamente el escenario mientras el personal de seguridad y las autoridades locales trabajaban para controlar la situación y garantizar la seguridad de los asistentes. Para 88.9 Noticias, Lalo González.
5: 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Los deportes, Don Alex Cervantes.
12: Muchas gracias, Iñaki Tocayo. La última y nos vamos. No sin antes recordarles que en el partido de ida de la gran final del fútbol mexicano, Cruz Azul y Pumas empataron sin anotaciones en el estadio Ciudad de los Deportes, dejando todo para la vuelta. Por cierto, resultó ser un partido con pocas emociones y hasta cierto punto aburrido. Es cierto, la máquina mereció más y los universitarios con una postura ratonera. Así que el próximo domingo, ahora Pumas recibe a Cruz Azul en el Estadio Olímpico Universitario a las 19 horas con arbitraje de Daniel Quintero. Pumas jugará todo de azul y Cruz Azul con playera gris y short azul. Que pasen un buen fin de semana.
4: Cayo. Qué gordo me cae.
5: Sí, estuvo aburrida.
4: ¿Aburrido? ¿Qué te pasa?
5: Sí, sí, estuvo aburrido.
4: El primer tiempo fue lleno de emociones. Sí. Lo único que estoy de acuerdo con el tocayo es que dice que los Pumas ratoneros, muy
5: sí,
4: ratoneros.
5: Se echaron para atrás, pues estaban haciendo su juego, estaban manejando su juego.
4: Sí, nada más que alguien le avise a los Pumas que...
5: ¿Que era una final?
4: Que es la final y que no se gana por posición en la tabla.
5: Ajá.
4: Se tiene que ganar con goles. Y que el héroe de su equipo fue el portero, que sacó 5 de gol. A ver, dime si un partido es aburrido cuando tiene 5 de gol. Nah, el tocayo está muy mal.
5: Pues está aburrido.
4: Está ardilla porque el América está en otro lado y porque el América está eliminado. Pero el partido como tal...
5: Sí se te hizo emocionante. Estando dentro del estadio...
4: Me pareció que estuvo con emociones.
5: Ajá.
4: Te estoy hablando de por lo menos 5 de gol que tuvo Cruz Azul, pero de gol... Y todavía al final, incluso los ratoneros de los Pumas, al final tuvieron una que le estrellaron en el poste,
5: sí,
4: que estuvo a nada de ser gol, minutos agonizantes.
5: Casi.
4: El primer tiempo mucho más emocionante que el segundo. También ya Cruz Azul, pues, después de 60 minutos de estar encima y encima, pues también... No,
5: son tácticas, estaban esperando que Cruz Azul se desesperara y entonces había un contragolpe, que casi les funcionó al final del partido.
4: El tocayo,
5: hicieron su estrategia.
4: No, el tocayo sí ve otros partidos, neta.
5: Ahora, el partido de vuelta, pues igual también, los dos van a jugar de locales, ¿no? Finalmente están jugando en la capital. Ahora, decías, ahí había más de Cruz Azul que de Pumas.
4: Ayer no, bueno, ayer atascado de
5: Cruz
4: Azul.
5: Éramos
4: puro azul. La verdad, muy cañón.
5: A ver ahora en el de vuelta.
4: Muy cañón. Pues sí, a ver ahora qué tal. Saludos al tocayo Cervantes.
5: ¿Ya?
4: Ya.
5: Respira.
4: Muy bien.
5: Alex Villalbazo, Alex Cervantes, Iñaki Manero en Panorama Informativo en 88.9 Noticias. Información que sirve por iHeartRadio. Moni Villalobos, el tráfico, el clima cada 15 minutos. ¿Qué hay, Moni?
6: Hola, Iñaki, gracias. Les comento que hay un choque que complica el avance en Avenida San Antonio, a la altura de Periférico, con dirección Avenida Revolución. En unos minutos, más información.
4: Nueve y diez, panorama informativo 88.9, información que sirve. Yo soy Alejandro Villalbazo en X, en TikTok, @Villalbazo13, mensajitos en el WhatsApp 55 82 55 88 9. Qué gran tema. Cambiadores de pañales en baños de hombres y de mujeres, en establecimientos, centros comerciales, plazas y todo lo que tenga que ver. Y es un gran tema, porque tiene que ver con una mejor y sana convivencia social, tiene que ver con el derecho de el cuidado de los niños, tiene que ver con un tema de igualdad en la crianza, tiene también que ver con un asunto de un espacio digno para que un niño y una niña puedan pasar al baño. En los baños de establecimientos también debería de, creo, hacerse igual de obligatorio el que haya baños para niños. Tacitas.
5: Pues sí, pues por lo menos para atender sus necesidades.
4: Para que se siente un niño. Para que el niño o la niña no tengan que sentarse en la taza sucia que ya usaron los adultos.
5: Sí.
4: Y que sea tan respetado como el baño para personas con discapacidad, ¿no?
5: Sí, así como hay mingitorios chiquitos para niños.
4: En algunos,
5: para
4: no en
5: personas
4: todos.
5: Con pequeña edad, sí. Con pequeña estatura, que no es en todos, efectivamente. Pues igual también los

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0: No llevaba nada de líquidos para evitar entrar al baño, para no meterla a un baño de hombres. Uy. Y cuando no me quedaba de otra, entraba tapándole los ojos. Pero espérame, José Luis, no se trata nada más de que tú pases o no, que eso también es relevante, ¿no? Pues tú te dan ganas y ¿qué haces? Ni modo que la dejes afuera, ¿no? Mm. ¿Y si a ella le dan ganas? ¿Qué le dices? ¿Aguántate? Pues no.
1: No.
0: Hay que meterla al baño de hombres.
1: No, aparte es riesgoso, es peligroso. No entiendo cómo hemos podido vivir así, ¿no?
0: Así.
1: Con esta deficiencia.
0: Es que nos vamos adaptando, Iñaki.
1: Y seguimos pensando todavía en la familia nuclear, ¿no? Mamá, papá, hijitos, ¿no? Ahorita ya hay mamá, hay papá, o hay mamá, mamá y papá, papá. No,
0: de acuerdo.
1: Es distinta la vida.
0: Tengo justo un mensaje de eso. Rodrigo. El tema de los cambiadores debería de regularse, dice, porque ¿cómo hacen las parejas homoparentales?
1: Claro.
0: No solo se trata de si le tocó a papá ir solo a ese centro comercial una vez, ¿no? Sí, es que tenemos que volvernos en ese sentido inclusivos totalmente. Dice Pati, ¿qué te digo del cambio de pañal o ropa interior cuando tienes un hijo con parálisis cerebral y es un niño grande o adolescente que no puede ir al baño solo?
1: Ajá. Uh-huh. O es una persona con Alzheimer, por ejemplo, que ya no se puede valer por sí
0: mismo. Un abuelito.
1: ¿No? Ahorita me escribe mi hermana y uh-huh. tiene toda la razón. Uh-huh. Le mando un besote, Diego.
0: Saludos.
1: Sí, y dice, sí, mi mamá con mi papá era un tema antes de que usara pañal y que entrara solo al baño con su enfermedad. Ya cuando no se pudo valer por sí mismo, pues uh-huh. había que
0: alguien tenía
1: que llevarlo.
0: ¿Y a qué baño entras?
1: Sí, mi hermana, ¿a qué baño llevaba a mi papá? Porque mi hermana era la que se ocupó de ellos porque vivían enfrente, ¿no?
0: Ok.
1: Entonces ella se ocupó de mis papás en su ancianidad.
0: Ajá.
1: Entonces, ¿qué haces? ¿Cómo le hacías cuando, uh-huh. cuando el señor tenía ganas de ir al baño y ya no,
0: y no, ya no podía, podía
1: valerse
0: solo.
1: Ajá, por sí mismo?
0: Sí.
1: O la señora.
0: Y no hay para dónde. ¿Y qué dices? ¿No salgas? ¿No vuelves a salir porque si te dan ganas de ir al baño? No, o sea.
1: Sí. No vayas.
0: No, ¿no? vayas. Pues, ¿no? Entonces, ¿no vuelves a salir en tu vida? ¿O cómo?
1: Sí. Entonces, son cosas que no se han dimensionado, ¿no? Uh-huh. por parte de las autoridades.
0: Y como sociedad, creo, tampoco hemos sido exigentes.
1: No hemos sido exigentes.
0: Porque nos adaptamos, nos acomodamos, porque de alguna forma sale, porque no le cambiamos el pañal y que ahí se queda hasta que regresemos a la casa.
1: Sí. Sí, no.
0: Rodolfo nos cuenta que en Cancún, allá en tu tierra,
1: Sí,
0: en el Walmart de Cancún los cambiadores están afuera de los baños, en medio. ¿Es una solución? Sí. Sí, es una solución. Cristian Rocha, San Luis Potosí. Dice, sí, me tocó que cuando mis hijos estaban pequeños ir sin mi esposa a algún lugar y no había dónde cambiarlos. María Luz de Ciudad Juárez. Dice, en Canadá también hay salas de lactancia. También es un tema ya que aquí se ha volteado a ver.
1: Sí.
0: Pero en un centro comercial no hay salas de lactancia.
1: En ningún lugar.
0: No en las hay.
1: En un restaurante. No,
0: la señora oficinas, se sigue sentando en la banquita, uh-huh. se cubre y le da de amamanta a su
1: de
0: bebé.
1: De comer al bebé.
0: Uh-huh. Arturo Chandé dice, no solo es por los bebés, dice. A mi compadre le toca cuidar los fines de semana a su mamá. Lo que platicabas. Tiene ese mismo problema, utiliza silla de ruedas, tiene que entrar al baño con ella. ¿Y a dónde la mete, Arturo?
1: Sí.
0: Pues tendría que entrar al de hombres, meter a su mamá al baño de hombres, forzosamente, pues ni modo que él se clave al baño de las mujeres.
1: Sí, además el tema de la movilidad. Sí, hay personas que a lo mejor tienen un problema de discapacidad motriz y se saben manejar muy bien en los baños, ¿no? Uh-huh. Pero hay personas, edad avanzada y discapacidad motriz, uh-huh. ¿cómo los metes al baño?
0: Y fíjate, ya entradas en esas, con las personas que pueden tener o que tienen uh-huh. su independencia a pesar de algún tipo de discapacidad, uh-huh. Tampoco hay espacio en los baños. O la puerta es pequeña.
1: Sí.
0: O no está la rampa.
1: O algún aprovechado ya está utilizando el baño para personas con discapacidad.
0: Así es.
1: Que no debería ser. Es que está muy cómodo. Qué pendejo eres.
0: Sí. Está amplio.
1: Sí.
0: No respetamos.
1: No.
0: Y son cosas importantes, la verdad. No me pasaste el mensaje que decía Leti. Es que me decía Leti que había un mensajito por ahí de alguien que decía, ay, abriendo cosas tan importantes y ustedes hablando del cambiador, del baño. Por aquí ya me
1: llegó. Dios quiera que no te toque. Dios quiera que nunca pase.
0: Dice Felipe Rivera de Toluca. Disculpa, pero eso que los diputados de los baños es una tontería, hay problemas más fuertes. Dice, da coraje todo lo que se ve en el país, calles destruidas, inseguridad. Sí, Felipe, pero si lo pones en una balanza, son temas sociales que nos deben de preocupar todos esos temas. No porque hay que arreglar las calles destruidas o la seguridad e inseguridad, tienes que olvidarte de estos temas. Son de peso. Parece, es que justo ese tipo de mensajes, ¿no? Es que parece que no son tan relevantes, parece que no son temas tan importantes, ¿no? Son de vital importancia.
1: Dice mucho. Una sociedad que respeta a los más vulnerables es una sociedad de vanguardia.
0: Una sociedad donde hay más de 30 millones de niños. O sea, más de 30 millones de niños. Y ahora vamos con estos problemas que estuvimos y que fueron saliendo. ¿Y cuántos ancianos hay? ¿Y cuántas personas con algún tipo de discapacidad? Es un tema que nos involucra a todos. 9:25.
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Yo soy Alejandro Villalbazo, en X, en TikTok, arroba Villalbazo 13. Mensajitos en el WhatsApp 5580-255-889. Cambiador de pañales, la importancia de tener espacios mucho más inclusivos en la calle para poder ir al baño. José Luis dice, cuando me tocaba cuidar a mi hija, no tomaba...

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3: 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Tráfico y clima cada 15 minutos. Mónica Villalobos.
4: Alejandro, gracias. Les comento que hay afectación vial en Insurgentes debido a un choque antes de San Fernando con dirección al periférico. En unos minutos, más información.
5: Muchas gracias, Moni. Vámonos con el panorama financiero, porque ya empezó la pachanga en el piso de remate de la Bolsa Mexicana de Valores. Además, el gasolinazo nuestro de cada día, el precio de los combustibles, el precio promedio, las estaciones de servicio de la República Mexicana. María Inés Camacho, Mari, buenos días nuevamente.
6: Gracias, Iñaki. Buenos días. Pues la Bolsa Mexicana de Valores pierde el 0.54%, retrocediendo 376.02 puntos para llevar al índice de precios y cotizaciones a las 68.16 unidades. El dólar en los bancos, 16 pesos con 75 centavos a la compra, 17 pesos 71 centavos a la venta en promedio en sucursales de la Ciudad de México, 19 con 82 pesos a la compra el euro, 20 pesos con 41 centavos a la venta. Y en materia de combustibles, bueno, Iñaki, el precio promedio del litro de la gasolina a nivel nacional es de 23 pesos 68 centavos, la premium 28 pesos con 46 centavos y el litro del diésel en 27 pesos con 34 centavos. Y por último, la mezcla mexicana de exportación se ubicó en 101.58 dólares por barril. Iñaki, son los números esta mañana. Muy buenos días.
5: Mucho, María Inés Camacho. A las 2:30 de la tarde, el cierre de la Bolsa Mexicana de Valores, y todo esto lo puedes encontrar a través de iHeartRadio en tiempo real. Faltan unos días para la entrega de la calzada flotante de Tlalpan, pero ¿cómo van las obras? Alemau Luna, ¿cómo estás? Muy buenos días.
7: Gracias, Iñaki, buen día. Estamos en el cruce de calzada de Tlalpan y Avenida Taller, muy cerquita de lo que es la estación del metro San Antonio Abad. Fíjate que venimos a ver y preguntar cómo va la construcción de la calzada flotante de Tlalpan, que es una de las obras insignia de cara al campeonato de fútbol, pero presenta preocupantes retrasos a 9 días de la fecha de entrega que prometió el gobierno capitalino, Iñaki. Estamos viendo cómo los trabajadores siguen a marchas forzadas sobre andamios, pintando, soldando, abanderando incluso el tránsito. Otros de plano, pues quienes tuvieron un turno nocturno muy pesado, los vimos durmiendo en jardineras o descansando a bordo de maquinaria. Este parque lineal de 1.8 kilómetros de distancia que conecta Plaza Tlaxcuaque con Calzada Chabacano, pues bueno, se anunció como una solución a los problemas de movilidad con un paso peatonal y ciclista, pero pues está dejando ver algunos problemas. Se decía por parte de las autoridades que presentaba un 90% de avance. Sin embargo, pues los trabajadores pues ven con preocupación que pues no puedan concluir esto a la fecha programada, que es el 31 de mayo. Falta el aplanado y plantilla de concreto en Pino Suárez, donde inicia esta calzada. Ya está una de las escaleras completa, pero la otra le falta incluso un elevador, que también está ahí a medio construcción, así como una pista de patinaje. Platicamos con uno de los trabajadores del Grupo Indisa, quien señala que los mayores retrasos son de la segunda mitad de esta calzada que va de Metro San Antonio a Chabacano. Vamos a escuchar.
8: No, el 31 tantán.
9: O sea, ellos qué más quisieran, o sea, tener más espacio, más chance.
8: Ajá. Para poder acabar bien.
9: Pues ahora sí que quieren ver más o menos ordenado.
8: Y ahora más ahorita del parquecito para allá.
9: Ahí todavía ves maquinaria y ves más gente todavía.
8: Es donde se le está echando galleta ahorita, porque están haciendo acabados de los jardines, poniendo iluminaciones, poniendo barandales, otros pintando.
7: Pues me decía que la presión fue tanta, Iñaki, que muchos empleados pues decidieron renunciar, no aguantaron las presiones y bueno, otros de plano pues se quedaron pues ahí a regañadientes. Hay que mencionar que además de los problemas de incomodidad del ruido y pasar por tierra, varillas, cemento fresco, muchos trabajadores y vecinos de San Antonio Abad les preocupa que esta prisa pues provoque una mala construcción, mientras otros expresan su molestia por no haber sido consultados del proyecto. Además denuncian problemas de suministro de agua y electricidad desde que comenzó. Se sienten pues inseguros, porque muchas columnas están muy cerca de los balcones de algunos departamentos. Es el caso de Sandra, que vive aquí en San Antonio.
10: Eso es lo peor que nos ha podido pasar. O sea, simplemente si ves la columna que se ve aquí derecho, te brincas al edificio, cuando se nos dijo que no iba a estar tan pegada al edificio. O sea, hubieran ocupado esto en mejor ayudar a la ciudad con baches o donde realmente se necesita el dinero. Esto es un capricho de la señora jefa de gobierno. Entonces, sí es una molestia generalizada porque realmente nunca se nos consultó.
7: El panorama, Iñaki.
5: Te agradezco mucho, Alemão Luna, y pues a 20 días de que empiece esto. México y la Unión Europea fortalecen cooperación en materia de seguridad. René Ponce.
11: El secretario de Seguridad y Protección Ciudadana, Omar García Harfuch, informó que se reunió con Kaya Kallas, alta representante de la Unión Europea para Asuntos Exteriores y Política de Seguridad. García Harfuch puntualizó que el encuentro tuvo la finalidad de dialogar sobre los retos compartidos en materia de seguridad y fortalecer la cooperación internacional, el intercambio de información y las acciones coordinadas contra el crimen transnacional. El funcionario federal destacó a través de sus redes sociales que continuará impulsando el trabajo conjunto con los socios internacionales de nuestro país para fortalecer la prevención, investigación y combate de las redes delictivas que operan a nivel global. Para 88.9 Noticias, René Ponce Hernández.
5: Anoche se transmitió el último programa de televisión del conductor Stephen Colbert, Lalo González.
12: Stephen Colbert se fue de la televisión de Estados Unidos, pero no sin antes criticar cuanto pudo del presidente de aquel país, Donald Trump, cantar Hello Goodbye acompañado por Paul McCartney y recibir una ovación del público que lo apoyó ante esta despedida que sabe a censura. En esta última ocasión contó entre el público con estrellas de la actuación como Bryan Cranston y Paul Rudd. Durante la grabación, a las afueras del teatro hubo estrictas medidas de seguridad. Por su parte, el también conductor televisivo Jimmy Kimmel pidió a su audiencia no sintonizar CBS tras la emisión de este show como muestra de repudio a la censura. Para 88.9 Noticias, Lalo González.
5: 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Toño de Valdés, comentario deportivo. Hola otra vez, Toño.
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15: ¿Qué tal, amigos de Panorama? Un placer saludarles a 20 días de que arranque México, Estados Unidos y Canadá. Hoy el Tri tiene partido en contra de la selección de Ghana. Será en el Estadio Cuauhtémoc, todavía con un grupo incompleto, pero vamos a ver cómo le funciona la gente que en este momento está disponible a Javier Aguirre. Mientras esto ocurre, hablando acerca de los jugadores que ya están en la concentración, de los que van a empezar su proceso de vacaciones, está Julián Quiñones, que el día de ayer logró un triplete, 3 goles en la victoria de su equipo, el Al-Qadsia, 5-1 en el cierre del torneo en contra del Al-Ittihad, y eso le permitió a Julián terminar en la primera posición de goleo. Es el campeón de goleo del fútbol de Arabia Saudita. El futbolista naturalizado mexicano termina con 33 anotaciones. Vaya torneo por parte de Julián Quiñones, realmente espectacular. Un torneo que, por cierto, termina ganando el Al Nassr de Cristiano Ronaldo. Se lleva el título con un doblete del jugador portugués, pero bueno, no le alcanza a Cristiano para pelear por el aspecto individual en el goleo. Se queda con 28 anotaciones, por estos 33 ya mencionados de Julián Quiñones. El que se quedó muy cerca fue Ivan Toni con 32 goles. El tercer lugar fue para Cristiano Ronaldo. Y después, en el cuarto sitio, otro viejo conocido, Roger Martínez, que concluyó la temporada con un total de 23 goles. Así que Quiñones levanta la mano para estar como un elemento clave de la selección mexicana para ser titular el 11 de junio. Ya veremos qué decide Javier Aguirre, cómo va manejando toda esta preparación, estos tres partidos que vienen, incluido el del día de hoy, y por supuesto lo que vaya viendo en el día a día en el entrenamiento, ya cuando todos los futbolistas hayan reportado. Pero insisto, la actuación de Quiñones es para levantar la mano y para decir atención, que Julián llega en un gran ritmo goleador para la selección mexicana. Un saludo para todos ustedes, amigos de Panorama.
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5: Gracias, Toño. Alex Villalbazo, Alex Cervantes, Iñaki Manero en Panorama Informativo 88.9 Noticias. 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Moni Villalobos, el tráfico y clima cada 15 minutos. Muchísimas gracias, Moni. Buen fin de semana. Hasta el lunes.
4: Gracias, Iñaki. Que también tengas muy buen fin de semana. Hasta el lunes. Les comento que ocurrió un choque sobre Periférico a la altura de Avenida de las Flores con dirección a San Jerónimo. En unos minutos, más información.
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3: Viernes de cine, viernes de estreno. Lalo González, ¿cómo estás, Lalito?
17: Muy bien, ¿qué tal? Ale, Iñaki, muy buenos días. Son los estrenos, uno de ellos que era muy esperado, los fans de Star Wars que se han acumulado desde hace casi 50 años, 1977 fue cuando se estrenó el episodio 4 y de allí empezó el desacomodo, ¿no? Primero los 4, 5, 6, después 1, 2, 3, después la otra franquicia que por ahí dicen que quieren obviar, así de como que esto nunca existió, sí. Y van a hacer una nueva para alcanzar pues ya el medio siglo de existencia. Y en medio de todo esto, las series de televisión, y la que más ha funcionado es la de The Mandalorian. ¿Te ha gustado a ti, no, Iñaki?
5: Sí, cómo no, está
17: las
5: muy bien
17: las tres
5: hecho.
17: Temporadas, porque por ahí la tercera como que...
5: Estuvo un poquito más floja, pero sí, está, la historia es muy buena, es muy coherente, está muy bien hecha, muy bien pensada.
17: Pues bueno, ese personaje pareciera que es la salvación, personaje interpretado por Pedro Pascal, porque sí ha sido como de lo mejor reconocido por los fans. Muy difícil, ¿no? También tener la atención de todo el público después de tantas décadas, de tantos años. Y entonces pareciera que es una historia que ya está agotada, pero allí en Lucasfilm, en Disney, dicen, hombre, aquí vamos a explotar hasta todo lo que se pueda. Y esa relación entre The Mandalorian, entre el mandaloriano y el pequeño Grogu, que lo adoptó, este bebé de la raza, de lo mismo de Yoda,
5: sí.
17: Pues digamos, ha funcionado muy bien. Y aparte Pedro Pascal, que lo vemos hasta en la sopa, porque ya saben que vino acá a México a filmar una película, está paseando por todos lados.
3: Le regalaron su ajolote, ¿no?
17: Le regalaron su ajolote. Ajolotizados. Sí, es un término que es como el ven perrito que te descorazonaré, ven famoso que te ajotolorizaré. Algo así, igual que a los de YouTube también les dieron su ajolote. Pero bueno, sí, le dieron su ajolote y tal, y él... Muy mexicano. Él ama a México. Vamos a escuchar.
18: En México siempre te reciben con un corazón tan abierta. Empecé mi vida en Estados Unidos, muy muy joven, menos de 2 años, llegamos a San Antonio, Texas. Y después a los 11, 12 años nos fuimos al sur de California. La influencia mexicana ha sido mi influencia latina en la vida. Así que no es una sorpresa que son los mejores fans, porque así es la comida, así es la ciudad, así es las zonas, la cultura, eso es México.
17: ¿Qué tal? Pues allí está Pedro Pascal, ¿no? La película es buena, es como un capítulo enorme de la serie.
5: De Mandalorian.
17: No podían encontrar el hilo negro porque ya conocemos la historia, entonces no es algo nuevo.
5: Pero que no se pasen, ¿te dejan en continuación? ¿O no?
17: No interpreta mi cara.
5: Pues sí, sí. Ahí viene la segunda.
17: Sí,
5: la
17: por
5: tercera.
17: Supuesto, es una mina de oro que jamás dejará de ser explotada. Oigan, ¿se les ha descompuesto alguna vez su carro, su camioneta en una carretera?
3: Sí,
17: en plena oscuridad.
3: No en oscuridad, pero sí.
17: Sí, yo le decía ayer a Iñaki, Ale, que debe ser como de las peores pesadillas, ¿no? O sea, que sí, se te descomponga así en la carretera, donde no hay nadie que te ayude, casi casi aullando el lobo. Debe ser como de lo más feo. Bueno, El Pasajero del Diablo es otra de las películas que llega para este fin de semana a las carteleras de cine. una pareja que se la pasa recorriendo las carreteras de Estados Unidos, y por ahí te dan cifras, ¿no? Más de 15, ¿cuántas millones de personas? Más de 15 millones se la pasan recorriendo así de esta forma turística las carreteras, pero de las cuales 14 mil personas jamás han regresado a sus casas en Estados Unidos. ¿Qué ha pasado con ellas? Les han tratado de seguir el rastro, pero no. Entonces, a lo mejor es un espíritu chocarrero.
3: Que pero por es porque se les descompone pues el vehículo porque... y en ese momento... ¿viene la trama o qué?
17: De ese tipo de situaciones, a esta pareja empiezan a conocer como este tipo de historias, ¿no? Uh-huh. Autos que están rasguñados, que pasó allí un animal, un demonio. Okay. Realmente eso tiene que ver, sí, eso tiene que ver más bien con un espíritu chocarrero, con un demonio que anda por allí. Pero les digo, si te conecta con esto de que no se me descomponga jamás el carro.
5: En la México Puebla o la México.
17: Uy, no, no, ahí aparecen, no, te aparece
3: a mí,
17: peor.
3: A mí me pasó en la de Michoacán. Ah, sí. Pero ya tiene sus años, afortunadamente. No estaba tan peligroso como ahora.
5: ¿Y no fue de noche?
3: No, no era de día. Pero sí, y ahora ¿cómo le hago para hablar? Porque no había señal.
17: Es que no hay nada.
3: No había señal. Caminé un buen tramo para encontrar el botón de auxilio. No servía. Cañón. Cuarto para las...
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3: Nora está por cumplir 40 años. Esto ha hecho pensar a Nora.
4: Viernes de cine, viernes de estreno, Lalo González. ¿Qué más, Lalito?
5: La vida es, así se llama esta película mexicana. Está Nayan González Norvin, la hija de Naila Norvin, una de las dos hijas. Esta película, ya la escucharon ustedes, Nora está por cumplir 40 años. Es que el cuarto piso a veces es duro, ¿no? O el quinto, el sexto, este tipo de edades en las que uno se pone a pensar.
6: Reflexión, ¿no?
5: Reflexiona. Si Nora, aparte, acaba de pasar por la pérdida de su papá. Se empieza a preguntar si la vida de verdad vale la pena. Me sigo esperando, pues ya mejor me dejo morir. Así como que digas, uy, el amor me está sonriendo. Pues no.
4: La crisis de los 40.
5: La crisis de los 40. Uno que ya está en el cuarto piso, también lo volteas a ver así, ¿no? Es cuando creo ya empiezas a notar que hay muchas personas con las que creciste y se te empiezan a ir. Entonces es como, o le tomas más aprecio a la vida, o de plano te dejas llevar, ¿no? Y es esta película que tiene ese toque para reflexionar. Está fuerte la trama, por eso es la clasificación es C. Pero bueno que haya cine mexicano allí en las salas. Así está, la vida es. Y la próxima semana, más adelante, okay, por aquello del Cruz Azul Pumas, ¿no? Viene el documental que se llama Azul Celeste, Azul Oscuro. Ajá. Que habla no solamente sobre la historia del Cruz Azul en el sentido del fútbol, nació de una cooperativa, tiene que ver con una cementera. Ya entrevisté a los directores, ya les estaré presentando la entrevista, uh-huh, pero es la próxima semana. Okay. Y ayer justamente en la plática les decía, oigan, ¿cómo es cósmico esto? ¿No? O sea, estamos platicando en medio de esta final. Donde uh-huh, seguramente va a tener mucho que ver el resultado del partido para saber si el público va o no a las salas de cine la próxima semana.
4: Podría influir, sí, sí, sí.
5: Yo creo que sí, pero ya les estaré presentando.
4: Okay.
5: Te mencioné en mi entrevista porque yo dije, aquí... Mira. Tengo como compañero de trabajo uno de los más
4: azules.
5: Sí, de los más azules.
6: Aferrados.
5: Que siempre dice, ya no quiero al Cruz Azul en esos veintitantos años de sequía. Ajá. Pero nunca te despegabas realmente.
4: No, claro
5: de
4: que no.
5: Así que ahí está.
4: Claro que no.
6: Sí, sí, en redes sociales de repente los mandabas mucho, muy
4: sí,
6: lejos.
4: Sí, sí, sí. Ay, pues es que también fue un año de sufrimiento.
5: Es que, por cierto, sí, en el pues documental
4: parejos, ¿no?
5: Están estos videos tan famosos que se han hecho del público llorando, ¿no? En la puerta, golpeando todo lo que se puede hacer. Que no es posible que hayamos perdido. Es que sí, es una pasión.
6: Claro.
5: Pero bueno, ahí está. Allí para la próxima semana. Y en plataformas streaming, hay una película que se llama Las Damas Primero. Se encuentra en Netflix. Es una película de humor negro. Sacha Baron Cohen es el protagonista con Rosamund Pike. Un hombre que es el más machista de todos. El jefe de una empresa. Y entonces, todas las mujeres siempre las denigran, ¿no? Y entonces, de pronto, tiene un accidente. Se pega en la cabeza. Y cuando despierta, la realidad es otra, las mujeres dominan, y entonces a él lo empiezan a acosar, a él lo empiezan a decir, ay, cálmate, es que eres hombre, y empiezan a vender en este mundo algo así como los suspensorios de las mujeres, uh-huh, pero para los testículos. Entonces a los hombres son a los que nos tratan como si fuéramos los vulnerables, porque, y de hecho es cierto, o sea, dicen, ay, apenas si te pegan tan quedito en esta parte
4: de los testículos
5: y ya te andas ahí llorando, ¿no? Uh-huh. Entonces, bueno, de eso trata esta película también, para llevar a la reflexión sobre, pues, cómo sería un mundo donde fueran las cosas al revés.
4: Dicen que un golpe por ahí es más fuerte que el dolor del parto.
6: Sí, digo, sí, sí, sí, sí.
4: No empiezo a comparar, pero dicen.
5: Sí, no, hombre. Bueno, o sea, depende del tipo de golpe, ¿no? O sea, porque hay golpes accidentales.
4: Ah, sí, sí, sí.
5: Pero cuando
6: un
5: te lo dan
6: llegue,
5: con...
6: Sí, no. Pero te dobla.
5: Sí. Híjole, te tira. De hecho, cirugía, ¿no? Yo creo. O sea, en algunos casos.
6: En algunos casos sí.
4: Bueno, puedes perder un testículo.
6: Sí.
4: O sea, de un golpe, ¿no?
5: Sí. O sea, frágiles sí somos. Sí. Sí que ahí está. Y también allí mismo en Netflix, The Burrocks, Jubilación Rebelde. Los mismos creadores de Stranger Things, los hermanos Duffer, nos traen esta serie que habla sobre un grupo de hombres y mujeres jubilados. en una región que se llama The Burrows, nada más que allí hay una amenaza que podría ser extraterrestre, un espíritu. Si en Stranger Things los adolescentes fueron los que salvaron a la humanidad, pues ahora serán los adultos mayores, ¿no? Está padre, porque aparte de la trama de la salvación y tal, también está esta reflexión de ya es el final de mi vida, ¿no? Y me están mandando a este lugar tan apartado del mundo, pues a ver qué hago, a ver si aquí voy a morir o qué onda. El reparto está padre. Está desde Gina Davis hasta Alfred Molina, entonces sí. está atractivo allí. The Burrows se llama. Y en otra plataforma de streaming, Jack Ryan, Guerra Fantasma. Jack Ryan ya es un personaje conocidísimo, tuvo una serie de televisión muy exitosa. Y entonces de allí dijeron justamente en Prime Video, si hacemos ahora una película para todos los amantes de los espías, por ejemplo, algo así como el 007.
6: Harrison Ford hizo el papel de Jack Ryan en varias películas.
5: Ha sido un personaje que ha tenido, justo como James Bond, muchos personajes, muchos actores. Sí. Ahora es John Krasinski, que también es un actor que es multifacético, es camaleónico, puede hacer lo mismo comedia que terror, pues ahora es un agente. Entonces, bueno, este es Jack Ryan, los está esperando allí en Prime Video, podría ser una buena opción. Y ya que estamos en un ambiente muy futbolero, James, de James Rodríguez.
4: Okay.
5: Un documental que está también en Netflix. Me acuerdo mucho, siempre que veo este tipo de documentales, me acuerdo de lo que decía, sale de los documentales así que hablan sobre una persona. Tendría que ser ya así el final de su carrera, ¿no?
4: Pues sí, porque si no, si los haces a la mitad, pues estás contando qué, ¿no?
5: Es como si ya fuera después el declive. Y bueno, de James a lo mejor muchos dicen ya no tiene tanto como antes. Pero pues finalmente es un futbolista colombiano que lo vamos a ver en la próxima justa. Entonces, pues bueno, allí está, por si quieren recordar a James Rodríguez, que la próxima semana se estrena también la de Rafa Nadal. Ajá. También un documental.
6: Fíjate, él ya está retirado, ¿no?
5: Él ya está retirado.
6: Entonces, ahí se puede hacer, ¿no? Ahí se aplica.
5: Pero de James, pues bueno, allí está. Y Máximo Placer Garantizado, serie también en Apple TV Plus.
4: ¿Qué es eso?
5: Es un nuevo thriller de humor negro. Entonces,
6: con
5: bueno.
6: Borolas y con sayas y como. Tampoco no parece.
4: Sí.
5: Está Sasha padre Montenegro. Porque habla de. Suena así. Pero no, acá es una producción estadounidense. Máximo Placer Garantizado habla de un asesinato y entonces hay una mujer allí involucrada que va a tener que investigar todo para salvar a su familia. Entonces, pues hay un poquito de todo para todos. Y Esclavos de la Fe, Heraldos del Evangelio, docuserie en HBO Max que habla pues sobre justo cómo del Vaticano han encubierto pues un montón de casos de pederastia o de personas que han sido seducidas por personas que están allá adentro y jamás hubo justicia, ¿no? Entonces, allí está Esclavos de la Fe.
4: Ahorita que mencionabas lo de James, su tercer mundial. Y yo creo que ya el último, ¿no? Jugó Brasil 2014, Rusia 2018. Yo creo que ya.
5: ¿No? Pues quién sabe, porque 30, está Memo Ochoa, está Ronaldo, que también han jugado, ¿qué? ¿4, no?
4: No, ellos 5, es el 5 sexto.
5: Ya. Sí. Es el sexto.
4: El sexto de Cristiano, de Messi y de Memo Ochoa.
5: Y ya, ahora sí su despedida.
4: Sí, ya, no, y ahora sí ya se llamaron, ¿no? 34 años tiene James. Sí, ya. 91. Ya el otro sería los.
5: Él estuvo jugando
4: 38,
5: en León. 38, ¿no?
4: Yo creo que ya no jugó en León.
5: Uh-huh.
4: Y Colombia va a jugar contra Uzbekistán, contra Portugal y República Democrática del Congo. Que traían un broncón ahí con lo del ébola.
5: Sí,
4: lo
5: del ébola.
4: Para saber si. Concentración y todo.
5: De hecho, a Shakira también ya es que quiere llevar niños de Uganda a bailar con ella y también le dijeron, oye, pues, cuidado, porque pues, también en esta región de África.
6: Uganda es la zona también, son zonas calientes.
4: Bailan increíble los
5: chavitos. No, hombre, hay videos que se han hecho virales de las de Michael Jackson y tal.
4: Sensacional.
5: Ojalá se dé.
4: Pues sí, digo, finalmente, pues, con protocolos y con cinturones de seguridad en salud.
6: Y con exámenes.
4: Claro.
5: Partes hasta julio. Digo, hasta, como si pasara mucho tiempo.
4: No, ya faltan 20 días, Lalito.
5: Pero va a ser para la ceremonia de clausura.
4: La final, tienes toda la razón. ¿No tienes boletos o qué, Lalito? ¿No vas a ir al mundial?
5: No.
4: Ok.
5: Va a una plaza pública. Ya me vi.
4: Nos vemos, Iñaki.
6: Hasta luego, señor.
4: Báilalo.
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4: Hello, it's me, Lugo Ortega, 101.7 Mix, 80s, 90s y más. 10 de la mañana con un minuto, Mixer. Te doy la bienvenida a este espacio mágico cómico musical en donde yo te acompaño hasta las 2 de la tarde y como siempre con los brazos abiertos. Quédate conmigo que hoy toca jugar a tres palabras. Tenemos muy buena música, información del mundo de la farándula y por supuesto, vamos a quitarle un poco el polvo a los recuerdos para revivir momentos icónicos de algunas décadas atrás. Te invito a que nos sigas en redes sociales, @LuOrtegaMix, MixMX oficial y por supuesto a través de la app de iHeartRadio, Kelly's Whisper. Te dejo aquí con Guam en 101.7 Mix.

0: 10:11, escuchamos My Heart Will Go On de Celine Dion aquí en 101.7 Mix, 80s, 90s y más con Lu Ortega. Buenos días, Mixer, ¿cómo te va? Ojalá que súper bien, estoy muy contenta y agradecida de poder estar acompañándote un día más, un viernes más y como siempre que no se pierda la bella costumbre de hoy es viernes, que venga la pachanga, hoy es viernes, que venga la alegría. ¡Woo! Mixer, súper, súper agradecida de estar contigo. Y como todos los días a la primera hora, nos vamos a poner en la nave, vamos a arrancar, listo, estamos despegando y aterrizamos en las efemérides del día de hoy. Te platico que un día como hoy, pero de 1964, The Beatles, bueno, lanzan este álbum en los Estados Unidos, este álbum homónimo, y llegaría en el puesto número uno de las listas musicales, sustituyendo a su propio álbum Meet the Beatles. Esta fue la primera vez en la historia que un artista reemplazaría a sí mismo en la cima de las listas estadounidenses. ¿Cuál es tu canción favorita de este cuarteto de Liverpool? Si a mí me lo preguntan, creo que Let It Be es de mis canciones predilectas. Son ya las 10:12. Continúas en 101.7 Mix, 80s, 90s y más con Lu Ortega.
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0: 10:28 de la mañana, escuchamos San Francisco, una canción icónica de la década de los 60, Mixer. A mí me encanta y tú estás aquí en 101.7 Mix, 80s, 90s y más. Esta canción tiene muchísima fuerza debido a que formó parte del movimiento hippie, un movimiento que cuestionaba, pues básicamente todo lo que era el movimiento político de aquel entonces, sobre todo la guerra de Vietnam, que era injustificable. Pero me encanta platicarte de esas cosas que tienen que ver con el pasado, porque como un profe de la secundaria decía, hay que conocer la historia, conocer el pasado para comprender el presente y prever el futuro. Y yo creo que la música ha hecho muchas aportaciones para que justo tengamos conocimiento de que se vivía en aquellas y en otras épocas, ¿no? Son ya las 10:29 y te invito a que te quedes con nosotros porque en la siguiente hora, perdón, me estoy adelantando, porque voy a tener más que platicarte y de hecho quiero invitarte a que no te pierdas para nada y por nada del mundo el próximo especial que tenemos para ti de Mix Alternative dedicado a Chris Cornell el próximo 28 de mayo en punto de las 4 de la tarde por toda la cadena Mix y por supuesto por la app de iHeartRadio. 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Son ya las 10:29, continúas en 101.7 Mix, 80s, 90s y más.
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0: 10:45 de la mañana, escuchamos a Adele con el tema Rolling in the Deep a través de 101.7 Mix, 80s, 90s y más. ¿Dónde estabas cuando escuchaste esta canción por primera vez? A mí, si me lo permites, la versión que escuché antes que la de Adele fue la de los Basket Sounds. No sé si la recuerdes, esos hermanos pequeños que grabaron este, pues, cover de Adele. Y la verdad, a mí me encantó. Yo decía, no, está mejor que la de Adele. No sabía lo que estaba diciendo en aquel entonces. Porque Adele tiene una de las voces más privilegiadas de este siglo XXI y seguramente más de uno de aquí lo sabe. Mixer, quédate aquí con nosotros porque me quedo hasta las 2 de la tarde acompañándote, ya sea en tus deberes, en tu descanso, donde quiera que te encuentres. Gracias por permitirnos entrar a través de 101.7 Mix, 80, 90 y más. Y quédate porque tengo noticias del mundo de la farándula que compartirte. De igual manera, hoy es viernes, hoy toca jugar a tres palabras, así que vamos a hacer todo lo posible para que nuestros conocimientos en culturas generales nos hagan la buena. Estás en 101.7 Mix, 80, 90 y más, con Lu Ortega, un 10:46, y continúas aquí en Mix, Mix, Mix.
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3: Hello, it's me, Lu Ortega, en 101.7 Mix, 80s, 90s y más. Son ya las 11:05, Mixer, y estoy súper feliz y contenta de acompañarte una vez más a través de la mejor frecuencia de radio, 101.7 Mix. ¿Qué andas haciendo? Trabajando, en la escuela, haciendo ejercicio. Mira, Lu Ortega te acompaña, aunque no sea físicamente, sí en espíritu y en voz. Así que prepárate porque vamos a pasarla muy bien hoy. Tengo noticias de la farándula, pero también muy buenas rolas. Y de hecho, el temazo con el que vamos a arrancar es una de mis favoritas del rey del pop. Es de Will You Make Me Feel, del año de 1987, en 101.7 Mix.

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0: 11:30. Escuchamos a John Lennon con el tema Imagine del año de 1971 a través de 101.7 Mix. 80s, 90s y más con Lu Ortega. Y era que lo que te estaba diciendo, la música de Lennon pues traspasó barreras, ideologías y también, claro, el tiempo. Y esta canción sigue siendo un himno de paz aún aquí en el 2026 Mixer, y es por eso que sigue tan vigente y también tan cuestionable y tan hablado esto que pasó con este hombre, John Lennon, en sus últimas horas. Y es lo que te estoy diciendo, se está preparando un documental que va a revivir estos acontecimientos. Y mientras tanto, Mixer, también recordarte que acá en 101.7 Mix somos la onda, por supuesto que lo somos, y también que estamos a nada de que llegue la justa futbolera del 2026, y tenemos para ti una pantalla para que no te pierdas las jugadas, los goles, los momentos de suspenso de la pasión del fútbol 2026, pero sobre todo no te pierdas nuestra programación a través de iHeartRadio y 101.7 Mix, porque por ahí te vamos a estar diciendo cómo te puedes llevar una pantalla increíble. 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Estás en 101.7 Mix, 80s, 90s y más, son las 11:31, 25 grados en la capital michoacana, y yo soy Lu Ortega.
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0: Have no choice. Yay, 11:45 de la tarde. Ay, caray, de la tarde y nomás. De la mañana escuchemos a Maroon 5 con el tema This Love a través de 101.7 Mix, 80s, 90s y más. Porque yo me podré equivocar en micrófono, pero ¿sabes qué? Me encanta reconocer mis errores, mixer, así es la vida. Uno se equivoca, pero hay que levantarse, ¿sí o no? ¿Sí o no? 11:45, llegó el momento de pasar a la siguiente hora en donde tú y yo vamos a estar jugando a tres palabras. Yo digo tres palabras y con eso tú vas a tratar de descifrar de quién o qué estamos hablando. Puedes mandarme la respuesta correcta a través de redes sociales, arroba luortaganmix y mixmx oficial, y por supuesto a través de nuestra tan icónica app de iHeartRadio en 101.7 Mix, 80s, 90s y más. Quédate con nosotros porque en lo que regreso tengo temas icónicos como Umbrella de Rihanna, también Vogue de Madonna, así que tú muy atento, muy al pendiente, y continuamos con más en 101.7 Mix, 80s, 90s y más con Lulu Ortega.
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2: Hello, it's me, Lu Ortega en 101.7 mix, 80s, 90s y más. 12 del mediodía con 2 minutos, Mixer, qué gusto tenerte por acá. Te abrazo a la distancia y agradezco el favor de tu atención. Y vamos a arrancar esta hora jugando a tres palabras. Ya te la sabes, te doy tres palabras y tú trata de descifrar de qué o qué estamos hablando. Va que va, la respuesta me la puedes mandar por arroba Lu Ortega en Mix, MixMX oficial por Facebook, X e Instagram. O por supuesto, en mi Instagram personal, arroba lulu.989797. Así de fácil y sencillo. De igual manera, también puedes hacerlo a través de la app de iHeartRadio. 12:02, arrancamos con Depeche Mode. Esto es Personal Jesus de 1989 en 101.7 Mix, 80s, 90s y más.

0: 12:10, escuchamos Can't Stop Paradise a cargo de Coolie a través de 101.7 Mix, 80s, 90s y más. Soy Lulu Ortega y te doy la bienvenida. Si vas llegando, eres bienvenido, pásale lo barrido. Si eres nuevo por acá en 101.7 Mix, qué suerte la tuya, porque aquí nada más la crema y nata. De la buena música, Mixer, vamos a comenzar a jugar a tres palabras. Ya te la sabes, yo te digo tres palabras y con esas tres palabras creo que hacemos impacto en tu cerebro y tratamos de que unan cabos para que descubras de qué o quién estamos hablando. En esta ocasión va a ser una canción que a mí en lo personal es de mis faves de la vida. Y ahí te va, estas son las tres palabras: religión, polémica, diva. Creo que está bastante simple. Ahí te va de nuevo: religión, polémica, diva. Oye, Mixer, mándame la respuesta correcta, arroba Luz Ortega en Mix, Mix MX oficial. Y también recordarte, por supuesto, que no te pierdas por nada del mundo nuestro eventazo de Mix Alternative el próximo 28 de mayo en punto de las 4 de la tarde, conducido por Liliana Rodríguez Reclu y disponible por toda la cadena Mix por iHeartRadio. Este va a estar dedicado a Chris Cornell, miembro de Aerosmith, que nos regaló muchísimas canciones icónicas con una voz que pocos pueden confundir, definitivamente. 12:11, estás en 101.7 Mix, 80s, 90s y más con Lu Ortega.
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2: Apple Martin tendrá su primer papel cinematográfico en la nueva película de Nancy Meyers. El Padrino regresa con una novela en 2027 centrada en Connie Corleone. La Real Casa de la Moneda Británica emite pieza conmemorativa de Pink Floyd con el prisma de The Dark Side of the Moon. Habrá serie basada en El Enchanted, producida por Anne Hathaway. Cynthia Erivo fue nombrada miembro de la Orden del Imperio Británico. Angelina Jolie regresa a la pantalla para su papel más personal hasta la fecha con la película Couture y se estrena el 26 de junio.
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0: 12 con 27 minutos. Escuchamos a Kansas con el tema Dancing Away a través de 101.7 Mix, 80s, 90s y más. Oye, Mixer, ¿cómo te va? Ojalá que muy bien. Ya por aquí muchísimas personas le atinaron a nuestro juego de tres palabras. Es que yo sabía que con la tercera palabra íbamos a rematar y todos me iban a decir, es tal canción. Pero si tú todavía no sabes y vas llegando y quieres participar en nuestras tres palabras, ha llegado el momento para que yo te diga cuáles son y puedas identificar la canción de la cual estamos hablando. La primera palabra es religión, la segunda es polémica y la tercera es diva. Religión, polémica y diva. ¿Ya sabes de qué canción estamos hablando? Mándame tu respuesta a través de @LuOrtegaMix, MixMX oficial y por supuesto a través de la app de iHeartRadio. De igual manera puedes seguirme en redes sociales @lulu.989797. Así me encuentras en Instagram y mientras tanto continuamos con más. Son ya las 12:28 minutos y tú estás aquí en 101.7 Mix, 80s, 90s y más con Lu Ortega. 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

0: 12:45, escuchaste I'm Still In Love With You de Sean Paul aquí en 101.7 Mix, 80s, 90s y más. Oye, acá en Laguna de Parras ya está lloviendo, así que si estás fuera de casita o planeas salir más bien, no olvides llevar tu sombrilla, Mixer, porque al parecer el pronóstico del día es que va a estar lloviendo toda la tarde, así que cuídate mucho quienes vayan manejando con mucha precaución y sobre todo también invitarlos a que se queden conmigo, porque todavía en la segunda hora la siguiente hora más bien, vamos a estar dando la respuesta correcta de este tres palabras y tengo más música que compartir contigo. Recuerda, puedes seguirnos en redes sociales, @lugar en Mix MX Oficial y por supuesto a través de la app de iHeartRadio, donde vamos a estar dando la dinámica para que te puedas llevar una pantalla de Apantállate con Mix para que disfrutes de la emoción de esta copa deportiva que se nos acerca. Ya estamos a menos de un mes para que no te pierdas las jugadas, los goles y los mejores momentos. Ya sabes que aquí en 101.7 Mix puedes participar para llevarte una pantalla. 12:46, estás en 101.7 Mix, 80s, 90s y más con Lu Ortega.
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2: ¡Hello, it's me! Ortega en 101.7 Mix, 80s, 90s y más. Una de la tarde con 2 minutos, Mixer. Estoy súper feliz y contenta porque el clima que nos acompaña acá en la Ventura Puente está increíble. A mí me encanta la lluvia. Ojalá que a ti también, pero también, claro, toma tus precauciones porque, ya sabes, no falta luego la gente que es pasadita de lanza con los peatones como yo que luego con su carro nos echan agua. No sean así, gente, no sean así. Hay muchos, hoy por ti y mañana por mí, así. ¿Cómo es? Hoy por mí, mañana por ti. Es ya 1:03 de la tarde y vamos a comenzar con una canción que a mí me encanta y es del año de 1984. Para que entremos en calor, porque acá en cabina ya se siente medio fresco, este tema es del 84, es de Opus, titulado Life is Life. ¿Qué estás haciendo hoy? Cuéntamelo todo y yo, regresando, te platico la respuesta correcta de nuestro tres palabras. Estás en 101.7 Mix, 80s, 90s y más. Hoy es viernes. ¡Qué alegría! ¡Feliz fin de semana!

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0: 1:10 de la tarde, estás en 101.7 Mix, 80s, 90s y más. Y escuchamos este temazo Stay Alive a través de Mix, Mix, Mix. Y ahora sí, Mixer, me dejaste con la boca abierta, tú y tu team, definitivamente. Y vas a decir, ¿por qué, Lu? ¿Por qué? Bueno, es que mucha gente la adivinó estas tres palabras, que sí, estuvo súper fácil, pero me encanta de que se manifiesten acá en el chat. Entonces, las tres palabras eran las siguientes. Ahí te va, era diva, era religión y polémica, y justamente estábamos hablando del tema de Like a Prayer de Madonna, una canción del año de 1989 del disco del mismo nombre, y esta canción generaría que Pepsi, esta marca, pues cancelara todos los convenios que tenía con Madonna hasta la fecha. De igual manera, la religión católica fue como de, tú estás excomulgada, no te queremos ver, no te queremos ver por la cuestión del video, que a mí en lo personal me encanta, y creo que este video es como mucha inspiración para las futuras generaciones. Así que muy bien, lo hicieron muy bien, muy bien, lo hicieron muy bien. Muchas felicidades por participar a Luis, a Carlos, a Osvaldo, a Arturo, a Alejandro, Robert, Marilyn, Edgar, también a Miguel, a Julio, a Ángel, Quique y a Sandra, Cecil, Antonio y Martín. Lo hicieron súper bien, felicidades. Siguen aquí en 101.7 Mix, 80s, 90s y más. Y nada más me queda decir que el clima me odia. O sea, yo me pongo feliz porque está lloviendo y nada más se dio cuenta que yo era feliz y dejó de llover. No, no, no, no, no. Eso no es de Dios. Estás en 101.7 Mix, 80s, 90s y más con Lu Ortega.
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0: 1:30, escuchaste este himno, una canción que el tiempo no hace que envejezca, todo lo contrario, la llena más de vida. Contigo, Dancing Queen de ABBA, a través de 101.7 Mix, 80s, 90s y más. Una canción que a mí lo personal me encanta, Mixer, pero que también fue compuesta para una boda, así como lo escuchas. Dancing Queen fue una canción compuesta para una boda real, te lo juro. Y real en el sentido de que fue una boda para reyes, ¿sabes? Esa canción me encanta, se lanzaría en el año de 1976 y formaría parte, pues, de un álbum increíble que a mí en lo personal me encanta, que fue, pues, también producido por Benny Anderson, Bjorn y Sting. Cabe destacar que este disco se titula Arriba y, pues, a mí en lo personal amo esta canción. Otros hitazos de este disco fueron Fernando, que siempre que lo escucho pienso en Malcolm, y definitivamente ABBA tiene un lugar en mi corazón súper especial. Son ya la 1:30 y continuamos aquí en 101.7 Mix, 80s, 90s y más.
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0: Sin lugar a dudas, esta canción creo que va súper ad hoc al clima que tenemos en Morelia. En especial me encanta este final, el piano, la voz de Chris Martin lo complace y sobre todo lo complementa de una maravillosa forma que yo amo, Mixer. ¿Y sabes qué otra forma, o más bien qué otra cosa amo? Que me hayas acompañado durante 4 horas, en verdad, se me fueron súper rápido, la pasé a gusto contigo y gracias por haber formado parte de este programa en 101.7 Mix, 80s, 90s y más. Es de la 1:47 y como todos los días agradezco muchísimo el favor de tu atención, también claro, te invito a que te quedes porque empieza en punto de las 2 de la tarde nuestro programa de noticias Panorama Informativo Michoacán a cargo de Cristian Gutiérrez Alonso y en punto de las 3 de la tarde llega Mike Rojas con más música y datos curiosos. Yo soy Lu Ortega y mañana regreso con más música, entretenimiento y diversión en punto de las 10 de la mañana para que juntos la pasemos increíble. Así que ya lo sabes, si quieres seguir en contacto conmigo, síguenos en redes sociales @LuOrtegaEnMix, MixMX Oficial por Facebook y X, y me puedes encontrar en Instagram como @lulu.989797. Es ya la 1:48. Te mando un abrazote gigantesco donde quiera que te encuentres, un besito bien tronado en la frente y te espero mañana con más música a través de 101.7 Mix. 80s, 90s y más. Yo soy Lu Ortega. Bye, bye.
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4: Respalda el gobernador Bedoya la propuesta de Claudia Sheinbaum para anular elecciones en caso de intervención extranjera. Morelia consolida resultados históricos en seguridad con estrategia de Alfonso Martínez, así lo dice Yankel Benítez. Tres regiones de Michoacán se encuentran bajo tensión por enfrentamientos y por ataques armados. Viernes. Es viernes que te quiero viernes. Soy Cristian Gutiérrez, te invito, quédate con nosotros. Esto es Panorama Informativo Michoacán. Comenzamos.

Qué buen ambiente traemos esta tarde de viernes 22 de mayo. Te invito, es una hora de información, análisis, lo mejor que te vas a encontrar en las noticias. Quédate conmigo.

0: Bueno, pues vámonos con toda la canción. No te preocupes, Lu, no te preocupes. Oiga, qué gusto, 2:03. Gracias, Lu, 2:03. Ay, cuando la tecnología, la tecnología no tiene palabra de honor. Se está actualizando el teléfono con el que hago la transmisión para las redes sociales. Usted disculpe, ¿verdad? Deme unos minutitos en lo que se actualizan. Ay, estos teléfonos Alcatel Deluxe, es un gran lío poder... Pero bueno, oiga, gracias por estar conmigo esta tardecita de viernes 22 de mayo, el año 2026. Adrián Vargas, te saludo con mucho gusto, hermano. 26 grados Celsius, se siente agradable el clima. Sí, llovió. Aquí al sureste llovió unos, ¿qué? Como 15 minutos. Se soltó el granizo. En otros lugares de Morelia también cayó granizo. Tráfico complicado en las Américas, nos dice Adrián Vargas de Ruta Gris. Muchísimas gracias. Gracias a las personas que ya están conmigo a través de la radio 101.7 Mix. Muchísimas gracias. Si ya vas a casita a comer, pues que comas muy sabroso. Y por la tardecita, otra tardecita de jale, ¿no? Un poco más de chamba. Si me estás escuchando a través de internet, muchísimas gracias. Desde cualquier lugar del mundo, te doy la bienvenida aquí en Panorama Informativo en Michoacán. Si me escuchas con la aplicación de iHeartRadio, muchísimas gracias. En todo México, en todos Estados Unidos, nos puedes escuchar perfectamente. Yo te sugiero que pongas la frecuencia 101.7 Mix como frecuencia preestablecida, ya para que cuando nada más abras tu aplicación, ya aparezca 101.7 Mix. Lina Guato dice que ya está muy puntual escuchando y nos manda la imagen de su estéreo de vehículo. Gracias, Lina. Bienvenida a Panorama Informativo Michoacán. Por supuesto que te damos la bienvenida. Carla Espinosa ya está con nosotros también. Muchísimas gracias por estar escuchándonos a través de Radio 101.7 Mix. Parece que ya se actualizó el teléfono, ahora tengo que ingresar a la aplicación que nos pone el productor, pero bueno, lo vamos a hacer. Y entonces, a las personas que me van a estar viendo y escuchando a través de Facebook o de YouTube, dentro de unos cuantos segundos, por supuesto que les estaré dando la bienvenida. Quédese con nosotros, me vas a ver y me vas a escuchar en vivo y en directo desde la cabina de Grupo ASIR Morelia. Ahora, te paso el número telefónico para que nos escribas mensajes de WhatsApp y nos compartas alguna opinión de lo que gustes, o si prefieres, en ese número escríbeme para que yo te agregue a los grupos de WhatsApp de Panorama Informativo Michoacán. Ayer se agregaron varios y les agradezco la confianza. Escríbeme, Cristian, agrégame, me pones tu nombre, tu apellido y yo te agrego a los grupos de WhatsApp de Panorama Informativo Michoacán. El número, ya estoy ingresando a la aplicación para que me puedas ver desde la cabina, ahí está, parece que ya. El número para que me escribas, 4433-181742, 4433-181742, ya está la transmisión en las redes sociales, Facebook o YouTube, ahí está, ya me estoy viendo. Vámonos con la información, tardecita de viernes 22 de mayo, con el objetivo de fomentar el hábito de la lectura y abrir nuevos espacios de participación para la juventud. Bueno, pues el gobernador del estado de Michoacán, Alfredo Ramírez Bedoya, y el director general del Instituto Mexicano de la Juventud, Abraham Carro Toledo, dieron el banderazo de salida al Maratón Nacional de la Lectura por la Paz. Este esfuerzo, que forma parte del programa federal Jóvenes Transformando México, inició formalmente desde el Centro Histórico de la capital michoacana, donde se dieron cita decenas de jóvenes. El evento contó con un enlace en vivo con la presidenta de la República, Claudia Sheinbaum. Durante su intervención, el mandatario estatal Alfredo Ramírez Bedoya enfatizó el impacto social de acercar los libros a las nuevas generaciones. La lectura, dijo el gobernador, la lectura es cultura y es libertad, destacó el gobernador, celebrando que esta estrategia se ejecute en plazas, escuelas, parques y diversos espacios públicos. Asimismo, Ramírez Bedoya subrayó que en la entidad se trabaja de manera coordinada con el gobierno de México para promover la lectura a través de las instituciones estatales, consolidando esta acción como un pilar fundamental del plan Michoacán por la paz y por la justicia. Ahí está lo que nos están diciendo desde el gobierno del estado de Michoacán. Pues a quien le gusta la lectura, ahí tendrá una gran oportunidad. Gran oportunidad. Hay mucha gente, ¿eh? Uno creería que no, pero la verdad es que sí hay mucha gente a la que le gusta leer. Y bueno, pues ahí tienen una gran oportunidad. El tráfico hasta tu escuelita, ya hoy es Salesiano, hace 40 años era el Colegio Anáhuac. ¿Me puedes agregar? Claro que sí, Mari Moctezuma. Con mucho gusto, Mari, dame unos minutitos y en el primer corte, por supuesto que te vamos a agregar, cuenta con ello. Así de simples, nada más me dices, Cristian, agrégame, me pones tu nombre, me pones tu apellido y yo por supuesto que inmediatamente los agrego a los grupos de WhatsApp de Panorama. 4433-1817-42, 4433-1817-42. Le voy a compartir más información que sirve. Oiga, pues el gobernador del estado manifestó su total respaldo a la iniciativa de reforma constitucional impulsada por la presidenta de la República, Claudia Sheinbaum, la cual busca salvaguardar la soberanía nacional al establecer la anulación de elecciones en caso de que se detecte intervención de cualquier tipo de injerencia extranjera. La soberanía reside esencial y originariamente en el pueblo. Apoyamos firmemente la visión de la presidenta de México de no permitir que intereses ajenos a la nación pretendan incidir en el rumbo de nuestro país. Así lo dijo el mandatario estatal, reiterando que el compromiso de Michoacán es la defensa de la democracia y la legalidad institucional. Ramírez Bedoya coincidió en la importancia de blindar los procesos democráticos del país, asegurando que el destino de México solo debe de ser decidido por las y los mexicanos, libres de presiones o financiamientos externos que vulneren la voluntad popular. Actualmente, el marco legal de México ya prevé diversas causales para la nulidad de elecciones. Sin embargo, esta propuesta busca elevar a rango constitucional una causal específica y contundente para frenar la intromisión internacional tanto en los procesos federales como en los procesos estatales. Bueno, pues eso es lo que están diciendo desde el gobierno federal. Es una propuesta que quieren hacer y el gobierno del estado de Michoacán la está secundando. A ver, déjeme le comparto más información para todas y para todos ustedes. Hoy por la mañana estuvo aquí en la Plaza de Armas el dirigente nacional del Partido Acción Nacional en la Plaza de Armas aquí en Morelia. Me refiero a Jorge Romero. Estuvieron alcaldes y alcaldesas panistas del país y allí también estuvo en la mañana en la Plaza de Armas aquí en Morelia, Michoacán, el alcalde de Morelia, Alfonso Martínez. Y bueno, en este evento, en rueda de prensa ante los medios de comunicación, el dirigente nacional del Partido Acción Nacional, Jorge Romero, pues presentó un contraste entre los gobiernos panistas y los gobiernos morenistas. Jorge Romero, dirigente nacional del Partido Acción Nacional, aseguró que en Morena operan narcogobiernos y los gobiernos del PAN están dando buenos resultados. Eso es lo que ha dicho esta mañana el dirigente nacional del Partido Acción Nacional. 2:11. Más información que sirve. Ahora aterrizamos aquí en Morelia. La estrategia de seguridad que impulsa el gobierno municipal que encabeza el alcalde Alfonso Martínez Alcázar continúa consolidando resultados históricos aquí en Morelia, con una reducción sostenida en delitos que más afectan a las familias morelianas, así lo informó el secretario del ayuntamiento, Yankel Benítez. El funcionario destacó que, de acuerdo con las cifras registradas desde el año 2021 a mayo de 2026, delitos como robo a transeúnte, robo a casa habitación y robo de vehículo presentan una disminución promedio del 25%, resultado de una estrategia clara, bien planeada y sostenida, enfocada en fortalecer a la Policía Morelia mediante capacitación, equipamiento y coordinación interinstitucional, dijo el secretario Yankel Benítez. Hoy por hoy Morelia vive niveles históricos de confianza hacia la Policía Morelia, pero más allá de la percepción, los resultados están a la vista y los números no dejan lugar a dudas, así lo dijo Yankel Benítez al subrayar que la corporación del municipio ha logrado avances contundentes en los delitos que más impactan a las y los ciudadanos. También resaltó que la coordinación con la Federación, la Sedena, la Guardia Nacional, la Guardia Civil y la Fiscalía del Estado ha permitido una reducción cercana al 50% en homicidios dolosos desde el inicio de la administración municipal. Señaló también que durante 2026 se han registrado meses con menos de 10 homicidios dolosos, muy por debajo de los niveles que llegó a enfrentar Morelia en años anteriores. Y bueno, como parte de la modernización de la seguridad de aquí en la capital, el secretario del ayuntamiento destacó la apuesta tecnológica realizada por la administración de Alfonso Martínez con la operación del llamado nuevo C4, el fortalecimiento del sistema de videovigilancia y el uso de cámaras corporales en elementos policiales, herramientas que fortalecen tanto la capacidad operativa como la transparencia y la confianza ciudadana. Ahí está lo que ha dicho el secretario del ayuntamiento. 2:13. Déjeme leo A ver, por acá mensajes de WhatsApp. Buenas tardes, te comparto una situación desagradable en Altozano, por la avenida Montaña Monarca, que compartió otra vecina en el grupo. En la mañana me voy a correr por el lado de la plaza y el día de hoy me tocó ver a un tipejo, hijo de la rechití, masturbatí, arriba de su coche, con toda la alevosía y ventaja, viendo de todas las que pasan, y les pitaba y se dio cuenta que lo vi y le siguió en su coche, pero seguía dando vueltas por ahí. Tengan cuidado, ¿no? ¿Cómo dice? No se guía, vale que para tomar un descanso y ejercitarse nos encontremos este. No se vale, me imagino que quiso poner, que para tomar un descanso y ejercitarse nos tengamos que encontrar este tipo de animales. Ok, entonces ahí está, es lo que nos están diciendo. Ahí en Altozano un hombre, pues, evidentemente enfermo de la maceta, masturbándose y viendo a las personas, a las mujeres que están corriendo o que estaban corriendo esta mañana en Altozano. 2:14 p.m. A ver, déjeme voy al grupo 4 de Panorama Informativo Michoacán. Escríbanos 4433-181742. También para que te agregues a los grupos, me escribes Cristian, agrégame, me pones nombre, apellido y te agrego. Es todo. Solicitud de apoyo para deportista infantil mexicano destacado en squash. Recibo un cordial saludo. Mi nombre es Gustavo Espinosa, originario de Morelia. Y nos está, bueno, pidiendo apoyo. Ahorita vamos a ver qué podemos hacer. Están solicitando apoyo para, entonces, un deportista infantil. Es buenazo en squash. Hola, Grupo 4, saludándoles. Ah, ok, y sube el video del jovencito que es buenazo en squash. Señor del acento, hoy no hay viernes de relax. Acá por el rumbo del Estadio Morelos aún no ha llovido. ¿Cómo no? Si acá estuvo lloviendo durísimo, Juan Antonio Maciel, gracias. Grecia Méndez, ya van varios viernes que nos deja sin pregunta. Buenas tardes, grupo. Ayúdenme. Si me ayudan con el viernes de relax, le entramos. Me puedes agregar a los grupos. Mi nombre es Dan Razo. Con todo gusto te agrego, Dan. Oiga, después de la pausa tengo una entrevista. No se la pierda. Soy Cristian Gutiérrez. No le cambies. Vuelvo.
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Pues ahí está una rolita, es ochentera, ¿no? ¿No? ¿Setentera? Sí, es ochentera, me dice Tita Juárez. Amigo, ponte una de tu época. Tita, de nuestra época, dirás.

0: Y todavía me dice, tita, ¿es de tu época, verdad? Es de nuestra época, tita. Una gran amiga, querida amiga, que tengo desde la secundaria. Teníamos 12 años, hoy tenemos 48. Bueno, vamos a entrarle a los temas serios y además temas que tienen que ver con pues el orgullo que podemos sentir las y los michoacanos de trabajos que se están haciendo de manera muy efectiva. Está conmigo en la línea telefónica Alejandra Anguiano. Ella es la secretaria de Igualdad Sustantiva y Desarrollo de las Mujeres Michoacanas. Ale, ¿cómo estás? Buena tarde, te saluda Cristian Gutiérrez.
1: Hola, Cris, muchas gracias por este espacio informativo que les brindas a las mujeres michoacanas. La verdad, estamos muy contentas de lo que acaba de pasar en el Congreso del Estado. Es un hecho histórico la visibilización de los derechos sexuales y reproductivos en la última década. Ha habido un avance muy grande y hay mucho que celebrar.
0: Mucho.
1: Por lo cual tenemos que seguir luchando, claro.
0: Oye, a ver, garantizar la salud menstrual. Eso, yo estoy seguro que hay mucha gente que no comprende, no comprendemos de qué va. Platícanos de qué se trata.
1: Sí, bueno, todo esto tiene que ver con una serie de visibilizar un montón de derechos que tenemos las mujeres. Como sabrán, hace unos días en el Congreso del Estado se garantizó a través de una reforma a dos leyes, a la Ley de Acceso a una Vida Libre de Violencia a las Mujeres y a la Ley de Educación, unas modificaciones que hicimos para poder garantizar que las mujeres, niñas y adolescentes que van a la escuela y que tienen problemas como la endometriosis o problemas como la dismenorrea, que son trastornos relacionados con nuestro periodo menstrual, que la verdad son dolores muy fuertes, paralizantes para las mujeres, ¿verdad? Pues solamente nosotras sabemos lo complicado que es vivir estos trastornos, y también quiero decirte que no hay una cura, porque no hay suficiente inversión por parte de los laboratorios, por parte de las desarrolladoras de proyectos, ¿no? Por parte de todas las personas que se dedican al sector salud y también al sector científico, pues todavía no hay suficiente inversión para poder garantizar la cura de estos trastornos que la verdad son muy dolorosos. Hay tratamientos, pero bueno, también no todas las mujeres saben que tienen estos trastornos, ¿no? Claro. Porque hay tantos tabús relacionados con nuestros derechos sexuales y reproductivos, todavía la sociedad se encarga de hacerte sentir vergüenza, ¿no? Todavía hay muchas mujeres que siguen ocultando traer una toalla.
0: Claro.
1: Que todavía le llaman de otra forma en su casa para no hablar, ¿no? Como si fuera un secreto, ¿no? Nuestra biología. Entonces, bueno, ahora vamos a garantizar que las alumnas no pierdan, no se atrasen de clases o que no se les vea afectada o se les repruebe por tener alguno de estos trastornos. Y también, pues bueno, se modifica la Ley de Educación para esto, para efecto de lo que acabo de comentar. Uh-huh. Y la Ley de Acceso a una Vida Libre de Violencia a las Mujeres, para poder visibilizar en dicha ley la importancia de garantizar educación menstrual para todas las mujeres.
0: Vale, tengo una pregunta. A ver, déjame tratar de expresarlo.

0: En términos llanos, simples, si me equivoco, te suplico me corrijas. Hay mujeres que sufren trastornos en sus periodos menstruales mes a mes y a veces son tan fuertes que hay gente que no se para ni de la cama. Hay gente que tiene que llegar inclusive al hospital, ¿eh? Te lo digo porque conozco gente así. A ver, hablamos, estaremos hablando solamente, es pregunta, de mujeres estudiantes o también estaremos hablando de mujeres en los trabajos. ¿De qué estaríamos hablando? Estas justificaciones plenas, ¿hacia quién van?
1: Bueno, a ver, ya dentro de la, dentro de este, puedes ir por un tema de incapacidad a tu trabajo, o sea, si puedes luchar por algo así, si tienes IMSS, ISSSTE, es algo que sí puedes acudir. Pero todavía no está en la ley federal como tal el permiso menstrual. Es algo que se tiene que seguir luchando, que en las próximas semanas o en septiembre se vuelva a activar el periodo de sesiones. Entonces platicaremos con nuestros diputados federales, porque las leyes federales, hay que recordarlo, se legislan en la Cámara de Diputados Federal, en San Lázaro. Entonces habrá que esperar un poco para ir luchando, pero hay muchas iniciativas dentro de la Comisión de Salud y de Género y de Laboral en los congresos. Es algo que han luchado las colectivas feministas como Menstruación Digna México. Pero aquí solamente las alumnas ya están en la ley de educación. Y también por otro lado, las mujeres al servicio del Estado, o sea, a las trabajadoras del Estado. Esto lo digo porque se modificó en 2024 la ley de trabajadoras y trabajadoras del Estado. Entonces también este permiso menstrual existe para las trabajadoras. Y pues bueno, es algo muy importante porque la verdad es que es paralizante y creo que la biología no debería ser motivo de vergüenza o motivo de exclusión o motivo de discriminación en contra de las mujeres, ¿no? Sino que, a ver, hay un libro fantástico, se llama La mitad que sangra, es un libro, la verdad, que habla sobre menstruación, es un libro muy importante que yo creo que les recomiendo a todas las mamás y los papás, también a todas las mujeres y a todas las personas y hombres, porque aparte son dos autores, un hombre y una mujer, que habla de todos los testimonios y la falta de estas investigaciones que hay en el mundo, ¿no? Que incluso hasta hace una comparativa de que si el periodo en el momento en el que vivimos, que es el sistema patriarcal, lo tuvieran los hombres, a lo mejor ya se hubieran cobrado los trastornos y hubiera un montón de inversión y que hasta sería un tema de estatus, ¿no? Entre los caballeros. Entonces, por eso creo que es muy importante que abordemos este tema para que vean que hay una desigualdad estructural que vivimos las mujeres por el hecho de nuestra propia biología, ¿no? Entonces, sí es muy importante traer a la conversación y empezarlo a hablar con nuestras familias.
0: Muy bien. Ale, me tengo que despedir, pero algo más que tú quieras agregar de este tema que es importante, la salud menstrual.
1: No, pues agradecerte muchísimo por este espacio, decirles que a lo mejor a veces pensamos ya están dados todos los derechos para todas las personas, una disculpa mi perrito,
0: no, pues,
1: está aquí ladrando, pero que a veces lo pensamos desde nuestro privilegio, aún todavía hay 4 de cada 10 niñas que no acuden a la escuela porque no tienen acceso a los productos de menstruación, entonces todavía sigue siendo una lucha por visibilizar nuestros derechos y pues bueno, vamos avanzando. Muchas gracias.
0: Muy bien, excelente. Alejandra Anguiano González, ella es la secretaria de Igualdad Sustantiva y Desarrollo de las Mujeres en Michoacán. Ale, gracias, muy buena tarde.
1: Hasta luego, Cristian, gracias.
0: Ahí está la secretaria, vámonos un puentecito, 2:27.

0: rolita, qué buena rolita. 228, gracias Lut, 228. Me dicen por acá que si lo, la agrego, Lau Ran. Así, puso Lau Ran. No sé qué significa, pero con mucho gusto, Lau Ran. Te agregamos a los grupos de WhatsApp de Panorama Informativo Michoacán. Ahorita en el corte comercial te mando el vínculo. Hoy van directamente al grupo 2. Mari Moctezuma ya está en el grupo 2. Dan Razo ya van hacia el grupo 2. Y ahorita, por supuesto, Lau Ran, por supuesto que te vamos a agregar. 2 de la tarde con 28 minutos. Le decía yo que ayúdeme, ayúdeme con las preguntas para la tardecita de viernes de Relax. Mire, estas semanas, la verdad es que lo he dejado de lado, sí, también con el afán de que usted descanse un poquito de lo que es esta sección de viernes de Relax. Vamos a regresar, no se preocupe. Lo único que le pido es que me ayude y participe. Oiga, a ver, antes de irme a la pausa, hablemos de la violencia y de la delincuencia que hay en Michoacán. En las últimas horas, distintas regiones del estado de Michoacán han sido escenario de hechos violentos que involucran ataques armados y enfrentamientos entre civiles y corporaciones de seguridad, dejando como saldo varios policías lesionados y vehículos incendiados desde la noche del pasado jueves, o sea, ayer. En el municipio de Apatzingán se reportó una agresión perpetrada por sujetos armados contra elementos de la Guardia Civil, adscritos a la Secretaría de Seguridad Pública, así como agentes de la Policía Municipal. De acuerdo con un comunicado de la propia Secretaría de Seguridad Pública, el ataque ocurrió mientras los uniformados realizaban recorridos de vigilancia sobre el tramo carretero Apatzingán a Cahuato. Como resultado de la agresión, dos policías municipales resultaron heridos y tuvieron que ser trasladados a un hospital de la región. En otro hecho, también en las últimas horas de ayer jueves, la comunidad de El Calvario, ubicada en el municipio de Queréndaro, fue escenario de un enfrentamiento entre grupos delincuenciales que operan en la región de Cuitzeo. Fuentes consultadas indicaron que el enfrentamiento no dejó personas fallecidas, sin embargo, durante la huida, los involucrados incendiaron un automóvil sobre la carretera Sinapécuaro-Álvaro Obregón, a la altura de la comunidad de Francovilla. Los hechos violentos también se hicieron presentes en Zamora, donde un enfrentamiento entre elementos de la Guardia Civil y civiles armados dejó de manera preliminar varios policías lesionados la mañana de este día viernes en la localidad de la Estancia de Mezcua. De hecho, con esto me voy a la pausa. Le comparto que hace unos minutos entré con Iñaki Manero a la 1:00 p.m. en punto, precisamente al Noticiario Nacional, con este tema de Zamora. 6 policías, 6 elementos de la Guardia Civil heridos, 4 de ellos graves, 2 más están siendo atendidos y un joven que ni la debía ni la temía, también gravemente herido. Esto en el municipio de Zamora. Durante todos estos días han habido hechos lamentables aquí en el estado de Michoacán en materia de inseguridad y violencia. 2:31 p.m. Me voy a la pausa. Soy Cristian Gutiérrez. No le cambies. Vuelvo.
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0: 235, muchísimas gracias, Lu. Lauran, ya estás dentro del grupo 2, ya estás dentro del grupo 2. Gracias a las personas que desde ayer y hoy han decidido sumarse a los grupos de WhatsApp de Panorama Informativo Michoacán. Están en un grupo tranquilo, el grupo 2 yo diría que es el grupo más tranquilo. Y está excelente, José Antonio González, gracias. Fuerte abrazo, amigo. Saludos, Ruquito. Perdón, ¿qué hora traes, hermano? 236. Oiga, a ver, le comparto una vez más el número telefónico para que nos comparta alguna idea, alguna opinión, lo que guste. Aquí con mucho gusto leo. 4433-181742. Ahora, estar en los grupos de WhatsApp de Panorama, pues sí te trae bastantes beneficios. De entrada, pues todo el tiempo estás recibiendo noticias de lo que pasa en Morelia, Michoacán, México y el mundo. Noticias, memes, videos, fotografías, el reporte vial. Este video que ayer subieron al grupo 4 de la motocicleta que se estampó con un march. Ya después, otros medios de comunicación nos robaron, porque es la palabra, nos robaron el video, lo recortaron, lo subieron a sus portales, también tuvieron mucho jale, pero esa es la importancia que tiene Panorama Informativo Michoacán y nuestro aliado informativo esferanoticias.mx. En Facebook lo encuentras como Esfera Noticias Analizadas. Todo lo que me mandes en fotografías o videos, con un pequeño contexto, lo vamos a convertir en noticia. Claro, hay otros medios que ya están tomando lo que estamos generando aquí a través de su apoyo, el tuyo, tú que me escuchas. Yo te sigo invitando a que me mandes todo lo que tengas, fotos o videos, de lo que veas en la calle, mándamelo, fotos, videos y un breve contexto. Y lo vamos a hacer noticia para Panorama Informativo Michoacán. 4433-181742, 4433-181742. Me voy con más información. La Fiscalía General del Estado de Michoacán informó que inició actos de investigación con relación a los hechos registrados en la localidad de la estancia de Amezcua, municipio de Zamora. Es un poquito de lo que le platicaba hace unos minutos. En donde, aquí en la Amezcua, en la estancia de Amezcua, estoy hablando del municipio de Zamora, en donde se reportó un enfrentamiento entre elementos de la Guardia Civil y presuntos integrantes de un grupo delincuencial. Derivado de estos acontecimientos, se tiene conocimiento de 6 policías lesionados, así como un joven herido de manera colateral, quienes reciben atención médica correspondiente. Personal de la institución se trasladó al lugar para llevar a cabo las diligencias ministeriales y periciales conducentes. La Fiscalía General del Estado de Michoacán mantiene coordinación con las autoridades de seguridad estatales y federales para el desarrollo de las investigaciones y el esclarecimiento de los hechos, con el objetivo de garantizar el acceso a la justicia y evitar la impunidad. Pues eso es lo que ha sucedido hoy en Zamora. 6 elementos agredidos. 6 elementos agredidos de la Guardia Civil, 4 de ellos gravemente lesionados. A ver, por acá me escriben, con mucho gusto. Vladimir Castro, te agrego. Claro que sí, dame una oportunidad, te agrego. Y terminación 7483. 7483. Necesito tu nombre y apellido y con mucho gusto te agrego. Con mucho gusto te agrego, solamente pásame tu nombre y apellido, Fernando Arellano. Gracias, Fer. Un minutito, ya te mandé la liga, dale clic. En el corte comercial registro tu nombre y te agrego al grupo 2. 4433-181742. 4433-181742. Me voy con más información que sirve. Oiga, el Consejo Supremo Indígena de Michoacán convocó a una movilización estatal. Esto sería el próximo 25 de mayo, en respaldo a la comunidad purépecha de Sebina. Y esto ante la crisis de inseguridad que enfrenta esta y otras comunidades de la región por el asedio de grupos criminales. La convocatoria surge luego de una escalada de violencia en la comunidad indígena de Nahuatzen, donde recientemente se registró un ataque armado contra una barricada de vigilancia comunitaria, hecho que dejó como saldo 2 cuarichas asesinados y uno más, gravemente lesionado. De acuerdo con autoridades comunales, es el Cártel Jalisco el grupo que busca controlar la zona debido a sus recursos naturales y a su ubicación estratégica dentro de la meseta purépecha, situación que ha generado temor entre los habitantes y alertas en comunidades vecinas. En respuesta a lo que consideran abandono institucional y falta de garantías de seguridad, pueblos originarios de la meseta purépecha anunciaron acciones colectivas para respaldar a Sebina y coordinar mecanismos de defensa territorial. Fue a través de redes sociales que el Consejo Supremo Indígena de Michoacán difundió su pronunciamiento, en el que expresó su solidaridad con la comunidad y llamó a participar en la movilización estatal. ¿Qué fue lo que dijeron en este comunicado? Apoyo total a la comunidad indígena de Sebina. Convocamos a una movilización estatal por la seguridad, por la vida, por la paz y por la justicia. Esto es lo que ha dicho el organismo indígena. 2:41 p.m. Cristian, ¿me puedes agregar? Soy Julio César Pérez Rodríguez. Claro que sí, Julio César. Ya te mandé la liga. Dale clic y en un minutito, ya que me vaya la pausa, los voy agregando. Claro que sí, Fernando Arellano, gracias. También te agregamos. Denle clic, vayan dándole clic y ahorita con muchísimo gusto los agrego. Oigan, les voy a compartir una información que ustedes traen seguramente en su radar. No es desconocido. Hoy tuve una mañana tapada de chamba, pero medio leía ya mi equipo. No entendí muy bien, pero algo pasó en Huetamo. Parece que mandaron un video. O subieron un video. Una química, una mujer que se desarrolla como química. El tema le va a sonar a usted conocido, ¿eh? Ya lo verá, ya lo escuchará. Una mujer química del IMSS Bienestar exhibe carencias extremas en el hospital de Huetamo. Le comparto la información. Una trabajadora del IMSS Bienestar en Huetamo, Michoacán, denunció las condiciones precarias en las que el personal labora debido al desabasto de insumos básicos para realizar estudios clínicos, situación que aseguró persiste desde hace más de 2 meses. La denuncia se dio a conocer a través de un video difundido en redes sociales por la química de nombre Marisol N., encargada del área de laboratorio, quien informó directamente a los pacientes sobre la falta de materiales indispensables para efectuar análisis médicos básicos. En la grabación, la trabajadora explicó que actualmente el hospital no cuenta con agujas, no tiene tubos para muestras sanguíneas ni cubre objetos utilizados para estudios de orina, lo que limita gravemente la capacidad de atención en el área de laboratorio. La química dijo lo siguiente: estamos en desabasto aquí en el hospital y ya tenemos varios tiempo así, yo creo que más de 2 meses. Que no tenemos material, lo dijo Marisol, frente a los derechohabientes antes de iniciar la atención. También aclaró que el personal no busca negar la atención a los pacientes, sino que enfrenta limitaciones derivadas de la falta de abastecimiento, por lo que lamentó que sean los trabajadores quienes enfrenten las inconformidades de la población por las deficiencias en el servicio. Los que damos la cara, dijo Marisol, somos nosotros como trabajadores y a mí es a la que me toca la maltratada, cuando yo solo soy trabajadora. Así lo dijo en el video, que rápidamente generó reacciones y críticas en redes sociales por las condiciones en las que opera el sistema de salud en Michoacán. 2:44 p.m. Déjeme, antes de irme a la pausa, leo unos mensajitos de WhatsApp. Grupo 3, Quechuy García, gracias. Rosario Cortés, gracias. Cerrada la calle Río Yaqui con dirección a Laguna del Carmen. Tengan cuidado porque el viene se está comiendo al que se quiere pasar por ahí. Dicen por acá, Quechuy García. Dicen, a ver, grupo 3. Está también José Armando Barajas, que se joda en el tráfico para que vea el gobernador. ¿Quién? Adolfo Suárez, muchas ratas. Ismael Guzmán dice: todos los días es lo mismo en el camino de casa de gobierno hacia el centro. Para eso sí coordina a sus corporaciones. Pura basura ahí en el gobierno. Gracias. Déjeme, voy al grupo 1. Carlos Nieves, gracias. Dice ahí Sara García, gracias. Y también que las anulen si ellos morenos, el crimen interviene, si compran votos, si amenazan, porque son amenazas que van a quitar apoyos, que por todo eso se anulen las elecciones, ¿ok? Desde el momento que se proclamó presidente legítimo el parásito de López Obrador, desde entonces ya no se le debió permitir postularse para pestilente de México. Bueno, ahí está, es lo que están opinando en el grupo 1. Déjeme, voy a la pausa rápidamente, soy Cristian Gutiérrez, no le cambies, vuelvo.
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0: Buena rola, 250, 250, gracias, gracias, gracias, gracias, gracias, Lu. Bueno, y a las personas que me siguen escuchando a través de Radio 101.7 Mix, por acá, ya agregué a las personas, a las personas que me han solicitado que los agregue a los grupos de WhatsApp, ya los agregué, ok, va. Muchísimas gracias, Maggie Rangel ya está con nosotros, gracias Maggie, te mandamos un abrazo con mucho cariño desde la cabina de Grupo Asir Morelia. Buenas tardes, Cristian, no hay insumos ni medicamentos, pero qué tal espectaculares y spots en la radio y tele te hartan. Gracias, Armando. Bueno, ahí está, déjeme le comparto más información. Hablemos ahora de Morelia. El presidente municipal de Morelia, Alfonso Martínez Alcázar, y su homóloga de Mérida, Cecilia Patrón Laviada, firmaron un convenio de colaboración para el intercambio y fortalecimiento de buenas prácticas en materia de presupuesto basado en resultados, cuyo objetivo principal es ser más eficientes en el gasto público y la rendición de cuentas. Alfonso Martínez destacó las coincidencias entre ambos municipios al compartir el nombramiento de Ciudad Patrimonio, contar con una vasta riqueza cultural y ser las de las ciudades más limpias del mundo. Comentó que tanto Morelia y Mérida se distinguen por buenas prácticas de gobierno. De ahí la importancia de intercambiar experiencias exitosas y contribuir a la construcción de un mejor país. Cecilia Patrón mencionó que el convenio es una gran oportunidad de colaborar. Finalmente, ustedes tienen 100 en planeación y nosotros tenemos 100 en presupuesto y podemos hacer un intercambio para tener 100 en todo. Y seamos los mejores en rendición de cuentas encaminadas a fortalecer el presupuesto basado en resultados. Ambos municipios cuentan con avances significativos en indicadores del sistema de evaluación del desempeño. Mérida cuenta con el primer lugar nacional en el índice de desempeño municipal y Morelia cuenta con el reconocimiento en gobierno abierto. Pues ahí está, Morelia y Mérida andan dándole con todo. Adrián Vargas, Cristian, buenas tardes. ¿Me podrías ayudar a conseguir 100 árboles o pinos para reforestar algunas áreas verdes del fraccionamiento Campo Nubes? ¿Cómo le hago? ¿Cómo le hago para conseguir 100 árboles o pinos? Déjame, pienso. No sé, a lo mejor con la... No sé, Campo Nubes, ¿qué será para la Secretaría del Medio Ambiente aquí de Morelia? No lo sé. Déjame, checo. 2:52 PM. Hablamos del Poder Judicial. Aquí en Michoacán emitió el Poder Judicial la convocatoria para participar en el primer concurso de oposición abierto para ocupar el cargo de escribiente de juzgado de primera instancia, con la finalidad de integrar una reserva de personas aspirantes para desempeñar dicha función en los distintos distritos judiciales del estado, bajo los principios de legalidad, objetividad, imparcialidad, transparencia y también equidad. La convocatoria está dirigida a profesionistas en derecho que cumplan con los requisitos establecidos en la Ley Orgánica del Poder Judicial del Estado de Michoacán, entre ellos contar con título y cédula profesional, no haber sido sentenciado por delito doloso y no encontrarse inhabilitados por alguna autoridad competente. Entonces, póngase usted listo, hay convocatoria para escribientes en el poder judicial. Ahora hablemos de temas electorales, porque bueno, en sesión pública de ayer, el Tribunal Electoral del Estado de Michoacán resolvió el juicio de la ciudadanía 042/2026 relacionado con la elección de persona propietaria y suplente de una jefatura de tenencia, esto en un municipio del estado. Este asunto se originó con la impugnación presentada por una ciudadana autoadscrita indígena, quien manifestó haber sido electa mediante asamblea comunitaria del 23 de febrero del año pasado para desempeñar el cargo durante 2025-2027 conforme a los usos y costumbres de su comunidad. La promovente argumentó que no existía causa justificada ni procedimiento válido que acreditara la conclusión anticipada de su encargo. Entonces, pues este Tribunal Electoral del Estado de Michoacán declara nulidad de convocatoria para elegir jefatura de tenencia en Michoacán. Oiga, ahora hablemos de alcaldes perredistas. Presidentas y presidentes emanados del PRD de Michoacán sostuvieron una reunión de trabajo con la titular de la Secretaría de Educación del Estado de Michoacán con el objetivo de fortalecer la coordinación institucional y atender las principales necesidades educativas en los municipios. Durante el encuentro, que encabezó el diputado local del PRD, Octavio Campo, las autoridades municipales expusieron las condiciones que enfrentan diversos planteles educativos en sus localidades, particularmente en temas relacionados con infraestructura escolar, carencia de materiales didácticos y necesidades de personal docente, lo que derivó en mantener comunicación permanente para dar seguimiento a los planteamientos presentados. José Antonio González dice, que llevar un oficio a la secretaría que está ahí en el bosque para los árboles y te los regalan. Te los regalan. Ok, pues ahí está. Sí, a quien me escribió para que le pudiera conseguir 100 árboles, pues ahí en el bosque, Búlmaro, te están dando una respuesta que vale mucho la pena. Si te animas, pues vete ahí con tu oficio o con sí, la petición formal, y con muchísima seguridad, pues puede ser que logres, ¿no? 100 árboles. Eso está padre. Ojalá que lo logres, porque sí hacen falta un poco de pulmones, o mucho de pulmones verdes. Oiga, Congreso del Estado de Michoacán está invitando a los menores de 9 a 12 años de edad a inscribirse al Parlamento Infantil Incluyente, niños, niñas y adolescentes de 9 a 12 años de edad, originarios o residentes de la entidad, podrán hacer uso de la tribuna del Poder Legislativo. Esto sería 23 y 24 de junio. Será un ejercicio de aprendizaje, libre expresión, un ejercicio académico, fortalecerá su participación cívica y también democrática. Atentas niñas, niños y adolescentes. Más del Congreso, la diputada local Nayeli Pedraza impulsó una propuesta para que el Congreso del Estado ejerza su facultad de iniciativa ante el Congreso de la Unión con el objetivo de reformar la Ley General de Salud y garantizar el acceso obligatorio, inmediato y gratuito a medicamentos huérfanos destinados al tratamiento de enfermedades raras infantiles y condiciones genéticas. Oiga, el Atlético Morelia, Universidad Michoacana, definirá en casa el boleto a la gran final de la liguilla de filiales de la Liga de la Tercera División Profesional, luego de que la noche de ayer jueves empató 0-0 ante Gorilas de Juanacatlán. Bueno, pues aquí van a cerrar, ojalá que les vaya bien. ¿Cómo le fue a Pumas y Cruz Azul? Empate amargo. Cruz Azul y Pumas dejan todo para la vuelta en una final de ida gris y cortada. Y bueno, el gobierno de Morelia está invitando a vivir y celebrar el sexto Festival del Centro Histórico del 22 al 31 de mayo. Celebración llenará de vida los espacios emblemáticos del corazón de Morelia. Y bueno, también Morelia vibrará con ritmos de catedral, una experiencia previa al encendido de luces. El próximo 23 de mayo, o sea mañana, a las 7:30 de la noche, se llevará a cabo Ritmos de Catedral, un espectáculo especial presentado por Greenhouse, que transformará el recinto histórico en un espacio lleno de energía, luz y ritmo, como antesala al tradicional encendido de luces de la Catedral de Morelia, Michoacán. Estoy terminando. Gracias, Lu. Gracias, Mitch. Gracias a todas. Gracias a todos. El lunes nos escuchamos en punto de las 12 de la tarde. Mi nombre es Cristian. Cristian con acento. Adiós.
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2: ¡Mixer! ¡Hello! Yo soy Mike Rojas y estás en 101.7 Mix. 80s, 90s y más. 3 de la tarde con un minuto en este viernes. Ya viernes por fin, viernes lluvioso en la capital michoacana, Mixer. Vamos a estar arrancando con toda la actitud esta hora que te voy a estar acompañando. Bueno, esta primera hora más bien, porque hoy te acompaño hasta las 7 de la tarde noche a través de la mejor sintonía. En 101.7 Mix, 80s, 90s y más. Y en iHeartRadio también te dejo con Major Tom en 101.7 Mix. 80s, 90s y más con Mike Rojas.

0: 3:08 de la tarde. Acabas de escuchar a los Pet Shop Boys con una gran rola, New York City Boy, en 101.7 Mix, 80s, 90s y más. Con Mike Rojas. Oye, Mixer, déjame comentarte algo con respecto a una gira que se estuvo dando hace unas cuantas semanas, y me refiero a la legendaria Megadeth. ¿Por qué? Porque resulta que confirmaron que Megadeth va a estar volviendo a México, pero en el próximo 2027, ahora sí asegurando su gira de despedida. Esta es información que se tuvo, sin embargo, no alcancé a comentártela a tiempo, pero sí, ya confirmamos que Megadeth, para todos los amantes del heavy metal, pues vamos a tener otra oportunidad para lanzarnos a verlos. Ya sabes que hoy te voy a estar acompañando hasta las 7 de la tarde-noche a través de la mejor sintonía. Quédate conmigo en este viernes lluvioso en 101.7 Mix, 80s, 90s y más. Con Mike Rojas.
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0: 3:26 de la tarde. Lo que acabas de escuchar fue un himno del año 1973. Dream On en 101.7 Mix, 80s, 90s y más. Con Mike Rojas. 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

0: 3:40 de la tarde. Esto que acabas de escuchar fue The Reason, una canción del año 2004 a cargo de Hoobastank en 101.7 Mix, 80s, 90s y más. Con Mike Rojas. Oye, Mixer, déjame te platico una experiencia muy particular. Mira, yo soy una persona que de verdad detesta demasiado los spoilers. O sea, si tú llegas y me cuentas algo de una serie, una película que quiero ver o que me interesaría ver, híjole, de verdad me da mucho, mucho coraje. Entonces, te cuento algo a ti para que no te pase. Resulta que el día miércoles estrenó el último capítulo de la temporada de The Boys, una serie que pasa por Prime Video. Híjole, yo entré a redes sociales, estuve de verdad todo el día tratando de evitar para no quemarme ningún spoiler. Y precisamente entro un segundo, Mixer, un segundo a Facebook, y ahí precisamente me aparece el spoiler del capítulo final. Así que quédate esa experiencia, no entres a... Si te interesa ver alguna producción, no entres a las redes sociales, Mixer. Quédate en 101.7 Mix, 80s, 90s y más con Mike Rojas.
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3: Mixer, hello. Yo soy Mike Rojas y estás en 101.7 Mix. 80s, 90s y más. 4 de la tarde con 4 minutos en este viernes 22 de mayo de 2026. Ya es viernes, Mixer, y la vamos a pasar súper bien porque estamos arrancando una hora completa de música continua. Acuérdate, no hay cortes comerciales, solo tú y yo platicando de qué onda, qué está pasando con tus artistas mix favoritos. Y justamente vamos a arrancar con una gran rola para que te motives en este viernes del año 1982. Eye of the Tiger, The Survivor, en 101.7 Mix, 80s, 90s y más, con Mike Rojas.

0: 4:12 de la tarde. Acabas de escuchar una canción muy feliz. Esto fue Happy de Pharrell Williams en 101.7 Mix. 80s, 90s y más. Con Mike Rojas. Algo muy extraño tuvo esta canción para anunciar pues que iba a estarse presentando, ¿no? Por allá, justamente en el inicio de este sencillo, estaban promocionándolo a través de una página que se llama happy24hours.com o happy24horas.com. ¿Qué es lo que estaban haciendo? Básicamente, reprodujeron en bucle esta canción durante 24 horas completas. De hecho, a lo largo de esta presentación estuvo apareciendo el mismo Pharrell Williams. Estuvieron apareciendo también algunas figuras del espectáculo, sobre todo por allá en Estados Unidos, y esta la verdad es que fue un muy original forma de presentar este gran sencillo Happy. Ya sabes que hoy te voy a estar acompañando hasta las 7 de la tarde noche a través de la mejor sintonía en 101.7 Mix, 80s, 90s y más, con Mike Rojas.
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0: 4:32 de la tarde. Acabas de escuchar una rola de Technotronic del año 1989. Esto fue Pump Up the Jam en 101.7 Mix, 80s, 90s y más. Con Mike Rojas, una canción que particularmente me recuerda un montón a la película de Space Jam, esta donde la estaba protagonizando Michael Jordan con los Looney Tunes. No sé si tú la recuerdas, pero esta canción justamente sonaba por allá demasiado de finales de los 80s, principios de los 90s, y fue donde aprovecharon el boom de esta canción para sacarla. Inicialmente sí que despegó bastante bien la rola, pero posteriormente, tras el estreno de Space Jam, específicamente cuando estaban haciendo la entrada ya pues para jugar ya el partido, justamente volvió a tener un segundo aire, y muchas canciones tienen eso, ¿no? Que las películas que utilizan como soundtrack las impulsan nuevamente. Una gran, gran rola esta de Technotronic. Quédate en 101.7 Mix, 80s, 90s y más, con Mike Rojas.
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0: 4:48 de la tarde. Acabas de escuchar una gran, gran rola de Audioslave del año 2003. Esto fue Like a Stone en 101.7 Mix, 80s, 90s y más. Con Mike Rojas. Fíjate que esta agrupación, que originalmente fue fundada por allá del 2001 y también se disolvieron por allá de 2007, pues digamos que ha sido una de las canciones, o más bien de las bandas más representativas en el grunge, ¿no? A tal punto que en los 6 años de la segunda, pues ahora sí que del segundo aire que tuvo Audioslave, publicaron 3 álbumes, donde tuvieron 3 nominaciones a los Grammys, vendiendo más de 8 millones de discos en todo el mundo. Además, se convirtió en la primera banda de rock estadounidense en ofrecer un concierto al aire libre, esto por acá en Cuba. La verdad es que es una gran, gran agrupación, una gran canción la que vamos a escuchar. Quédate en 101.7 Mix, 80s, 90s y más, con Mike Rojas.
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2: Cinematográfico en la nueva película de Nancy Meyers. El Padrino regresa con una novela en 2027 centrada en Connie Corleone. La Real Casa de la Moneda Británica emite pieza conmemorativa de Pink Floyd con el prisma de The Dark Side of the Moon. Habrá serie basada en El Enchanted, producida por Anne Hathaway. Cynthia Erivo fue nombrada miembro de la Orden del Imperio Británico. Angelina Jolie regresa a la pantalla para su papel más personal hasta la fecha con la película Couture y se estrena el 26 de junio.
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2: ¡Mixer! ¡Hello! Yo soy Mike Rojas y estás en 101.7 Mix. 80s, 90s y más. 5 de la tarde con prácticamente un minuto en este viernes 22 de mayo de 2026. Pásale a nuestra tercera hora de programa juntos. Y déjame aprovechar para mandarle un abrazo, un saludo muy grande a mi gran amigo Asuana, a Suan Padilla y por supuesto a Vania que me están escribiendo. Así que les mando un abrazo, se les aprecia un montón y se les quiere también. Vamos a estar arrancando esta tercera hora de programa con una gran rola de Wham. Wake Me Up Before You Go Go en 101.7 Mix, 80s, 90s y más, con Mike Rojas, yeah.

0: 5:08 de la tarde en este viernes 22 de mayo de 2026. Acabas de escuchar una gran rola a cargo de Atomic Kitten del año 2001, un One Hit Wonder, Be With You, en 101.7 Mix, 80s, 90s y más. Con Mike Rojas. Oye, Mixer, déjame aprovechar y mandarle un abrazo enorme, gigantesco, a mi gran amiga Cecil Sarabia, que de hecho me envió una foto que estaba en una aplicación, justamente que estaba de pasajera, así que le enviamos una gran abrazo. Así también, claro, a mi gran amigo Arturo Escalera, a Caleb Telles, que nos dice que cómo anda la lluvia por acá. Pues ya ahorita mucho más tranquila, amigo. Un abrazo hasta Sinapecuaro y, por supuesto, a Kelly Nieto, que me dice que le gusta muchísimo esta rola que estaba sonando de Enigma hace unos cuantos minutos. Quédate conmigo y también te invito, si tú quieres enviarme un mensaje o enviarle un saludo a alguien, muy fácil, arroba Mike Mix, todo junto, Facebook, X e Instagram, por ahí me localizas. Quédate en 101.7 Mix, 80s, 90s y más con Mike Rojas.
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0: 5:24 de la tarde, una canción muy romántica, If You Leave Me Now, de Chicago, en 101.7 Mix, 80s, 90s y más. Con Mike Rojas. Oye, Mixer, déjame comentarte algo que la verdad a mí, híjole, me está volando la cabeza y tal vez va un poquito para dónde están deparados los conciertos y sobre todo las figuras importantes que ya no se encuentran con nosotros. Resulta que Ozzy Osbourne se está planteando, este es un proyecto, para que vuelva a convivir con sus fans a través de un avatar digital. Cabe destacar que esta ocasión sí que tiene el respaldo de la familia Osbourne, pues justamente en un evento celebrado hace unas cuantas horas, de hecho, Jack Osbourne, hijo del artista, explicó que la iniciativa busca recrear lo que definió como el ADN digital de Ozzy Osbourne, incluyendo su voz, imagen y los movimientos. Vamos a estar pendientes de esto, Mixer. Quédate en 101.7 Mix, 80s, 90s y más, con Mike Rojas. 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
3: Del 20. 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

0: 5:37 de la tarde. Acabas de escuchar a Evanescence con una gran rola del año 2003, Mixer. Esto ya tiene bastante tiempo. Bring Me to Life en 101.7 Mix, 80s, 90s y más. Con Mike Rojas. 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Mientras tanto, quédate en 101.7 Mix, 80s, 90s y más, con Mike Rojas. 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